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5: Muchas gracias, gracias por continuar con nosotros, sintonizar Radio UJAD, muy amables. Oigan, mañana ya el partido de México contra Ecuador, ¿cómo vamos a quedar, Yarita? A ver, ¿cómo va? Ah, 2-1. Igual, eso mero, 2-1, favor México. Yo digo que sí ganamos, ¿verdad, amigo del auditorio? Aunque Ecuador viene con hambre de mundial, la verdad, hicieron un partidazo contra Alemania, pero todos queremos que México gane. Así que les mandamos buena vibra a todo el equipo mexicano. Y ahora vamos al corte informativo. La presidenta Claudia Sheinbaum informó que ya fue publicado en el Diario Oficial de la Federación el decreto que establece medidas extraordinarias para el martes 30 de junio en la Ciudad de México, con motivo del partido de la selección mexicana en la Copa Mundial. La disposición promueve el teletrabajo en dependencias federales, suspende las clases y busca reducir la movilidad para facilitar la operación de la capital durante una de las jornadas con mayor afluencia de personas. La Secretaría de Marina informó que detuvo a 3 personas y aseguró 250 kilogramos de pepino de mar, además de diversas especies marinas en veda y equipo especializado para pesca submarina durante un operativo de vigilancia realizado frente a las costas de Silam de Bravo en el estado de Yucatán. La acción se llevó a cabo en coordinación con la Comisión Nacional de Acuacultura y Pesca como parte de las operaciones permanentes para combatir la pesca ilegal y proteger los recursos marinos. La ONU, que teme un aumento del número de víctimas de los sismos en Venezuela, va a proporcionar 10,000 bolsas mortuorias al país, aunque espera que el balance final sea inferior a esa cifra, dijo el lunes un responsable regional del organismo. Al menos 1,719 personas murieron por el potente doble sismo ocurrido el miércoles en Venezuela, según hasta el momento cifras oficiales. Francia y Omán firmaron un acuerdo de cooperación para el desminado del Estrecho de Hormuz con el objetivo de garantizar la seguridad del tráfico marítimo, anunció el presidente francés Emmanuel Macron. Este lunes, Macron recibió en París al sultán omaní Haitham bin Tariq. Durante la reunión, ambas partes sellaron una serie de acuerdos en los ámbitos económico, científico, cultural e industrial. La designación arbitral de México contra Ecuador ya quedó definida para el partido de 16avos de final del Mundial 2026. La FIFA nombró al esloveno Slakov Vikic como árbitro central del encuentro. El partido entre México y Ecuador se jugará este martes 30 de junio en el Estadio Ciudad de México a las 19 horas. bueno, también Olmecas de Tabasco informó que el primer juego de la serie frente a Bravos de León, programado para disputarse en el estadio Domingo Santana mañana, tendrá un cambio en su horario de inicio. De acuerdo con el anuncio del club y tras un acuerdo entre ambas organizaciones, el encuentro originalmente previsto para las 7:30 de la tarde comenzará a las 8:30 de la noche, por lo que el tradicional play ball se cantará una hora más tarde. Y ahora, lo que tiene preparado para usted, UJAT Noticias. UJAT Noticias le va a informar, firman acuerdo de colaboración la UJAT y la Secretaría de Movilidad del Estado. El secretario de Movilidad de Tabasco, Rafael Elías Sánchez Cabrales, señaló que actualmente la Secretaría ya cuenta con alumnos de la UJAT realizando actividades, aunque reconoció que existen más espacios disponibles para recibir a jóvenes interesados en realizar su servicio social o prácticas profesionales. La UJAT reconoció la excelencia docente con la entrega de certificados académicos ANFECA 2026. Una iniciativa universitaria fue premiada por sus acciones de restauración ecológica y estudiantes mexicanos podrán acceder a una nueva oportunidad de formación internacional. El gobierno del Reino de Marruecos, a través de su agencia marroquí de cooperación internacional, ofrece becas para cursar estudios de nivel superior durante el ciclo académico 2026-2027. Antes de concluir, amigos del auditorio, nos mandaron un servicio social. A ver, déjeme tantito buscarlo, por favor, ya que se necesitan donadores de sangre. Aquí está. Amigos, necesito su ayuda. Dice, requiero de favor, con urgencia, donadores de sangre tipo O. Tipo O, dice, en caso de querer contribuir, favor de comunicarse al 9932-787-9932-78-7496, para quien pueda ayudar. Amigos, ayudemos en estos momentos a esta persona. Dios se lo devolverá. Así es, hagamos lo correcto en estos momentos para ayudar a esta persona que necesita los donadores. Y mañana no se pierda el programa ¿De qué hablan las mujeres? A partir de las 4 de la tarde estará con nosotros la bióloga Teresa Cabrales y vamos a hablar de este tema muy importante e interesante, que es el violentómetro. ¿Ha escuchado usted este tema? ¿Sabe de qué se trata? ¿Sabe para qué se sirve o por qué lo vamos a utilizar? No se pierda mañana a partir de las 4 de la tarde. Gracias, muchas gracias por su atención, gracias por su compañía, gracias a Yarita y a los controles técnicos. Se despide de ustedes Sandra Villafuerte. ¡Que gane la selección mexicana! ¡Sí!
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8: Una no es ninguna. El alcohol no quita la sed y, de hecho, puede deshidratar el cuerpo. Esto se debe a varios factores. 1. Efecto diurético. El alcohol aumenta la producción de orina, lo que lleva a una mayor pérdida de líquidos y electrolitos esenciales. 2. Inhibición de la hormona antidiurética. El alcohol inhibe la liberación de la hormona antidiurética, ADH, que ayuda a los riñones a reabsorber agua. Esto provoca que el cuerpo elimine más agua de lo normal. 3. Deshidratación. La pérdida de líquidos a través de la orina puede resultar en deshidratación, agravando la sensación de sed en lugar de aliviarla, motivo por el cual al día siguiente amanecen con una sed incontrolable o con ganas de un caldo caliente. Por estas razones, beber alcohol no es efectivo para calmar la sed y puede en realidad empeorar la deshidratación.

0: ¿Aún sigues pensando que una bien fría te quitará la sed?
1: Un guión del médico pasante de Servicio Social Eduardo Gómez Cruz, con información del portal de la Organización Mundial de la Salud. 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
9: Son las 6:14.

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12: Son las 6:31.

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2: Hola, ¿qué tal? Saludo a todos nuestros radioescuchas que nos sintonizan a través de la frecuencia 96.1 Radio UJAT Voz Universitaria. También les recuerdo que pueden escucharnos en línea a través de www.radio.ujat.mx y seguirnos en nuestras plataformas digitales como Facebook, Instagram, YouTube y X como Voz Universitaria. Les saludo con mucho gusto Karen Flores y les doy la bienvenida a una nueva emisión de esta serie de salud Emergencia 961, tu frecuencia de vida. Hoy vamos a abordar un tema sumamente importante. Y aunque a veces no se hable tanto, es más común de lo que imaginamos. La depresión. Muchas veces la confundimos con estar tristes o bajoneados, pero en realidad son cosas muy distintas. Y para aclarar estos puntos y ayudarnos a entender mejor qué es la depresión, cómo detectarla y sobre todo cómo apoyar a quienes la padecen, hoy nos acompaña la médico pasante del Servicio Social de la División Académica Multidisciplinaria de Comalcalco, la doctora Alondra Cordero. Bienvenida, doctora.
3: Muchas gracias. Gracias por la invitación. Sí, este es un tema de gran relevancia, que es la depresión, que muchas veces tomamos como mínimo, que tiene gran importancia.
2: Y para comenzar, doctora, cuéntenos, por favor, ¿cuál es la diferencia entre sentirse triste y estar deprimido clínicamente?
3: Claro que sí. La tristeza es una emoción normal que todos sentimos en algún momento. Hoy, por ejemplo, me siento triste, mañana ya me siento bien, y tiene una causa clara. Por ejemplo, Karen, estas situaciones pueden ser como cuando te deja el novio, ¿no?
2: Te que sientes, no tengo, pero pues.
3: Pero puede ser cuando tengas que te deja el novio y te sientes triste, pierdes tu trabajo o personas que se les muere su perrito y esta tristeza pasa. Sin embargo, hay personas que caen en esa depresión y esto genera una depresión.
2: Pues. Claro, puede llegar, pues, ahora sí que a la enfermedad, ¿no? A la depresión.
3: Claro, hay personas que no pueden salir de esa tristeza. Que ya se sienten tristes 2 semanas seguidas y empiezan a tener estos síntomas y puede generar una depresión. Pero la depresión es un trastorno mental caracterizado por un estado de ánimo deprimido de 2 semanas consecutivas. Dos semanas me voy a sentir deprimido y voy a tener 2 de los 3 síntomas considerados típicos de la depresión, que son el ánimo depresivo, la pérdida de interés, empiezo a sentir pérdida de interés en las actividades que normalmente eran placenteras y aumento de la fatigabilidad. También es importante mencionar otros síntomas que están presentes en este trastorno, como ausencia de reacciones emocionales, pérdida del apetito, despertar 2 horas antes de lo habitual, pérdida de peso. Estas personas pierden al menos el 5% de peso en el último mes que sufrieron un cuadro depresivo, agitación, dificultad de concentrarse, sentimientos de culpa o incluso pensamientos suicidas.
2: Y claro, y pues quizá nosotros teníamos en mente que es como una nube, ahora sí que una nube negra, por ejemplo, ahora que el clima en Tabasco cambia cada rato, pero sabemos que no. Entonces muchas veces también escuchamos de que está triste porque pues no ha salido o necesita una salidita por un pozolito bien frío, pero entonces ya estaríamos hablando de algo más grave cuando la persona pues no quiere interactuar.
3: Así es.
2: Ahora bien, doctora, ¿de dónde viene todo esto? Porque escuchamos que eso es cosa de flojera, falta de fuerza de voluntad. ¿La depresión en sí tiene causas médicas reales?
3: Sí, claro que sí, no tiene una sola causa, tiene varias. Puede deberse a una combinación de factores, como factores biológicos, que son desequilibrios químicos en el cerebro, genéticos, que hay varios genes que pueden desarrollar la enfermedad, psicológicos, como traumas, estrés, también pueden ser sociales, como aislamiento, problemas familiares, también puede ser inducido por medicamentos. Uh-huh. Hay muchos medicamentos que provocan depresión, como pastillas anticonceptivas.
2: Okay. Uh-huh.
3: Si te das cuenta, hay mujeres que toman pastillas, sí, anticonceptivas, uh-huh, y se empiezan a deprimir. Esto, okay, también puede ocasionarlo.
2: Entonces, pues ya estaríamos hablando de que pues no es algo que se escoge ni se quita con echarle ganas, como pues decimos comúnmente. Doctora,
3: así es.
2: Es momento de hacer un corte promocional. Enseguida regresamos con más información en Emergencia 961, tu frecuencia de vida.
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2: 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Estamos de regreso en Emergencia 961, tu frecuencia de vida. Gracias por continuar con nosotros. Estamos hablando de un tema muy importante, muy delicado, como lo es la depresión, y pues que no hay que confundir con estar tristes ni bajoneados, como la doctora nos comentaba antes de irnos al corte promocional. Y doctora, para quienes nos escuchan en casa, en el trabajo o en el coche, ¿cómo podemos darnos cuenta si alguien cercano, un amigo, un hijo, una vecina, podría estar pasando por depresión?
3: Claro, muchas veces pasan desapercibidos los síntomas, porque es normal para los depresivos sentirse tristes, sentirse agotados, pero claro que sí hay síntomas que debemos de identificar, como aislarse socialmente, cambios en el sueño, incluso pérdida del apetito, irritabilidad o llanto frecuente. Estas personas lloran mucho, comentarios negativos de sí mismo, hablar de muerte o querer desaparecer. Si estos síntomas aparecen, podemos estar ante una persona que es depresiva. También me gustaría agregar que los niños y los adolescentes también se deprimen. Muchas veces no los tomamos en cuenta, pero estos también se deprimen. Por ejemplo, los niños a veces no son capaces de expresar esa tristeza, pero pueden presentar quejas físicas como dejan de jugar, se duermen más, tienen incluso esas fases de tristeza.
2: Ya ahora sí que nos damos cuenta que no son los mismos. Algo
3: así
2: está
3: es,
2: mal. Y sí, y también decimos a veces jugando o medio en broma que, pues, ay, es que tú no quieres salir, cosas así que pues pasamos por desapercibido. Ahora, doctora, hay algo que pues todos deberíamos saber. ¿Qué no debemos decirle a alguien con depresión si ya está en esta situación?
3: Claro, a alguien con depresión no se le deben de decir frases como échale ganas, todo está en tu mente, hay otros peores que tú. Esas frases lo que generan es más tristeza en este paciente, minimizan su dolor, entonces no les ayuda de nada. Otras frases que podríamos utilizar es como estoy aquí para ti, cómo puedo ayudarte, no estás solo. Tratar de ayudar a la persona a salir de lo que está viviendo, no hundirla más.
2: Así es, y por ejemplo, lo que no se debe decir, pues a veces pues no ayudan y pues las personas se sienten ahora sí que pues solas y decimos, tú no sabes lo que es sufrir, mira cómo crecimos nosotros, algo que comúnmente escuchamos, pero como usted lo acaba de comentar, no ayuda. En cambio, pues ahora estoy aquí para ti, pueden marcar una gran diferencia.
3: Así
2: y doctora,
3: es.
2: Una pregunta clave para ir cerrando con esta charla, ¿qué pasa si la persona no quiere ir a terapia? Porque muchos todavía piensan que ir al psicólogo es solo para los locos o que es perder el tiempo.
3: Así es. Lo mejor sería mostrar tu empatía y tu respeto sin juzgar a esa persona y ofrecer su apoyo sin presionarlo. No se debe de obligar a una persona a ir a terapia porque no es correcto, pero sí se le puede apoyar en el proceso. Incluso se pueden utilizar frases como te puedo acompañar a hacer la cita, te puedo acompañar al psicólogo o incluso utilizar estas frases que mencionamos antes, no estás solo,
2: claro,
3: ¿cómo puedo ayudarte? Para que la persona se sienta acompañada en vez de juzgada.
2: Así es, y pues a veces solo saber que hay alguien que pues nos apoya puede ser el primer paso para buscar ayuda. Doctora,
3: así
2: ¿algún
3: es.
2: Mensaje final, algunas recomendaciones que dé a nuestro auditorio que nos está escuchando para poder tratar a estas personas que padecen la depresión?
3: Claro que sí, por ejemplo, como familiar, como amigo, es importante siempre el apoyo a la persona, porque por ejemplo puedes ir a caminar con una persona que tiene depresión y es mejor hacerlo en conjunto que solo.
2: Claro.
3: Esa persona va a sentir que no está solo.
2: Así es, pues querido auditorio, ahí lo tienen. Recordamos que la depresión no es flojera, no es estar bajoneado, no hay que confundir, no es drama, no es falta de carácter, sino es una condición seria, pero pues con apoyo, tratamiento y comprensión sí se puede salir adelante ante esta situación. Muchísimas gracias, doctora, por acompañarnos y compartir información tan necesaria sobre la depresión, un tema que a veces guardamos en silencio, pero que se necesita ser visibilizado y ser tratado con empatía.
3: Muchísimas gracias a ti, Karen, por la invitación. Espero estar aquí de nuevo.
2: Así es, pues un gusto también. Y así llegamos al final de esta emisión de Emergencia 961, tu frecuencia de vida. Nos escuchamos en la siguiente.
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11: Son las 6 con 58 minutos.
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22: Qué bueno que nos sintonice, como siempre, a través de la señal de TV UJAT, canal 35.1, y también desde la 96.1 FM de Radio UJAT, Voz Universitaria. Les saluda Stephanie Pérez e iniciamos con la información de hoy. Firman acuerdo de colaboración la UJAT y la Secretaría de Movilidad del Estado.
23: La Universidad Juárez Autónoma de Tabasco y la Secretaría de Movilidad del Estado renovaron su convenio de colaboración para fortalecer el servicio social y las prácticas profesionales de estudiantes universitarios. Durante la firma del acuerdo, el rector de la UJAT, Guillermo Narváez Osorio, destacó que esta alianza no solo permitirá ampliar los espacios de formación para los alumnos, sino que también abre la posibilidad de desarrollar microcredenciales especializadas en materia de movilidad. El rector explicó que la universidad cuenta con más de 30 microcredenciales enfocadas al desarrollo de competencias laborales, las cuales ofrecen en capacitación especializada y certificación en áreas específicas.
24: Nosotros lo que buscamos es que nuestros jóvenes egresados puedan salir ya con una idea con una experiencia incipiente, pero experiencia al fin, y que a la hora de poder buscar un trabajo o emprender una actividad profesional para la cual fueron formados, pues no partan de cero y tengan conocimientos acumulados. Yo siempre he comentado, y tanto con los funcionarios del Ejecutivo Estatal como con los funcionarios municipales, que la universidad es un amplio reservorio con talento y de conocimiento de nuestros jóvenes, de nuestros investigadores.
23: Narváez Osorio recordó que la UJAT dispone de 62 programas educativos, por lo que este convenio permitirá a los estudiantes fortalecer su preparación mediante experiencias reales de aprendizaje. Por su parte, el secretario de Movilidad, Rafael Elías Sánchez Cabrales, señaló que este acuerdo consolida la colaboración entre ambas instituciones y contribuirá a la formación integral de los futuros profesionistas.
0: Y también nosotros queremos contribuir al fortalecimiento de la gestión pública mediante la participación de nuestros jóvenes universitarios en actividades de apoyos técnicos, administrativos, social y de investigación. Promover la formación de profesionistas con responsabilidad social, ética y compromiso con el desarrollo de Tabasco.
23: Con este convenio, estudiantes universitarios podrán realizar su servicio social y prácticas profesionales en la dependencia estatal, participando en proyectos relacionados con movilidad, seguridad vial, investigación y mejora de los servicios públicos. Con imágenes de Luis López, Armando Cortés para Radio y TV, UJAT Noticias.
22: El secretario de Movilidad de Tabasco, Rafael Elías Sánchez Cabrales, señaló que actualmente la Secretaría ya cuenta con alumnos de la UJAT realizando actividades, aunque reconoció que existen más espacios disponibles para recibir a jóvenes interesados en realizar su servicio social o prácticas profesionales.
0: Ahí nosotros buscamos que todo el talento que llega a la Secretaría pues no sean jóvenes de llevar y traer papel, ¿no?, sino de entrar a los procedimientos, y desde luego también nos están ayudando mucho en ver la visión joven de cómo aligerar esos procedimientos, de cómo utilizar las herramientas tecnológicas y romper con ese esquema de burocracia ya oxidada, ¿no?, y que podamos ir refrescando procedimientos con nuevas ideas, y desde luego esperamos muchos de los jóvenes que la universidad nos envíe.
22: La UJAT reconoció la excelencia docente con la entrega de certificados académicos ANFECA 2026. Vamos a la información.
4: La Universidad Juárez Autónoma de Tabasco, a través de la División Académica de Ciencias Económico-Administrativas, llevó a cabo la ceremonia de entrega de certificados académicos ANFECA 2026, un acto que reconoce el compromiso, la actualización profesional y la calidad académica de las y los docentes que obtuvieron esta distinción. El evento fue encabezado por el secretario de Servicios Académicos de la UJAT, Luis Manuel Hernández Gobea, y por el director de la DASEA, José Juan Paz Reyes, acompañados por la coordinadora general de la certificación académica de la ANFECA, Zona 6 Sur, Edith Georgina Surdes Pérez, quien destacó la importancia de la certificación como un mecanismo que fortalece el desempeño docente y contribuye a elevar la calidad de la educación superior. Surdes Pérez felicitó a los docentes certificados al señalar que este logro refleja el compromiso sostenido con la formación académica de calidad. Subrayó que la región 6 sur de ANFECA está integrada por estados como Tabasco, Veracruz, Chiapas, Campeche, Yucatán, Quintana Roo y Oaxaca, concentrando 354 docentes acreditados, resultado del trabajo conjunto entre instituciones y académicos.
5: Pues da evidencia, ¿no?, del esfuerzo sostenido que ustedes realizan en sus actividades en el día a día, de la docencia, de la investigación, de la extensión y de la gestión académica, ¿sí? Participar en este proceso pues también es un arduo trabajo, ustedes pues lo vieron, ¿verdad? Por ejemplo, los profesores que participan por primera vez, como bien ya mencionó nuestro director, pues tienen que presentar, ¿verdad?, toda su productividad en un instrumento de evaluación que tiene 45 indicadores Entonces hay mucha productividad que por ahí se puede reportar, pero pues solamente la pueden reportar los que la tienen, ¿no? Entonces, por eso es muy encomiable cuando ustedes logran esta certificación.
4: Durante su mensaje, el director de la DASEA, José Juan Paz Reyes, señaló que la certificación representa el reconocimiento al esfuerzo de los profesores por mantenerse actualizado en el ámbito de la docencia, la investigación, la gestión académica y la vinculación. Explicó que el proceso de certificación requiere cumplir una serie de requisitos que acreditan la trayectoria y productividad de cada participante, lo que convierte este reconocimiento en un distintivo de excelencia profesional.
1: Certificarnos implica un reconocimiento a nuestros reconocimientos que hemos adquirido, porque toda la información que ponemos ahí, de las licenciaturas, de nuestro posgrado, de los cursos que tomamos, todo eso califica a ANFECA, todo eso agregamos ahí nosotros. Naturalmente que eso se vuelve importante porque es un reconocimiento a todo este proceso de formación nuestra para dar clases a nuestros alumnos. Como siempre he dicho, que lo que nosotros aprendamos, que lo que nosotros nos logremos formar en nuestros posgrados, debe aterrizar en los muchachos y nuestros alumnos. Tenemos una planta de maestros muy buena, solo tengo una licenciada, uno, dos, y yo que no quisieron hacer más, y después no tenemos el 100%, tenemos el 99.9%.
4: Asimismo, destacó que la convocatoria de ANFECA ha ampliado su alcance, permitiendo la participación de docentes de tiempo completo, medio tiempo y asignatura, así como de licenciaturas afines a las ciencias económico-administrativas, fortaleciendo así la participación del personal académico. Como parte de la ceremonia, se realizó la entrega de los certificados académicos ANFECA 2026 a los profesores que acreditaron satisfactoriamente el proceso de evaluación, reconocimiento que avala su preparación y fortalece los indicadores de calidad institucional. Con imágenes de Alexel Guerra, Alejandro López para Radio y TV, UJAT Noticias.
22: Y hablando de reconocimientos, una iniciativa universitaria fue premiada por sus acciones de restauración ecológica.
2: El proyecto Etiqueta Chinamera de la Universidad Nacional Autónoma de México recibió el Premio al Mérito Ambiental 2026 en la categoría de Innovación e Investigación Ambiental por sus aportes a la conservación del ajolote mexicano y del ecosistema Xochimilco. El boletín de la UNAM informó que la iniciativa pertenece al Laboratorio de Restauración Ecológica del Instituto de Biología y es encabezado por Diana Laura Vázquez Mendoza, quien recibió la distinción otorgada por la Secretaría del Medio Ambiente del Gobierno de la Ciudad de México. El proyecto consiste en un sello ecológico que reconoce la calidad de productos agrícolas de las chinampas, además de promover buenas prácticas agrícolas, uso responsable del agua y procesos de producción sin agroquímicos. La investigadora explicó que la estrategia también busca rehabilitar canales y proteger el hábitat del ajolote. La UNAM recordó que en el primer censo de 1998 se estimaban 6.000 ajolotes por kilómetro cuadrado, mientras que en el estudio de 2014 la cifra bajó a 36 ejemplares por kilómetro cuadrado. Para Radio y TV, UJAT Noticias.
22: Estudiantes mexicanos podrán acceder a una nueva oportunidad de formación internacional. El gobierno del Reino de Marruecos, a través de su agencia marroquí de cooperación internacional, ofrece diversas becas.
2: La Agencia Mexicana de Cooperación Internacional para el Desarrollo, AMEXID, dio a conocer la convocatoria de becas del Gobierno del Reino de Marruecos, AMSI 2026-2027, dirigida a estudiantes mexicanos interesados en continuar su formación académica en instituciones públicas de educación superior en ese país. El programa contempla oportunidades para cursar licenciatura, maestría y doctorado, además de formación técnica profesional en áreas prioritarias como medicina, ciencias paramédicas, ingeniería, ciencias tecnológicas, arquitectura, agronomía, veterinaria, comercio, gestión, ciencias jurídicas, lengua árabe y estudios islámicos. La iniciativa busca fortalecer la cooperación educativa entre México y Marruecos, permitiendo que jóvenes mexicanos tengan acceso a una experiencia internacional con formación académica en un entorno multicultural. La convocatoria considera beneficios como apoyo económico de manutención, exención de matrícula en instituciones asignadas y cobertura médica durante la estancia académica. Entre los aspectos del programa destaca la posibilidad de contar con preparación lingüística, incluyendo nivelación en idiomas francés para facilitar la integración de los estudiantes al sistema educativo marroquí. La AMEXID recordó que las personas interesadas deben consultar las bases oficiales de la convocatoria, requisitos y fechas de registro.

0: Osorio los resultados obtenidos en la competencia internacional, donde representaron a esta casa de estudios con el proyecto Gestobot, sistema robótico con control gestual para desarrollar competencias STEAM. Los estudiantes obtuvieron la medalla de bronce en el concurso iberoamericano de proyectos estudiantiles de ciencia y tecnología Infomatrix 2026. Durante el encuentro, los estudiantes y el profesor e investigador Fermín Martínez Solís agradecieron el respaldo brindado por la universidad para participar en el certamen, que se realizó del 17 al 20 de junio en el Tecnológico de Monterrey, Campus San Luis Potosí.
1: Mira, a mí me gusta trabajar con proyectos tecnológicos y lo que les pido a mis estudiantes es que se apasionen con lo que hacen. Y créeme que encontré a los tres que mejor no pude haber escogido, ¿eh? Y se apasionaron con lo que hacen y afortunadamente nos dio buenos resultados.
2: ¿Cuánto tiempo fue la preparación?
1: Mira, este proyecto lo tenemos trabajando desde hace más o menos 8 meses. El primer concurso fue en febrero, Infomatrix Regional. Y ahorita, hace una semana, fue Infomatrix Iberoamericana.
0: En representación del equipo, la alumna Lisset Enriqueta Cortázar Campos destacó el orgullo de haber representado a la UJAT frente a estudiantes de distintos países de Iberoamérica y compartir el logro obtenido con las autoridades universitarias.
3: Aquí fuimos a concursar con otros estudiantes, tanto de primaria, secundaria, preparatoria, universidad, a participar con proyectos de innovación. Entonces, fue un proyecto muy fuerte que llevamos, pero también fue una competencia muy reñida. Entonces, nosotros participamos con un sistema robótico, somos de ingeniería eléctrica, entonces un sistema robótico enfocado a robótica educativa. Entonces, con pudimos obtener una medalla de bronce.
0: El equipo también está integrado por Mari de los Santos Córdoba Álvarez y Eder Hernández Valencia. Además de la medalla de bronce, el proyecto obtuvo una acreditación para participar en la próxima Expo Ciencias Nacional, que se celebrará en noviembre, consolidando el trabajo científico y tecnológico desarrollado por los universitarios tabasqueños. A la reunión realizada en la Sala Morelos de Rectoría, asistió la directora de la DAI, Dora María Frías Márquez, con imágenes de Luis López, Armando Cortés para Radio y TV, UJAT Noticias.
4: Especialistas prevén que el encarecimiento del hardware y la falta de componentes se prolonguen al menos hasta el 2027 por la creciente demanda de inteligencia artificial.
5: La rápida expansión de la inteligencia artificial está provocando una nueva etapa de inflación tecnológica impulsada por la creciente demanda de memoria y capacidad de procesamiento. Este escenario ya se refleja en el aumento de precios de computadoras, teléfonos móviles, servidores y consolas, debido a que los fabricantes priorizan la producción de componentes destinados a proyectos de IA. El encarecimiento de memorias RAM y dispositivos de almacenamiento ha generado un fenómeno conocido como RAM-margedón, que ha elevado significativamente el costo del hardware. Como consecuencia, los equipos de gama alta concentran la mayor disponibilidad de componentes, mientras que los dispositivos de entrada y bajo costo enfrentan menor oferta y precios más elevados. De acuerdo con la información publicada por el diario digital El Debate, especialistas advierten que esta situación también impactará al sector educativo, donde podría registrarse escasez de computadoras destinadas a escuelas y programas de digitalización. Además, la oferta mundial de memoria seguirá siendo insuficiente al menos hasta 2027, lo que mantendrá la presión sobre los precios durante los próximos años. A este panorama se suma la limitada disponibilidad de infraestructura para inteligencia artificial, especialmente en Europa, donde empresas y centros de investigación enfrentan largos tiempos de espera para acceder a capacidad de cómputo. Analistas consideran que la industria necesitará fortalecer su infraestructura tecnológica para evitar que la crisis amplíe la brecha en el acceso a la innovación digital. Para Radio y TV, UJAT Noticias.
4: Vamos con información cultural.
6: Comenzaron las actividades del Festival Villahermosa 2026 y el Ayuntamiento de Centro llevó a cabo la exposición fotográfica Villahermosa Retícula Urbana. La muestra reúne obras de Lourdes Hernández, Rocío Rojas, Valeria Pérez Herrera, Sabina Ruiz Fuentes, Luis Iván Sánchez, Sadit Mora, Marco Domínguez de Dios y Gustavo Vera, quienes ofrecen distintas perspectivas sobre la ciudad, su arquitectura, sus espacios y la vida cotidiana a través de la fotografía. Esta exposición se exhibe en la Biblioteca Coronel Gregorio Méndez Magaña, ubicada en el Centro Recreativo de Atasta, ubicado en la Avenida Gregorio Méndez esquina con Paseo Usumacinta. La entrada es libre, con información de Gerardo de la Cruz, UJAT Cultura.
4: Vamos a la pausa, ya volvemos.

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0: De vinculación y enseñanza, y no necesariamente es una capacitación académica de las que se usan todos los días, es una capacitación muy especial la que hicieron los amigos de Bomberos Voluntarios de Tabasco, Asociación Civil. Está con nosotros el ingeniero Gustavo Notario López, quien está al frente de este equipo, y además hicieron una presentación y un trabajo extraordinario. Antes que otra cosa, ingeniero Notario Gustavo, bienvenido.
1: Gracias, muy amable, bendiciones, buenas tardes para gracias. Todos. Y gracias por abrirnos la puerta de este noticiero.
0: ¿Qué fue lo que sucedió este domingo 28 de junio en el CIBE?
1: Ocurrió algo maravilloso, impactante para el estado de Tabasco y sobre todo la sociedad. Tuvimos la primera jornada de capacitación masiva de uso y manejo de extintores, en donde a través de la convocatoria se inscribieron 200 participantes. 200 participantes que llegaron a recibir una capacitación totalmente gratuita. Hablemos de uso y manejo de extintores y primeros auxilios. ¿Qué hacer en caso de una emergencia? Platicamos antes de entrar al programa que han habido incidentes, bien, y tenemos en casa extintores, pero nos quedamos. ¿Y cómo se activa? ¿Cómo se usa? En esa capacitación es lo que vimos.
0: Y más aún, el correcto uso de un extintor no nada más es saberlo activar. ¿De qué tipo de extintores tenemos? Nosotros le llamamos extinguidores, pero los que saben hablar, los que saben del tema, le llaman extintores. Pero los hay para madera, los hay para
1: papel, incluso están clasificados, bien, el PQS, que es polvo químico seco, CO2, dióxido de carbono, y tipo K, que es para la zona industrial de aceites, ¿no? Entonces, si vemos un incendio aquí en un espacio que es cerrado precisamente y activamos un extintor tipo PQS, ¿qué pudiera pasar?
0: Nos intoxicamos todos. No, ese no se usa, se usa el de dióxido de carbono.
1: CO2, es correcto. Entonces, ese aprendizaje es la base precisamente de cómo activar y qué tipo de extintor podemos usar en una emergencia.
0: Y bueno, también hay que tomar en cuenta que nos están retroalimentando aquí en cortito para poder hacer la entrevista, pero si vemos un accidente en un transformador, en la calle, en el techo de los de piso, y está tirando mucha chispa la instalación eléctrica, un extinguidor para papel o para otra situación no va a funcionar como debiera funcionar.
1: Es correcto.
0: ¿Cuántas personas llegaron? De los que se inscribieron, ¿llegaron todos?
1: Llegaron todos. 200 participantes.
0: Es importante preguntar, ¿llegó ama de casa, profesor, responsable de una empresa, responsable de un restaurante? ¿Usted que es responsable de un establecimiento tiene esa capacitación? ¿Usted que está en una clínica, en un hospital, tenemos esa capacitación?
1: En efecto, ayer nos quedamos sorprendidos porque como somos una asociación, vamos a cumplir un año, déjenme comentarle, legalmente constituida. Sin embargo, venimos trabajando 6 años atrás como grupo voluntarios en el énfasis también de la prevención y capacitación. Y ayer, en el día de la capacitación, nos llegó, como dijo usted, amas de casa, niños igual, acompañados a sus papás,
0: eso estuvo bueno. Bien,
1: empresarios y, sobre todo, quienes tienen la posibilidad de estudiar, es decir, estudiantes de la carrera de enfermería y otros rubros en el mercado. También gente que trabaja en el ámbito petroquímico, ¿no? De que externaron, de que, bueno, no es una capacitación más del montón, sino que simplemente al ver la convocatoria les llamó la atención y recibieron esa formación. Fue a partir de las 8 de la mañana, fue el registro, y terminamos más o menos a las 5:30 de la tarde.
0: Bien, ¿hacia dónde va esta asociación civil después de 6 años previos, ya casi un año de manera legal, constituidos, etcétera, y con la experiencia que se acaba de tener? ¿Hacia dónde vamos? ¿Hacia dónde se abre el horizonte?
1: De eso sí tenemos en cuenta que tenemos mucho camino que recorrer. Sin embargo, estamos haciendo alianzas como universidades, la UCAT, tan importante para el estado de Tabasco, como otras instituciones, donde nuestra meta para nosotros es equiparnos, precisamente porque contamos con profesionistas en el ámbito de atención de emergencias por hospitalaria, de rescate y en el ámbito bomberil, pero también contamos con un área muy especialista que es la gestión integral de riesgo. ¿Qué con esto? Tenemos estereotipados a los bomberos que solamente sirven para apagar fuego, ¿no? Sin embargo, como va evolucionando bien el país, el mundo, tenemos ya nuestra área desde Bomberos Voluntarios de Tabasco, lo que es la gestión integral de riesgo y protección civil. En particular, mi especialidad es protección civil y seguridad industrial, y es por eso que a todos los y las voluntarios que están nosotros, no únicamente le estamos formando como ser reactivo, sino ser mejor proactivo en este énfasis. Aquí voy a comentar lo siguiente: para poder equiparnos necesitamos una cantidad de más o menos 28 millones de pesos. Así algo leve.
0: Para estar en lo básico.
1: En lo básico.
0: Ok. Sabemos que el tiempo apremia, todo el tiempo tenemos falta de tiempo, pero nos interesa saber, como asociación civil sin fines lucrativos, ese punto es bien importante. Hay asociaciones civiles de una y de otra, pero esta asociación civil, amén de que es sin fines de lucro, ¿recibe aportaciones y de qué tipo?
1: Bien, como comentábamos, estamos en el proceso, precisamente estamos legalmente constituidos, vamos a cumplir un año. La parte contable, estamos entrando en la etapa de ser donatario autorizado.
0: Okay.
1: En ese énfasis, al tener ese registro de autorización, con nosotros, precisamente, considero en Dios, se nos van a aperturar muchas puertas para poder no solamente servir a nosotros, sino a los ciudadanos, que es la principal, el principal objetivo que tenemos como Bomberos Voluntarios de Tabasco.
0: Pues ojalá y se llegue a esta, que se hagan de los materiales, que se hagan de los equipos, que se hagan de los recursos. Antes de eso, ¿en dónde los podemos encontrar? ¿Qué número telefónico? ¿Qué página de electrónica?
1: Bomberos Voluntarios de Tabasco o www.bomberosvoluntariosdetabascoac.com.mx. Número telefónico 9933-093511. Ahí nos pueden llamar, y si quieren integrar a la asociación, bienvenido sea.
0: Llámeles, búsquelos, consúltelos, y la recomendación mínima es intégrese con ellos. Es que no tengo tiempo, es que no es mi vocación, es que, por lo menos capacítese con ellos. El extintor que tiene en su auto está vigente, ya desde ahí. ¿Tiene un extintor en la cocina?
1: Botiquín.
0: ¿Tiene un botiquín real de verdad en la casa? ¿Ya se fijó en la fecha de caducidad de lo que me diga? La pomada, el ungüento, todas esas cosas tienen una fecha de caducidad. Capacítese, está esta Asociación Civil Bomberos Voluntarios de Tabasco. Llámelos, búsquelos, encuéntrelos, y tendremos un avance que va a tener beneficio para todos. Ingeniero Notario López, Gustavo,
1: gracias.
0: Muchas gracias por haber estado por acá.
1: A sus órdenes.
0: Muchísimas gracias. Nosotros vamos a hacer el eco de que esta asociación tenga todos los espacios y toda la oportunidad para participar con ustedes. Continuamos aquí en UJAT Noticias.
2: Muchas gracias a ti, Gilberto. Y en más información, se llevó a cabo la conferencia magistral Cine y Ciudad.
3: Como parte de las actividades del Festival Villahermosa 2026, se llevó a cabo el foro académico La Ciudad desde la Cultura y el Cine. Incluyó la conferencia magistral Cine y Ciudad, impartida por el doctor Lauro Zavala, profesor investigador de la Universidad Autónoma Metropolitana. El encuentro tuvo como sede la Sala Jorge Membreño Juárez de la Universidad Juárez Autónoma de Tabasco, donde estudiantes académicos y público en general participaron en una reflexión sobre el papel que desempeña el cine en la construcción de la identidad de las ciudades, a partir de la interrogante ¿la ciudad hace al cine o el cine hace a la ciudad? Durante su exposición, el especialista abordó la evolución de los géneros cinematográficos y explicó que, desde su investigación, el cine puede analizarse a través de dos grandes tradiciones que en conjunto conforman 12 géneros esenciales. En primer lugar, presentó los 6 géneros de la tradición canónica, integrada por el western, la ciencia ficción, el horror o terror, la fantasía, el drama y la comedia, considerados pilares del cine clásico de influencia anglosajona y europea.
4: Todos somos espectadores, ¿no? Tanto los especialistas en cine como todos los demás, pero hay, en términos metodológicos estas dos perspectivas. Los estudios de cine, que parten de la cinefilia, o bien las otras disciplinas, en este caso los estudios de ciudad y de arquitectura. Esto se puede entonces, este mapa de estos tres campos se puede extrapolar a cualquier disciplina. Alguien que es experto en matemáticas, o en geografía, o en física, o cualquier disciplina universitaria, que son más de 200 disciplinas, en algún momento puede llegar a utilizar películas como parte de sus investigaciones y de sus cursos, ¿no? Como herramienta de investigación y docencia. Pero hay también la posibilidad de acercarse a esta disciplina, por ejemplo las matemáticas, pero desde el lenguaje del cine. Como decía, es uno de cada 100 investigadores trabaja desde el cine, y casi todos trabajan desde su propia disciplina. Entonces yo soy ese 1%, ¿no?, que parte precisamente de la cinefilia, ¿no?
3: Asimismo, expuso los 6 géneros que distinguen al cine regional e iberoamericano: la comedia romántica, la comedia sexual, la comedia sexual, el cine político, el musical, la adaptación literaria y el cine biográfico, los cuales reflejan las particularidades culturales y sociales de los países de habla hispana y latinoamericana. Zavala destacó que el análisis de estos géneros permite comprender cómo el cine no solo representa a las ciudades, sino que también incluye en la manera en que son percibidas sus habitantes y por el resto del mundo, convirtiéndose en una herramienta para preservar la memoria, fortalecer la identidad y documentar las transformaciones urbanas. Con imágenes de Alixel Guerra, Alejandro López para Radio y TV, UJAT Noticias.
2: En más noticias, se presentó en Emiliano Zapata el libro Recuerdos y anécdotas de mi pueblo, de Miguel Aurelio Cabrera Pujol.
5: Durante la presentación del libro Recuerdos y anécdotas de mi pueblo del autor Miguel Aurelio Cabrera Pujol, el rector de la Universidad Juárez Autónoma de Tabasco, Guillermo Narváez Osorio, destacó la importancia de preservar la memoria histórica de los pueblos y transmitirla a las nuevas generaciones como una forma de fortalecer la identidad y el sentido de pertenencia. Ante la presencia del autor, familiares, autoridades universitarias y público en general, reunidos en la Universidad Tecnológica de Usumacinta, Narváez Osorio señaló que la obra es una recopilación de vivencias, tradiciones, personajes y costumbres de Emiliano Zapata, escrita con un lenguaje sencillo que invita a recordar una época que marcó la historia del municipio y del estado.
6: Y dice, la gente de la Ribera y los poblados y de la Cabrera Municipal y municipios vecinos asistían el día 29 y 30 de octubre a realizar sus compras para tener todo lo necesario para la preparación de las tamaladas. Ya para el día siguiente, 1 de noviembre, se iniciaron los preparativos y matanza de los animales, participando en estos eventos los familiares, vecinos, compadres, voluntarios. Unos buscaban leña, otros aliñaban el puerco y los pavos, otros más cortaban las hojas de plátano, las mujeres se encargaban de envolver los tamales, sin faltar el tentempié, y le faltó el trago para agarrar ánimo y hacer más o menos el trabajo. Yo veía todo esto y yo me comía los tamales, ¿no es cierto? Eso yo se lo puse.
5: El rector reconoció el esfuerzo de Miguel Aurelio por rescatar fotografías, anécdotas y relatos que hoy forman parte del patrimonio cultural de la región. Asimismo, explicó que la UJAT respaldó la edición del libro al considerar que representa una valiosa aportación para conservar la memoria colectiva de Tabasco. El autor explicó que el propósito del libro es dejar un testimonio para las nuevas generaciones con el fin que conozcan las costumbres, tradiciones y forma de vida de su pueblo.
7: Con estos recuerdos y anécdotas de que fue Montecristo, hoy Emiliano Zapata, trataré de transportarme al tiempo pasado, en que era un pueblo de muchas tradiciones familiares y de eventos culturales, de gente muy trabajadora, entusiasta y emprendedora. Al correr del tiempo, se ha ido perdiendo poco a poco nuestras costumbres y tradiciones, a consecuencias de varios factores, entre ellos la falta de promoción en diferentes eventos culturales y deportivos tradicionales en nuestro municipio de toda la vida.
5: Asimismo, consideró que esta publicación busca mantener viva la identidad y el legado cultural de Emiliano Zapata. Con imágenes de Luis López, Armando Cortés para Radio y TV, UJAT Noticias.
2: El Festival Villahermosa 2026 concluyó con 57 actividades. Ve usted.
3: con 57 actividades culturales, deportivas, artísticas y recreativas realizadas durante 5 días, el Festival Villahermosa 2026 llegó a su fin. Este domingo, con una jornada que reunió deporte, arte y música, consolidándose como una de las celebraciones más importantes de la capital tabasqueña. Las actividades de clausura iniciaron en el medio maratón Villahermosa 2026, encabezado por la alcaldesa de Centro, Yolanda Osuna Huerta, quien reconoció el esfuerzo de los ganadores de las distintas categorías. Por su parte, la Biblioteca Coronel Gregorio Méndez Magaña abrió sus puertas para la exposición fotográfica Villahermosa Retícula Urbana, una muestra que reunió los trabajos de Lourdes Hernández, Rocío Rojas, Valeria Pérez Herrera, Sabina Ruiz Fuentes, Luis Iván Sánchez, Sadid Mora, Marco Domínguez de Dios y Gustavo Vera. A través de sus imágenes, los artistas ofrecieron distintas miradas de la ciudad, retratando su arquitectura, espacios públicos y la vida cotidiana. La clausura tuvo su momento esperado en el Teatro al Aire Libre del Parque La Choca. Los tabasqueños disfrutaron del concierto de la agrupación Bacilos, que puso a cantar y bailar al público asistente. El recinto lució abarrotado por familias, jóvenes y visitantes que se dieron cita para despedir una edición más del Festival 2026. Con este concierto concluyeron las actividades que fortalecieron la oferta cultural y recreativa de la ciudad. Para Radio y TV, UJAT Noticias.
2: Vamos a la pausa.
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5: Estamos de regreso con usted en UJAT Noticias. Se celebró el Día del Trabajador Universitario con una convivencia y reconocimiento a la comunidad administrativa de la UJAT.
6: La Universidad Juárez Autónoma de Tabasco y el Sindicato de Trabajadores Administrativos y de Intendencia de la UJAT llevaron a cabo la celebración del Día del Trabajador Universitario, evento que reunió a trabajadores activos, jubilados y autoridades universitarias. Durante el acto protocolario, se contó con la presencia del rector de la UJAT, Guillermo Narváez Osorio, el secretario general del Estadio UJAT, Lino Ánimas Ríos, el secretario de Servicios Académicos, Luis Manuel Hernández Gobea, y del secretario de Servicios Administrativos, Alejandrino Bastar Cordero, así como directores divisionales, funcionarios universitarios e invitados especiales. El rector de la UJAT, Guillermo Narváez Osorio, felicitó a los trabajadores administrativos y los invitó a disfrutar del evento preparado especialmente para ellos. En su mensaje de bienvenida, el secretario general del Estadio UJAT, Lino Ánimas Ríos, destacó que este tipo de encuentros fortalece la unidad del gremio, al recordar que, además de las actividades laborales y sindicales, la convivencia también forma parte de la vida universitaria.
7: Quiero agradecer igual a todos los compañeros jubilados, una parte importante de nuestro sindicato y quizá el pilar que todavía está activo, y que muchos de ellos no nada más en la fiesta están, sino también en el combate, en los días a día, en aquellos movimientos que aparecen, que no vamos a alcanzar el foro, como en este caso que sí lo alcanzamos, yo creo. Ellos siempre están presentes. Quiero que brindemos un aplauso a nuestros queridos jubilados. Por favor, honor a quien honor merece, tantos años de lucha y que todavía están aquí presentes, gozando del pan, gozando de la fiesta y gozando de la lucha. Agradecerles a todos los compañeros que de una o de otra manera se han trasladado aquí desde sus municipios, también a estar conviviendo, a estar formando parte de esta familia sindical.
6: Agradeció la presencia de trabajadores provenientes de distintos municipios del estado y brindó un reconocimiento especial a los jubilados, quienes, dijo, siguen siendo ejemplo de compromiso y lucha sindical. Como parte de la convivencia, se llevaron a cabo diversas rifas de regalos entre los trabajadores afiliados al sindicato, quienes participaron con entusiasmo en la entrega de los premios. Con imágenes de Alexel Guerra, Alejandro López para Radio y TV, UJAT Noticias.
5: El gobernador Javier May anunció la Universidad Rosario Castellanos en Jonuta con 5 licenciaturas y fortalecimiento de la seguridad en Tabasco.
8: El gobernador Javier May Rodríguez anunció la apertura de la Universidad Rosario Castellanos para el ciclo escolar 2026-2027, con 5 licenciaturas que se impartirán provisionalmente en el plantel número 46 del Colegio de Bachilleres de Tabasco, en Jonuta. La oferta educativa a nivel licenciatura que se impartirá en turnos vespertinos es modalidad híbrida. Será para que los jóvenes de la región de Los Ríos dejen de emigrar en busca de espacios universitarios a Villahermosa o a otras entidades del país, señaló el mandatario. Asimismo, informó que ya se tiene el terreno para la construcción de la Universidad Rosario Castellanos Campus Jonuta, cuya convocatoria para el registro de aspirantes a las licenciaturas de Administración y Comercio, Tecnología de la Información, Turismo y Gestión Ambiental y Sustentabilidad podrían presentarse mañana martes. En el marco de la conferencia de prensa semanal en la cual se presentó el programa del Festival Cultural Ceiba 2026 y también avances del ciclo escolar 2025-2026, el Ejecutivo estimó que el nuevo periodo que iniciará en septiembre arrancará muy bien y sin contratiempos. El primer mandatario informó que en su reciente entrevista en la Ciudad de México con el secretario de Seguridad y Protección Ciudadana, Omar García Harfuch, acordó el fortalecimiento de la estrategia de seguridad en los ramos de investigación e inteligencia y reiteró que en Tabasco hay cero impunidad y destacó que cualquier funcionario de la administración pública estatal que cometa un delito se le aplicará la ley. May Rodríguez consideró como una buena noticia para el sector primario de Tabasco la inauguración que hizo este fin de semana la presidenta Claudia Sheinbaum de la planta de producción de moscas estériles del gusano barrenador en el municipio de Metapa de Domínguez, en Chiapas. Durante el encuentro con la prensa en el Salón Gorostiza de Palacio de Gobierno, el mandatario reiteró su invitación a la afición a ver el duelo de la selección mexicana contra su similar de Ecuador en la pantalla gigante del Parque Centenario 27 de febrero para mañana. Respecto a su agenda de actividades, informó que este lunes desayunó con familiares, entrenadores y auxiliares de los deportistas medallistas de los Juegos Nacionales de la CONADE en el nuevo Palacio de los Deportes de la Ciudad Deportiva en Villahermosa, en tanto que mañana encabezará actos en los municipios de Centro y Nacajuca. El jueves en el municipio de Centro, en torno a los programas Pescando Vida y Tandas para la Mujer. Además que presidirá durante la semana las jornadas de atención al pueblo en territorio en los municipios de Jalapa, Tenosique y Balancán. Con información de Luis Enrique Martínez, para Radio y TV, UJAT Noticias.
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9: La Universidad Juárez Autónoma de Tabasco cuenta con un software especializado para la detección de similitudes y posibles casos de plagio en documentos académicos, una herramienta que busca fortalecer la calidad, transparencia y el rigor científico en los procesos de enseñanza e investigación. De acuerdo con datos de la División Académica de Ingeniería y Arquitectura, este sistema permite verificar la originalidad de tesis, tesinas, estudios de caso, artículos científicos y desarrollos tecnológicos elaborados por estudiantes y profesores investigadores. Mediante la comparación de textos con bases de datos especializadas y publicaciones académicas, el software identifica coincidencias que ayudan a comprobar el adecuado uso de referencias y citas. La institución recordó que, desde 2021, se dispone de herramientas como parte de sus estrategias para promover la ética académica, prevenir las prácticas que vulneren los derechos de autor. De igual manera, se invita a la comunidad universitaria a consultar los lineamientos para el uso y manejo del software antiplagio aprobados por el Honorable Consejo Universitario en octubre de 2022. Con el propósito de fortalecer una cultura de integridad, responsabilidad y respeto a la producción intelectual dentro de la máxima casa de estudios de Tabasco. Para Radio y TV, UJAT Noticias.
5: Iniciamos temas deportivos. Rompe récord el maratón de la ciudad de Villahermosa.
10: Se llevó a cabo el medio maratón de la ciudad de Villahermosa en el marco de la conmemoración de los 462 años de la fundación de San Juan Bautista, 200 años de su elevación a rango de ciudad y 110 años del nombre de Villahermosa. En punto de las 5:20 de la mañana partió el primer contingente, integrado por personas con discapacidad que participaron en la prueba de 21 kilómetros. 10 minutos después, arrancó el resto de los competidores de esa distancia, mientras que a las 6 de la mañana se dio el banderazo de salida para los participantes de la carrera de 10 kilómetros. Las condiciones climáticas fueron favorables para los atletas, hombres y mujeres de distintas edades, incluso algunos acudieron acompañados de sus mascotas. La jornada transcurrió sin incidentes mayores. El keniano Eliud Kipchoge fue el primero en lograr los 21 kilómetros con un tiempo de 1 hora 7 minutos 56 segundos, seguido por su compatriota Roger Ondati, que hizo 1 hora 8 minutos 31 segundos, y en tercer lugar el originario de Orizaba, Veracruz, Luis Alberto López Reyes, con 1 hora 9 minutos y 37 segundos. En la rama femenil, Gabriela Flores García se quedó con el primer lugar al registrar un tiempo de 1 hora 23 minutos 15 segundos. La integrante de la comunidad Rarámuri, María Juana Ramírez, finalizó en la segunda posición con un tiempo de 1 hora 24 minutos 1 segundo, seguida de Janet Escobar López, quien completó el recorrido en 1 hora 26 minutos 33 segundos. Además, este año se entregó un reconocimiento especial a los tabasqueños con mejores marcas: Guadalupe Ramón Villarreal en la rama varonil y Sonia Loyola Carrillo en la rama femenil. Además, se otorgaron premio a los primeros lugares de las 12 categorías restantes. Se tuvo la participación de corredores provenientes de los 17 municipios. La competencia reunió atletas de Campeche, Chiapas, Chihuahua, Ciudad de México, Guanajuato, Michoacán, Morelos, Nuevo León, Puebla, Sinaloa, Veracruz y Yucatán. Así también se contó con una corredora Rarámuri y 4 atletas kenianos. Para TV y Radio, Sergio Díaz, UJAD Noticias.
5: Constelación de estrellas en Monterrey para el juego de mitad de temporada.
10: Se llevó a cabo el juego de estrellas del béisbol de la Liga Mexicana. Lo más selecto del circuito se dio cita para el 11º juego de estrellas celebrado en la Sultana del Norte. Encuentro que además celebró el día del aniversario 101 del circuito de verano. Las estrellas de la Liga Mexicana amenazaron en la primera entrada, colocando corredores en las esquinas con 2 outs. Pero el pitcher abridor, Seth Grom, dominó a Harold Ramírez con un elevado profundo al jardín central que se quedó en el guante de Julián Ornelas. Robinson Cano puso número en la pizarra en la tercera entrada con un cuadrangular solitario ante los envíos de Gabriel Ponce, bambinazo que se fue por todo el jardín derecho. Harold Ramírez recibió a Carlos Morales en la sexta entrada con un sencillo. Juan Santana le siguió con un sencillo al jardín izquierdo y en una jugada de error de Juan Mora les otorgó una base extra a los corredores. Y un segundo error de Mora en la misma entrada, ahora en tiro a la tercera almohadilla, intentó poner out a Juan Santana, que le abrió las puertas a home a Harold Ramírez y a propio Santana para darle la vuelta al cuadro y aumentar la ventaja de las estrellas de Liga Mexicana 4-0. Wester Rivas, Yermín Palacios y Robinson Cano consiguieron imparables sobre Morales, el último remolcador de una carrera para colocar la pizarra 5-0. La selección mexicana de béisbol se acercó con un rally de 3 carreras en la 7ª entrada ante Cam Robinson. Ricardo Valenzuela se trajo 2 carreras al plato con un sencillo al prado central y Víctor Márquez produjo otra más con rodado al campo corto, que le permitió anotar desde la antesada a Shamar Leiva, lo que al final sería la pizarra de 5-3 a favor de las estrellas de la LMB. Para TV y Radio, Sergio Díaz, UJAD Noticias.
5: Standing de la zona sur, donde los Olmecas siguen en los primeros lugares.
10: La Liga Mexicana de Béisbol retoma sus series. Asimismo, los Olmecas de Tabasco visitan a los Bravos de León. Aquí el standing: Diablos Rojos del México en la zona sur comanda con 38 ganados, 22 perdidos. En segundo lugar, los Olmecas de Tabasco a un juego de distancia. Guerreros de Oaxaca a 5 juegos del primer lugar. Pericos de Puebla a 5 juegos y medio. Y Bravos de León a 6 juegos del primer lugar. En el sótano a 15 juegos y medio, Leones de Yucatán, Águilas de Veracruz y Conspiradores. Arriba de ellos a tan solo 10 y 10 juegos y medio respectivamente. A media tabla, Tigres de Quintana Roo y Piratas de Campeche. 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Para TV y Radio, Sergio Díaz, UJAD Noticias.
5: En información universitaria, todo está listo para que estudiantes se vayan de movilidad a otros países y estados de la República Mexicana.
11: La Universidad Juárez Autónoma de Tabasco entregó apoyos económicos a 48 estudiantes que realizarán la movilidad académica en instituciones nacionales e internacionales durante el ciclo escolar 2026-02, cumpliendo así el compromiso del rector Guillermo Narváez Osorio de fortalecer este programa, mismo que permitirá a los universitarios cursar un semestre en instituciones de México, España, Colombia y Chile. La directora de programas estudiantiles, Perla Karina López Ruiz, destacó que los estudiantes beneficiados fueron seleccionados mediante un proceso riguroso y que todos cuentan con cartas de aceptación de las universidades receptoras.
12: Tienen sus cartas de aceptación de las universidades receptoras nacionales e internacionales, y el día de hoy los convocamos porque pues el rector el año pasado prometió apoyarles con un poquito más de recursos económicos, y pues el día de hoy se dio cumplido. Varios de nuestros estudiantes ya están en sus estancias porque así lo requería, por ejemplo, la UNAM. Los estudiantes de medicina, que son 4, que ellos ya empezaban clases el día de hoy.
11: Del total de estudiantes beneficiados, 19 realizarán movilidad internacional en España, Colombia y Chile, mientras que el resto cursará estudios en universidades de la Ciudad de México, Nuevo León, Jalisco, Puebla y Yucatán, destacando la alta demanda por instituciones como la UNAM y el Instituto Politécnico Nacional. Entre los beneficiarios se encuentran Daniel Alfonso Hernández García, estudiante de Ingeniería Civil, quien viajará a la Universidad de Murcia en España, y Lucía Virginia Morales Pérez, alumna de enfermería que realizará su estancia académica en la Universidad Cooperativa de Colombia, Campus Santa Marta.
13: No, pues siempre he estado con mi familia y sí, claro, es una nueva experiencia y obviamente uno tiene sus nervios, pero siempre con la actitud al 100, ¿verdad?
14: Claro, también estás consciente, ¿no?, de que es otro tipo de educación, otra cultura, y que pues vas a aprender otras cosas también, no solamente relacionadas a tu carrera.
13: Sí, claro, es aprendizaje tanto para mi profesión a futuro, y claro, culturalmente, ver cómo son las personas allá, cómo conviven, sus tradiciones, sus costumbres, todo es muy diferente seguramente a lo de acá.
15: Creo que es una experiencia única que va a servir mucho en mi formación académica.
14: ¿Cómo fue que elegiste también ese país y a qué universidad?
15: Estuve investigando mucho lo que son los países que nos ofertaban en este caso. Colombia creo que es uno de los países que creo que ya hace mucho tiempo que he estado viendo. Igual, como mencioné antes, hubo una compañera que fue a Colombia, entonces nos platicó su experiencia más a fondo. Y elegí la sede de Santa Marta porque es un estado muy bonito.
11: Con este respaldo económico, la UJAT impulsa la formación académica de sus estudiantes, fortaleciendo su experiencia profesional a través del intercambio con universidades de prestigio dentro y fuera del país. La entrega de recursos se realizó en la sala Jorge Membreño Juárez, en Zona de la Cultura, con imágenes de Luis López, Armando Cortés para Radio y TV, UJAT Noticias.
5: En temas culturales, invitan a la inauguración de la exposición multimedia Reminiscencias de Alison Vanessa.
16: El gobierno del estado de Tabasco y la Secretaría de Cultura, en colaboración con el Ayuntamiento de Centro, invitan a los apasionados a la fotografía a que asistan a la inauguración de la exposición multimedia Reminiscencias, presentada por Alison Vanessa Garza Jesús, una muestra multimedia que reúne fotografía, intervención visual y memoria oral para honrar personajes de la Villa Macultepec. La cita es este martes 14 de julio a las 17 horas en el Centro Cultural Villahermosa, ubicado en la avenida Francisco Madero, frente al Parque Juárez. La entrada es libre. Con información de Gerardo de la Cruz, UJAT Cultura.
5: Y con esa información nos despedimos por el día de hoy, no sin antes agradecerles su compañía a través de Radio y TV UJAT. Mi nombre es Stephanie Pérez, que tenga una excelente noche. Le dejo en compañía de Fe Pública.

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7: Son las 8, con un minuto.
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0: Muy buenas noches, bienvenidos a Fe Pública, el espacio en donde el derecho notarial se vuelve fácil y accesible para todos. La semana pasada no alcanzamos a atender la gran cantidad de preguntas y el profundo interés que despertó la modernización de nuestro sistema notarial. Y por esto, bueno, la respuesta de nuestra audiencia fue contundente. El ciudadano quiere certeza y está listo para aprovechar las nuevas herramientas que la ley nos otorga. Y hoy, para dar continuidad a nuestro programa, tenemos el gusto de contar nuevamente con nuestro distinguido invitado, quien nos ayudará a desentrañar los casos complejos y a profundizar en aquellos puntos de las reformas que requieren una mirada más detallada. Si en la entrega anterior hablamos de los cambios generales, hoy vamos a enfocarnos en usted. Hoy es momento de resolver esos casos particulares que quedaron pendientes y de entender cómo estas nuevas reglas, desde la eliminación de testigos en el testamento hasta la prioridad registral en sus escrituras, platicar acerca de las escrituras públicas y escrituras privadas y sus diferencias, blindan el esfuerzo de toda una vida. Así que comencemos esta segunda parte de las reformas notariales, del blindaje de tu patrimonio a la seguridad. Nosotros somos Paola Castillo y Guillermo Narváez, notarios públicos, y nos da mucho gusto que nos acompañe los lunes a las 8 de la noche por el canal 35.1 de TV Abierta, el canal 35 del sistema de cable local, en Facebook Live UJAT, en www.ujat.tv y en el 96.1 FM Radio UJAT. Este programa es una producción de la Universidad Juárez Autónoma de Tabasco, en el que los notarios públicos y otros actores vinculados les compartimos con mucho esmero nuestros conocimientos jurídicos, pero tratamos de hacerlo de una forma sencilla y amena, y por eso le pedimos una vez más que nos permita ser su guía más confiable en este camino, pues nosotros le daremos los mejores consejos para proteger su patrimonio y el de su familia. Y bueno, como toda una noche más, mi estimado amigo Guillermo Narváez me acompaña en el micrófono. Mucho gusto, Memo, de saludarte nuevamente.
1: Hola, Pau, ¿cómo estás? Mucho gusto saludarte y mucho gusto saludar a nuestra audiencia que nos acompaña una noche más. Y muy contentos de saludar en el estudio al doctor Jorge Arturo Pérez Alonso, notario público número 35 del municipio del Centro. Doctor, qué gusto saludarte.
2: Igual es un gusto para mí. Muchas gracias por invitarme nuevamente.
1: Invitado frecuente del programa, que siempre nos acompaña y nos
2: comparte.
1: Muchas
2: gracias por su, ahora sí, benevolencia en ese sentido.
1: Pues muy contento, la verdad que el programa anterior fue un programa muy interesante. Platicamos acerca de las reformas que se han dado acerca de la ley del notariado y diversos ordenamientos legales. Nos quedamos con algunos temas pendientes.
2: Sí, así es.
1: Y sobre todo un tema muy interesante acerca de los contratos, ¿no? Privados, las escrituras, y yo creo que es una buena oportunidad para platicarle a nuestra audiencia y profundizar en esto, ¿no?
0: Sí. Fíjate que me contaba nuestro invitado además que ha estado vinculado con temas a nivel nacional en el que las reformas locales pues también se han planteado, pero también hay otros temas interesantes, novedosos, que tocan pues el quehacer actual. ¿Recuerdas que platicaba acerca de los documentos digitales, las escrituras digitales y la hipoteca digital? Entonces, a ver qué nos puede también contar al respecto.
2: Claro, con mucho gusto, Pablo. Memo, mucho gusto en estar aquí con ustedes. Muchas gracias. La semana pasada tuve la oportunidad de dar un tema en el curso de actualización notarial, que es la capacitación que da de forma prácticamente mensual el Colegio Nacional de Notariado Mexicano a todos sus asociados. Y hablamos de la hipoteca digital. A mí me tocó comentar ese tema. Ese sábado se dedicó a hablar de la hipoteca. Yo hablé de la hipoteca digital. En el mundo es un avance, sin embargo, pues es una ficción en lo que hace a nuestro país. ¿Por qué? Porque si bien es cierto, los bancos, las casas de la Sofón, los que dan créditos, te dicen, todo lo hacemos digital y aquí firmamos. Y es cierto, los bancos pretenden cerrar sus establecimientos, sus sucursales, y eso lo están logrando precisamente a través del sistema digital. A través de tu teléfono, tú solicitas el crédito, a través de tu teléfono, tú subes tus datos personales, tú subes los documentos que te piden, y a través de tu teléfono ellos te geolocalizan. Uh-huh. E inclusive puedes firmar un contrato desde tu propio teléfono a través de la geolocalización. Pero sin embargo, pues eso no es una hipoteca digital, aunque todo el mundo habla que es la hipoteca digital. Pues la hipoteca digital como tal solo se puede hacer si los notarios firman. Es decir, si al final de todo lo que hiciste, llegan a tu notaría y firman. Es el único camino. Pero sin embargo, es muy importante porque, por ejemplo, el Colegio Nacional está invirtiendo en un sistema que se llama ADN o Actualización Digital Notarial, que tiene por objeto y por objetivo el lograr que las certificaciones se hagan de forma digital, que las escrituras se imitan de forma digital. Eso va a ser las cosas muy sencillas, muy fáciles. Sin embargo, necesitamos reformas. En todo el país, un par de estados ya están en condiciones de hacerlo, dos están por lograrlo, pero se necesitan reformas. Si no tenemos una reforma que permita que nuestra ley de notariado nos cree un protocolo digital, pues no vamos a poder hacer las escrituras digitales. Haremos todo el show como lo hacen los que venden el servicio, pero realmente no será una escritura digital porque no la vas a poder firmar digitalmente porque no tienes ese protocolo. Entonces yo creo que para allá vamos, lo vamos a lograr y sí se puede.
1: ¿Qué tan lejano ves ese panorama? ¿Realmente es una cuestión a corto plazo o estamos hablando de que sí se va a llevar más tiempo en el proceso? Porque sí es verdad que los bancos, tú puedes subir inversiones desde tu teléfono, puedes firmar hasta con tu rostro.
2: Sí, claro.
1: Pero el tema de una hipoteca, construirla como tal, sí implica, pues al final de cuentas, llegar con el notario, ¿no?
2: Sí. Mira, yo ahí sí estuve en contra de ese proyecto realmente y lo sigo estando, porque es algo que considero que no está en nuestras manos. O sea, nosotros tuvimos una enorme suerte que se hicieran estas reformas, fue suerte. Si es cierto, se trabajó en el notariado, se impulsó, se dio información, hubo voluntad, pero fue suerte. Porque al final del día no lo puedes hacer tú. Las reformas, pues hay una ley modelo que hizo la Unión Internacional del Notariado Latino desde hace muchos años, hizo una ley modelo, ahí se prevé el protocolo digital, es cosa de copiar y pegar. Sí, pero ¿cómo lograrías tú que la voluntad de los congresos se amolde a esa necesidad? Entonces ahí, pues depende de la suerte.
1: Claro.
2: Depende de la suerte. Decíamos en el CAMP, algo curioso, hablando del deporte, ¿no? Decía, bueno, es como si tuviéramos la pelota, pero no tuviéramos la cancha. O sea, si nosotros terminamos el programa, vamos a tener la pelota, pero no vamos a tener la cancha donde jugar. Y no dependerá del notariado. Dependerá de cada congreso del Estado que se suba a la era digital y nos permita asumir.
1: Lo que pasa es que a lo mejor lo que puede ser es que los procesos sean todo digitales, que tú mandes tu documentación, avanzar todo. Pero el hecho de llegar con el notario, suscribir el protocolo, sí. Esa es la parte en la que...
0: Identificarse, verificar, claro, si la voluntad está, si la persona si quiere, si vaya, todas esas cositas humanos todavía logramos percibir, ¿no?
2: No, y por ejemplo España es un país líder, hace muchísimas cosas ya de forma digital, pero las hipotecas se siguen firmando en la mesa del notario. Puedes otorgar un poder a pleitos y cobranza de forma digital, sí lo puedes hacer allá. No necesitas ir al notario, porque tienen elementos que permiten garantizar que eres tú, que estás identificado plenamente. Pero la hipoteca y algunos otros tipos de actos no se pueden hacer si no es ante la presencia del notario. Entonces, eso te indica, pues, si ese país donde precisamente el aspecto notarial tiene un gran avance, pues, si no ha llegado hasta allá, por algo es. Pero nosotros podemos, depende de la voluntad política.
0: Finalmente, la era notarial no es algo que viene, es algo en lo que ya vamos atrasados,
2: sí, claro.
0: Y nos tenemos que sumar sí o sí. La visión que se tiene como Estado es importante, pero la visión que se tiene a nivel nacional hacia afuera da una perspectiva distinta. Tú formas parte del Colegio Nacional del Notariado Mexicano y constantemente están visualizando esos nuevos panoramas, los están, digamos que replicando o tratando de traer a la visión estatal para que pues todos nos vayamos sumando de una manera pareja en la modernización notarial del país.
2: Sí, precisamente es algo que se busca a través de los colegios estatales, a través de los presidentes de cada estado. Lo que se está buscando es que participen, pues, ¿cómo? Llevando este tipo de noticias, este tipo de actos, claro, este tipo de comentarios ante las autoridades locales encargadas de disponer de las leyes, ¿no? Y de esa forma lograrlo. Hoy, por ejemplo, me llegaba un WhatsApp, un correo, no sé cómo se podría, un video, donde en España nos van a mandar la escritura que en 1500 y fracción hicieron del Palacio Nacional, porque el rey español, uh-huh, se la vendió.

0: ¿Qué opinión o qué tan a la vanguardia se pone Tabasco con todas estas reformas que estuvimos platicando?
1: No, hombre, estas reformas no suben. Okay. No suben a los primeros lugares. No todos los estados lo tienen, la mayoría sí, pero no todos. Pero no todos lo tienen con la sencillez que se hicieron las cosas aquí. La forma como se armó esta reforma, pues nos deja en todos lados. Tenemos un registro que pasó de ser una preocupación a ser una seguridad.
0: Claro.
1: ¿Por qué? Porque si tú llevas la escritura primero al registro y se registra, pase lo que pase, tus bienes están garantizados.
0: Así es.
1: Entonces, eso fue fantástico. Luego tenemos, pues en el aspecto moderno, nuestros testimonios. Sí. Que antes teníamos nada más un solo mecanismo para agregar documentos al apéndice. Hoy tenemos muchos que nos van a permitir hacer esos cambios. Precisamente uno de los argumentos por los cuales el protocolo abierto va más adelantado que el protocolo tradicional es porque hoy las impresoras pues imprimen de una forma rápida y sin maltratar, mucha precisión y sin maltratar hojas.
2: Con limpieza.
1: Con limpieza.
2: Sí,
1: entonces, eso va. La vida del mundo ha tenido cambios. El gran cambio fue cuando se inventó el papel. Y nosotros dejamos de que nuestros antiguos notarios empezaran a hacerlo a golpe de cincel a través de dibujitos en el papiro. Y así venimos con los cambios. Luego llegaron las impresoras digitales que abrieron un cambio. Y ahorita vamos a esta gran etapa que va a ser precisamente el mundo digital, pero es un mundo donde la seguridad más importante es de la persona. Tenemos que seguir estando como notarios, que es nuestra gran preocupación, seguros de que las cosas se hacen bien para nuestro cliente, para nuestro usuario del servicio, para la persona que llega a pedirnos algo. Y eso solamente se hará en el momento que tú tengas la plena seguridad que el acto digital corresponde a la persona de la que se dice que
2: se
1: hace.
2: Por supuesto.
1: Y eso es importante.
2: Por supuesto. Y bueno, realmente ya ahora, aterrizando en las reformas que se aprobaron recientemente en nuestro estado y que amablemente pudiste abordar en ciertos aspectos de las más importantes, quedaron pendientes por analizarlos. Quisiéramos, si ahora nos podrías explicar la reforma que tiene que ver con las escrituras públicas y los documentos privados, que aquí en el estado se mal llaman escrituras privadas. ¿Cuáles son los cambios que hubieron? ¿Cuáles son las consecuencias positivas respecto a estos cambios? Y bueno, pues de ahí derivan muchas preguntas que las personas tienen. ¿Qué pasa con sus documentos que se hicieron de esta forma, con estos cambios, siguen valiendo y demás? Si pudieras, por favor, abordar ese tema, creo que sería genial para el auditorio.
1: Sí, mira, yo creo que tuvimos suerte de alguna forma en no terminar ese día, porque el punto que nos quedó pendiente fue la reforma que se hizo en el Código Civil sobre los documentos privados. Los documentos privados que de forma normal nosotros llamamos escrituras privadas, pues no son tal. O sea, los documentos privados son documentos privados. La escritura pública solo la puede hacer un notario en su protocolo. Sin embargo, cualquier persona, bueno, comprador, vendedor, en el caso de un contrato de compra-venta de un inmueble, puede celebrar un contrato. Cualquiera puede hacer un contrato de compra-venta de un inmueble. Sin embargo, hay ciertas reglas que están hechas con mucha precisión. Dentro de los grandes cambios de esta reforma está el hecho de que el registro público ya no puede ratificar contratos privados, ya no lo puede hacer. Entonces solamente queda la responsabilidad en el notario.
2: Muy bien. Bueno, pues este es un tema que nos va a dar bastante luz respecto a los trámites que las personas realizan sobre propiedades. Principalmente de poca cuantía, es como que una costumbre local que ciertos documentos privados, como explicó nuestro invitado, sean llamados escrituras privadas, mal llamadas de esta manera, y es muy importante que usted comprenda cuáles son los pros, cuáles son los contras y cuáles son los principales cambios que sucedieron respecto a esto, para que no sea sorprendido haciendo un trámite que ya no va a respaldar la propiedad de la inversión que usted está realizando, ¿de acuerdo? Respecto a esto y a cualquier otra duda que pudiera tener, les invitamos a compartirla al teléfono 99 33 58

1596 y a nuestras redes sociales. Regresando del corte, continuaremos platicando con nuestro invitado para conocer acerca de estas novedades en derecho notarial que nos permiten ser más eficientes, alejarnos de la burocracia y proteger su patrimonio. Quédese con nosotros, esto es Fe Pública.

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12: Nos quedamos platicando un tema muy interesante y estábamos viendo acerca de, bueno, ya los contratos privados, ajá, mal llamados escrituras, ¿no? Y que el registro público ya no nos va a poder hacer ese tema, ¿no? Vamos a platicar un poquito y a profundizar para que las personas sepan y eviten caer en esos problemas.
13: Bueno, mira, Este es precisamente el tema que nos quedó pendiente, va a ser el objeto principal de nuestra plática, con independencia de que podamos tocar otras cosas. Ahora sí, la primera, por favor. Nosotros, la que sigue. Esa no. Se equivocó.
12: No, esa hablaba acerca de todos los cambios que hubieron en la...
13: Esa es la anterior, maestro, por favor, la que tiene un triangulito.
12: Ahorita vamos a ver.
13: No es esa serie, esa es la de la sesión pasada.
12: Para que vean que el programa es en vivo y en directo.
14: En vivo,
12: ¿eh?
14: En vivo y en directo, es correcto.
12: Que no está
14: grabado.
12: Bueno,
14: mientras encuentran
13: mientras encontramos ese triángulo, ajá, lo que quiero decir es lo siguiente. Uh-huh. El 13 de junio de 2026 se hicieron unas reformas complementarias a las que ya se habían hecho el 6 de mayo,
14: claro,
13: que fueron precisamente las que platicamos. Dentro de las reformas que se hacen el 6 de mayo y que son muy importantes, está el Código Civil que modifica los documentos privados. Uh-huh. Hace unos momentos hablábamos de eso. ¿Por qué es importante? Mira, los documentos privados que muchos llaman escrituras privadas, pues no son tal. Son contratos de compraventa que celebran particulares. No son escrituras, son contratos. Antes de la reforma, tú podías ir al registro público y lograr que el registro público ratificara.
14: el día de hoy, ratificara las firmas de ese contrato privado.
13: Que ratificara la firma de ese contrato y las inscribiera. Al día de hoy, esa responsabilidad solamente la puede ejercer el notario. Solamente el notario puede ratificar ese tipo de contratos.
14: Aquí me gustaría hacer una pequeña pausa. Hasta antes de la reforma, existían ciertas personas, despachos o gestores que hacían pensar a las personas que realizaban estas escrituras privadas,
13: correcto, sí,
14: cuando realmente no estaban haciendo como tal, estaban simplemente llenando un formato de un contrato que no tenía, a muchas ocasiones desafortunadamente, ni el sustento, ni la revisión, y mucho menos la verificación del pago de los impuestos y demás.
13: Sí, es correcto.
14: Ese documento lo llevaban a registro y se registraba de alguna manera.
13: Exacto.
14: Y bueno, la gente con esto hacía la operación. Pero tenía una limitante, solo se podía en ciertos casos, ¿cierto?
13: Sí, es correcto. Mira, precisamente tiene dos situaciones que se siguen dando. El primero es el monto.
14: Ajá.
13: El monto, o sea, es 500 UMAS. El UMA hoy está a 117.31.
14: Uh-huh.
13: Eso nos da, curiosamente, 58.655 pesos.
14: Eso es el valor del inmueble.
13: Hasta
14: el valor
13: ahí.
14: Del
12: máximo
14: inmueble
12: para poder hacerlo.
13: Es máximo, 58.655.
14: De ahí para abajo.
13: Si tú me traes un avalúo que dice 58.655 pesos, un centavo.
12: Sí,
13: no lo puedo hacer.
14: Forzosamente tiene que ya ser no mediante una escritura pública.
13: Sí, por un centavo.
12: Que al día de hoy es difícil encontrar un predio con un valor.
14: Esa es otra cuestión que platicábamos.
13: Ese es el punto. Por eso el monto es muy importante.
12: Claro.
13: El monto es una limitante porque se hace ese tipo de acto para predios muy pequeños, para predios, pues, que son realmente económicos.
14: Que no tienen a lo mejor los servicios, vaya, que no tienen
13: así es,
14: un valor
13: así
14: económico
13: es.
14: Por razones pues de peso, ¿no?
13: Es correcto, mira, si tú tienes un predio de 10 por 10 y vale 1,000 pesos, son 100,000 pesos.
12: Claro.
13: O sea, tendrías que tener un predio de 5 por 10 o de 5 por 6
12: sí, que hay que ver
13: para que pudieras ajustar los 58,000 pesos. Entonces, en la vida real es muy difícil que tú consigas un predio en ese valor. No hay, pues, es quizás una fracción que alguien te vende un metro que colindaba con tu casa y que
14: sí,
13: tú lo necesitas
14: pequeño,
13: y es muy pequeño. Y por eso se hizo así. Pero lo segundo, que es la parte que a mí más me gusta, es que precisamente en la reforma dice que en términos de la legislación, que es el artículo 2588, en términos de la legislación, y ahí viene lo importante, puede hacerse en un documento privado, ¿sí? Pero, y ahí viene lo importante, el notario, ¿sí? Es responsable solidario.
12: Okay.
13: Siempre hemos sido responsables solidarios.
14: Siempre.
13: Pero hoy, con esta frase sacramental, o paga el cliente o pago yo.
14: No hay duda. No es que porque sea ratificación de firmas en vez de escritura pública, el notario puede...
13: cerrar los ojos.
14: Exacto, no calcular, no retener,
12: claro,
14: o no cobrar,
12: no.
14: Pues
12: que además va muy de la mano con las reformas a la famosa o más llamada ley antilavado,
13: claro,
12: donde la ratificación de las firmas ya es una actividad vulnerable.
13: Uh-huh. Claro.
12: Entonces va de la mano una cosa con la otra.
13: Sí, entonces el primer punto que tenemos que es que son 58.655 pesos. Entonces no hay manera de escaparse. Y segundo, dice, ¿es responsable de qué cosa? Del pago de los impuestos y de los derechos. Y ahora sí queda claro y sin ninguna duda, federales, ahí estamos hablando, uh-huh, del ISR que veíamos,
14: claro,
13: perdido,
14: sí,
13: estatales, los derechos de inscripción en el registro, municipales, el impuesto catastral. O sea, entonces ya todos esos, si no se pagan, yo soy responsable. Y para poder llevar ese documento a inscribir al registro público, primeramente tengo que haber pagado los impuestos y tengo que acompañar los recibos en el contrato que voy a mandar. Si no los acompaño, no me lo inscribe.
12: Con eso se da un golpe importante a la informalidad, ¿no?
13: Porque se acaba despachos... totalmente la informalidad. Se acaba totalmente la informalidad. El problema sigue siendo sencillo, pues, el valor de los predios.
12: Claro.
13: Si estamos hablando que son de 58.655 y alguien viene y te dice que el predio vale 50,000 pesos para poder pedir una ratificación, yo creo que como notario sí tenemos que un poquito ver ese tipo de cosas. Pero también los peritos evaluadores deben de tener cuidado en esa evaluación.
14: Claro.
13: Porque también ellos tienen responsabilidad. Y algo más importante, el catastro de los municipios. O sea, no puede pasar a ojo ciego operaciones donde hay valores establecidos. Si yo sé que el metro más económico de la ciudad de Villahermosa son 1,000 pesos, y alguien me trae ese 100 metros cuadrados, pues ya no dio. O sea, simplemente yo no puedo prestarme ese juego. El perito tendrá que justificar por qué está evaluando en eso. Y el catastro debe mandarlo a observar, porque también tiene responsabilidad. Lo que pasa es que aquí todos navegamos a veces de a muertito, y las autoridades cierran los ojos y le echan la culpa de al lado. Pero si pasa por el catastro ve que no es el precio. Ellos tienen una tabla de valores. No hay manera que digan, pues no sabía cuánto vale el metro en la Primera de Mayo, ¿no? Ah, pues sí lo sabes.
14: Correcto.
13: Entonces yo creo que eso es muy importante. Entonces el 2588 nos dice que puede hacerse en un documento privado. Fíjate, puede hacerse. Eso no significa que deba
14: tiene que hacerse forzosamente.
13: Debe hacerse, puede hacerse. No, si queremos lo hacemos en documento privado. Si no, lo podemos hacer en una escritura pública. Ahora, ¿cuál
14: es decir, si la propiedad costara 50,000 pesos, pero por tranquilidad, por formalidad, las partes desean hacerlo en escritura pública, pueden solicitarlo y hacerlo?
13: Claro, indudablemente pueden hacerlo, y con eso van a obtener pues ciertas ventajas.
12: Que además no se exime el hecho de que sea privado de pago de sus contribuciones.
13: No, es que antes eso es lo que se hacía, se dejaban de hacer esos pagos.
14: Sí,
13: ahorita si no los llevas, porque además te los establecen literalmente federales, estatales y municipales.
14: Sí, miren,
13: si no los acompaña, no pasa.
14: Claro, lo que ocurría es que estos despachos prestaban el servicio de hacer estos contratos privados, los mal llamaban o se vendían como escrituras privadas cuando realmente no lo eran, y a las personas, aunque les cobraban una cantidad pues considerable, tampoco es que eran baratas, considerable por otorgar esos servicios, desafortunadamente no hacían el pago correcto de los impuestos y derechos que generaba esa operación. Entonces, se omitían impuestos, sí pagaban las personas el monto de esas escrituras, los impuestos no eran pagados o no se pagaban en su totalidad, y eso solo era en perjuicio de la persona que se hacía propietario de este inmueble. Porque pues nadie se hacía responsable. Cuando quería el interesado reclamar algo, pues en ese papel no aparecía el nombre del supuesto titular de ese despacho. Es un contrato realmente simple, privado. Entonces, eso es lo que desafortunadamente ocurría y lo que esta reforma prevé, que ahora, sea que se utilice este mecanismo o no, siempre tiene que ser ante notario, porque el notario no solo está facultado para realizar el cálculo, sino está obligado a calcularlo y a pagar.
13: Claro, está obligado a pagarlo. Y tan está obligado a pagarlo que debe de acompañar los documentos de pago cuando va a inscribir.
14: Sí.
13: Si no se acompaña, no te lo va a recibir el registro, no lo va a inscribir. Entonces yo creo que esa es una mayor seguridad para todos. Pero además, a manera de ejemplo, yo checaba en el sistema de cálculo. Si tú agarras y dices, ok, vamos a ponerle 60,000, claro que estamos hablando que nos pasamos porque el monto era 58,655, pero para que sea un número redondo y fácil, si yo compro una propiedad en 60,000 pesos y supongamos que ese fuera el valor, 58,655, y lo hago en escritura privada, no puedo acreditar el ISR.
14: ¿Qué significa eso? Explícale, por favor, a la gente.
13: Esa es una parte importante.
14: Sí.
13: Cuando tú compras un inmueble, el notario te expide un CFDI.
12: Claro.
13: Si no te lo vende una persona que tenga la facultad de pedir comprobantes fiscales, digitales,
14: por internet. O sea, te da el equivalente a la factura.
13: Te da
14: ¿cuánto
13: la factura
14: pagaste por esa propiedad?
13: De impuesto. ¿Y cuánto pagaste
14: cuánto
13: por esa propiedad?
14: ¿No?
13: ¿Y cuánto te costó? Claro, te da todos los datos.
14: ¿Te costó? 50,000 pesos, en este caso 60,000 pesos,
13: ¿no? Te costó la propiedad.
14: 60,000.
13: Entonces, si tú lo haces en una escritura pública, cuando tú vengas a vender dentro de 2 años, yo el ejemplo aquí lo refería a 2 años, para que fuera cercano. Lo compraste hace 2 años el predio en 60,000, lo quieres vender hoy en 60,000, pues tienes que pagar de ISR, si lo hiciste en una escritura privada, 2.548. ¿Por qué? Porque no tienes un costo de adquisición.
14: ¿Y si lo hubieras hecho en escritura pública?
13: Ah, si lo hubieras hecho en escritura pública, no pagarías nada.
14: Fíjate, qué diferencia.
13: ¿Qué diferencia?
14: Y eso en un ejemplo muy pequeñito.
13: Sí, sí, sí.
14: Es decir, cuando nosotros adquirimos una propiedad con notario, el notario nos da la documentación necesaria que justifica que la propiedad nos costó tanto. Cuando queremos vender,
13: claro,
14: podemos justificar, nos costó 5 y vendemos en 10. En cambio, si no tenemos este documento, para efectos fiscales nos costó 0.
13: Sí.
14: Entonces, nuestra ganancia es muy alta y nuestros impuestos suben. Esto es muy importante en materia fiscal.
13: Claro, claro. Pero precisamente esa es la idea de la Secretaría de Hacienda. O sea, hoy nosotros somos un RFC. Con un RFC nos identifican perfectamente. Entonces, si él dice, esta persona compró el predio y tengo el CFDI en el buzón de él, que es su cajón, pues le puedo acreditar. Si no, no es. Por ejemplo, en el caso de que el predio te hubiera costado 100 mil pesos y no tuvieras el CFDI, pues pagarías, hace 2 años te costó 100 pesos, no tienes el CFDI, pagarías 4.852 hoy de ISR.
14: Entonces, lo que supuestamente te ahorraste al hacer tu escritura de privada, un contrato privado, lo pagas y lo repagas.
13: Lo vas a pagar,
14: al momento de hacer una venta, porque no tienes la documentación que justifique fiscalmente cuánto te costó la propiedad.
13: Sí, claro, pero sobre todo, mira, porque hay un efecto de carambola. Estamos hablando que se mintió. O sea, cuando tú dijiste, es que el predio cuesta 50 mil pesos, a lo mejor lo pagaste en 100, 200, 300. Hiciste eso supuestamente pensando que te ibas a ahorrar dinero. No, no te ahorraste dinero. Cuando vuelvas a vender, ahí lo vas a pagar. Porque además, si te costó 100, 200, 300, no lo vas a vender en ese precio. Obviamente lo vas a vender en un precio mayor. Y ese precio mayor, pues tendrás que pagar el impuesto que se genere total por eso. Eso es lo primero. Pero lo segundo, las instituciones bancarias pues cada día permiten menos el manejo efectivo. Hace unos días el Banco de México publicó una nota que es una nueva forma de meter dinero a través de una especie de tarjeta que es la N2BIS. ¿Para qué? Para que la gente que antes no sabía qué hacer con el dinero de los pequeños empresarios, las pequeñas tienditas, el que tenía la tortería, etcétera, bueno, ahora podrá meter dinero con transferencia, el que le paga. Ya ves que ahorita todo el mundo recibe transferencia. Vas con el del taco y transferencia. Bueno, va a poder aumentar una gran cantidad de transferencia y va a poder meter dinero en efectivo. Y pues el gran gancho es que no vas a estar en el RFC. Uh-huh. Y es cierto, no tienes un RFC visible, pero en la parte de tus inscripciones ya aparece tu RFC. Más hoy o más mañana te van a atrapar. Entonces el dinero que tú estás llevándote a la mano porque le diste 300 mil pesos a la persona por tu terreno, no lo va a poder meter.
14: Claro.
13: Y si lo agarran las autoridades, claro, le va a ir.
14: Ponga usted mucha atención en todos estos consejos que les estamos proporcionando, porque a la larga el hacer las cosas de manera informal y el no estar suficientemente enterado de las consecuencias que puede llegar a tener el actuar de una forma u otra, le puede traer consecuencias graves y sobre todo gastos que no tenía previstos. Recuerde que nuestro correo es fe.publica.notarios@gmail.com, el teléfono en el estudio 9933-581596. Vamos a hacer una pequeña pausa promocional y después del corte vamos a profundizar en el análisis de estas novedades en derecho notarial que nos permiten ser más eficientes para su beneficio. Así que continúe con nosotros, esto es Fe Pública.
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5: Gracias por continuar con nosotros en Fe Pública. Ha estado muy interesante, se nos fue muy rápido estos dos bloques. Vamos a entrar ya al último bloque. Y doctor, te quedaste comentando acerca de este tema. Vamos a continuar para que nuestra audiencia pueda tener más claro el panorama.
6: Mira, dentro de las reformas que afortunadamente se hizo el 13 de junio, se comentó en este medio y en otros la necesidad de que, por ejemplo, el INVITAT pudiera hacer escrituras privadas.
7: ¿Qué es el INVITAT?
6: El Instituto de Vivienda de Tabasco es un órgano desconcentrado, es más, aquí lo dice textualmente, es un órgano desconcentrado que puede inscribir contratos. Él tiene las propiedades del gobierno,
7: en muchas partes. Digamos, sí, que entrega viviendas o propiedades de interés
6: efectivamente,
7: social.
6: Efectivamente, dice, tiene por objeto el desarrollo de fraccionamientos de urbanización inmediata, progresiva, la satisfacción de necesidades de vivienda, interés social, de autoconstrucción, producción social de vivienda, y por lo tanto puede enajenar las áreas, predios o cualquier bien que se encuentre dentro de su patrimonio.
7: Entonces, su principal función es gestionar y entregar propiedades, terrenos, casas en favor de la población,
6: claro,
7: con cierto perfil para el apoyo social.
6: Y en la reforma anterior, por un error, se había dejado que ellos tenían que venir con el notario para ratificar sus contratos. No, con esta reforma que se hizo el 6 de junio, ya se permite que ellos mismos pues lleven sus contratos directamente a inscribir.
7: Eso
6: se me hace muy correcto. ¿Por qué? Porque son grandes áreas. El gobierno del Estado está invirtiendo un esfuerzo enorme en lograr regularizar predios, y eso lo hace el INVITAT. Pero también lo pueden hacer los gobiernos estatal, federal o municipal. Cualquier órgano de vivienda que forme parte de los gobiernos, estatal, federal o municipal, puede hacer lo mismo. Y eso es positivo, porque nosotros finalmente tenemos una función diferente. Ellos atienden directamente a la población y llevan sus reglas de operación, que en muchos casos no concordarían con las de nosotros.
7: Claro, son programas sociales muy específicos, que lo que además se necesita es agilidad y rapidez para poder aterrizar toda la información.
6: Sí, si tú vas a una colonia de esas donde estás regularizando 200 predios, pues ahí lo hacen.
7: Claro, en un acto, en vez de triangular. Y mandar a diversas oficinas notariales, pues ya directamente ellos con su gente van a poder hacerlo.
6: Excelente. Entonces, ahí con esta reforma modificaron precisamente el segundo párrafo, que decía que la compraventa de inmuebles que hicieran las instituciones que tuvieran como objeto proporcionar viviendas terminadas tenían que ir con el notario, ya no. Eso creo que todos salimos ganando. Se nos hace muy positivo. Y esa sería la situación para concluir el punto de la escritura privada. Pues no es escritura privada, no existe como tal, es un contrato privado que celebra un comprador, un vendedor, que debe ratificarse ante el notario. No puede hacerse en un despacho, no puede hacerse en un tribunal, no puede hacerse en ninguna parte.
7: Ojo, este punto es neurálgico.
6: Solo con el notario.
7: Ya sucedió, ya pasó, se hizo. Hubo una reforma estructural y medular en ese aspecto. Sí. Personas, por favor, escúchenlo con detalle. Ya no se puede.
6: No, ya no se
7: puede. No vayan a despachos privados. Sí. No vayan a otorgar lo que piensan que es una escritura que no lo es. Sí. Ya no tiene valor.
6: No, ya no.
7: Muy importante que la gente lo entienda para que no pues siga realizando estas cuestiones sin conocimiento de causa, sí, y ponen en riesgo todo su patrimonio.
6: Sí, porque precisamente de lo que hablábamos hace un momento, Pau, es precisamente la parte importante. Yo compré un predio, entonces si yo miento y el predio me costó 300 y lo reporto en 50, se lo voy a heredar a mis hijos. Digo, si no tengo la necesidad de venderlo, se lo voy a heredar a mis hijos. ¿Y cuándo va a ser? En 10, 15 años. Y pues ya no lo van a vender en los 50 mil pesos en que yo supuestamente lo compré. Si ellos lo logran vender en 1,000,000 de pesos, que como va la escala de inflación es probable que ese predio valga eso, pues simplemente tendrán que pagar el 30% de impuestos. Entonces ya les va a costar 300,000 pesos el ahorro que hicieron hoy.
7: Así es.
6: Porque tendrán que pagar el impuesto. Y eso se lo van a dejar a los hijos y los hijos no lo van a poder acreditar cuando lo vendan. Podrán, si las leyes siguen iguales, exentar el ISR para recibieron la herencia, recibieron el predio. Pero el día que tengan la necesidad de venderla o la intención de venderlo, pues tendrán que pagar el impuesto y no habrá ningún costo.
7: Además de que si no es en notaría pública, realmente ya el documento carece de valor.
6: No, pues ya no se puede. Cuando tú lo lleves a registro público, no
7: te lo van a rechazar. No, y el que no puedan llevarlo a registro público implica que no puedan cambiarlo de propietario.
5: Ahora, muy importante también la labor de nosotros como notarios en no prestarnos a ratificar contratos donde sabemos que la cuantía realmente es, porque muchas veces pasa que, oye, ahí le bajo con el valor catastral, ahí le bajo con el avalúo, y si tú sabes que el predio está en una zona habitacional que no está dentro del mercado, bueno, pues ahí hay que tener mucho cuidado, ¿no?
6: Sí,
5: se ratifica.
6: Sí, y ese es el tercer punto, pues precisamente nosotros necesitamos acompañar con el pago. Entonces, si antes teníamos una obligación que podríamos de alguna forma dar vuelta, hoy no. Es directo cuando la ley dice que el notario es responsable solidario. Es decir, él tiene que pagar si no paga el interesado. Y obviamente tendrá que pagar porque si inscribió el documento y falsificaron el recibo, pues hay un delito. Entonces las cosas se empeoran. Y si al final del día, el día de mañana, la persona compró el predio en 50,000 pesos y le pagó al otro 500, cuando esa persona vaya con los 500 al banco y le agarre la unidad de inteligencia financiera, también va a tener problemas serios. Porque no va a poder explicar el origen del dinero. Él no va a poder decir, es que esto me lo pagaron porque vendí mi terreno. Y va a sacar un contrato privado que va a decir que costó 50,000 pesos.
7: ¿De dónde sale lo demás?
6: Claro, no hay congruencia. Entonces ahí los notarios también tenemos que tener cuidado para no terminar involucrados en un problema de esto. Que digan, no, pues es que lo vendí en 500, pues y el notario sabía, no. Eso no se puede permitir. Y ahí es precisamente donde se le va a hacer un llamado también a los evaluadores para que tengan el cuidado de que cuando menos en esto las escrituras privadas, hacer las cosas muy bien. Si vale un peso más de los 58,655 pesos que permite la ley, pues que nadie se preste al juego.
7: Correcto. Entonces, ese es importante. Los contratos privados que la gente conoce como escrituras privadas a partir de la reforma se hacen en notaría pública.
6: Solamente.
7: Y de ahí deriva la pregunta que hace esta persona, a ver si nos puede, por favor, ayudar a profundizarla. Pregunta si mi predio valiera, tuviera una cuantía pequeña, ¿qué beneficios hay entre hacer una escritura pública y una privada?
6: Bueno, pues el beneficio es el impuesto sobre la renta que el día de mañana podrá acreditar. Okay. Segundo,
7: si hace escritura pública, sí, es mejor, claro, en ese aspecto.
6: Sí, okay, claro, total. Uh-huh. Segundo, pues seguramente, mira, los notarios cobramos en valor, en relación de alguna forma al valor de las operaciones, pero también tenemos un interés social. Entonces, si alguien realmente viene y me trae una escritura privada de un predio que vale 60 mil pesos, que ya escapó por unos pesos, como platicábamos, del documento privado, pues la escritura le va a salir barata. Uh-huh. Y te aseguro que le va a salir casi al monto de la ratificación de ese tipo de acto.
7: Que realmente entre uno y otro no habrá mucha diferencia, ¿no? Y por supuesto, sí, siempre vamos a sugerirle pues que haga un documento, sí, claro, con un mayor peso, una mayor formalidad, un mayor blindaje y muchas otras características y ventajas que tiene el hacer una escritura pública que la gente no conoce y no percibe, como sí, la matricidad, o sea, claro, que se pierde el documento, siempre van a poder ir a notaría y ahí vamos a tener nosotros la matriz del documento para reexpedirlo, por decir algo, además registro. O sea, claro, son muchas cosas que el tener una escritura pública le dan como beneficio.
6: Pues yo comentaba de España, pues, el Palacio Nacional, que lo inscribieron allá en 1500 en fracción, o sea, ahí está la escritura, claro.
7: Claro, dicen, si hubiese sido un contrato privado,
5: ya se lo comió el
7: comienzo.
6: Sí, es muy probable.
7: Sí.
6: Sí, ese es un elemento muy importante que podemos tener. ¿Cuál sería otra pregunta?
7: Bueno, pues también respecto a lo anterior, comentaban si el predio está evaluado en 60 mil pesos, si puede hacer un documento privado, creo que ya quedó.
6: No, ya no podría hacerlo, o sea, si tú te pasas abajo, de 58.655 por un centavo, no puedes.
7: No pueden hacerlo.
6: O sea, entonces, digo, es poquita la diferencia, dirías, pero no se puede.
7: Y finalmente,
6: no da la liga, pues, no,
7: sí,
6: da.
7: Sí, claro, y finalmente se le sugeriría pues hacer su escritura, pues, claro, pública. Si ya va a ser el gasto, la inversión y el esfuerzo, pues trate de que quede bien formalizado, pues para su mayor tranquilidad. Muy bien, pues hoy hemos analizado las reformas de la ley del notariado que abren este camino a que sus trámites sean más fáciles y que sean más seguros para usted. Y como cada programa, vamos a compartirle 5 consejos notariales sobre este interesante tema. Consejo número 1. Haga una auditoría preventiva de su escritura o de su contrato. Si usted adquirió su propiedad mediante un documento privado o mal llamado escritura privada, debe asegurarse de que la protección sea total. Nuestro consejo es que no se limite a guardar el documento en el cajón. Haga este ejercicio y solicite en el registro público un certificado de libertad de gravamen. Este documento es esencialmente como una radiografía legal de su propiedad y esto le va a confirmar con el respaldo del registro público que su inmueble está a su nombre, que no tiene ninguna carga, que no hay ninguna hipoteca, que no hay ningún embargo y que principalmente le pertenece. Es su garantía de que el patrimonio que tanto esfuerzo le llevó está limpio, blindado y registrado legalmente a su nombre. Mire, esta verificación es realmente sencilla, de bajo costo y le dará una paz mental que no tiene precio. Número 2. Sea estratégico. Como platicamos la vez anterior y un poco esta, el testamento ya tiene una nueva facilidad y es que no necesita testigos. Así que si su testamento es antiguo, puede revisarlo y si fuese necesario, debe actualizarlo. Si usted tiene un testamento que hizo hace varios años, es muy probable que ya no considere las dinámicas actuales de su familia o los cambios que hubieron en su patrimonio. Y gracias a la reciente reforma que elimina esta necesidad de tener testigos, pues actualizar su testamento va a ser un trámite mucho más privado y mucho más ágil. Ya no tiene que convocar a 3 personas como antes para que escuchen sus decisiones, ahora será un acto íntimo entre el notario y usted. Así que aproveche esta facilidad legal para modificar sus deseos o ratificarlos en su caso. Un testamento actualizado no solo es más fácil de ejecutar para sus herederos, sino que también va a prevenir interpretaciones ambiguas que suelen ser el origen de los conflictos familiares a futuro. Número 3. Utilice el aviso preventivo como una herramienta de negociación. Recuerde que cuando va a realizar una operación, su notario enviará un aviso al registro público para blindar la propiedad y que nadie pueda venderla si no forma parte de la operación pactada. Este aviso preventivo de 60 días no solo es un mero trámite, es un poderoso mensaje que le da seriedad a la otra parte con la que usted está tratando. Si usted está en proceso de compra-venta, comunique abiertamente al vendedor que su notario presentará este aviso para formalizar la operación y al hacerlo, usted proyecta que es un comprador serio, informado y sobre todo protegido. Pues esto va a bloquear automáticamente a aquellos vendedores que puedan tener intenciones de vender el mismo inmueble a varias personas, pues este aviso congela la propiedad en el registro y pues al utilizar esta herramienta le va a permitir sentir la tranquilidad y la seguridad de que desde el primer momento su operación está blindada, está protegida y pues prácticamente ya esta negociación tendrá la seguridad jurídica necesaria y otorgará el control total de la operación.
5: Cuarto y muy importante, custodia digitalmente sus documentos. Los nuevos testimonios notariales, al integrar imágenes y copias certificadas de alta calidad, han dejado atrás los documentos gruesos, lentos y propensos a errores de transcripción del pasado. Mi consejo es que trate que este nuevo documento como lo que es un título de acta de alta tecnología. Mi recomendación es doble. Primero, guárdelo en un lugar físico seguro, pero segundo, digitalícelo. Escanee su escritura con una aplicación de alta resolución y guárdela en una nube o en un dispositivo seguro. Si en el futuro usted requiere hacer un trámite bancario, migratorio, de servicios o cualquier tipo de cuestión, tener una copia digital fidedigna le va a ahorrar traslados, esperas y posibles extravíos de su documento original. Y quinto y último punto, recuerde que el notario puede ser un mediador de conflictos familiares. Esta reforma facilita la mecánica de los trámites, pero no elimina la carga emocional de las herencias. El notario de hoy cumple una función fundamental como mediador. Antes de formalizar una transmisión de bienes, utilice el espacio de la notaría para expresar con el notario sus preocupaciones. ¿Cómo evitar fricciones entre sus hijos? ¿Cómo asegurar que los bienes se repartan de una forma justa pero estratégica? Y más preguntas que pueden surgir ese día. Un notario con experiencia le va a proponer esquemas sucesorios o de donación que dentro de la ley va a desactivar conflictos potenciales antes de que ocurran. Ver al notario no es solo como un fedatario, sino como un consultor estratégico. Es la mejor inversión para asegurar que su legado sea un motivo de unión y no de desavenencia familiar.
7: Tenga siempre presente que la fe pública no es solo un sello en un papel. Es la llave que abre la puerta a su tranquilidad, el de su patrimonio y la armonía de su familia. Así que asesórese con su notario. La certeza de hoy es el mejor legado de mañana. Amigos, hoy hemos tenido el gran gusto de platicar nuevamente con el doctor Jorge Arturo Pérez Alonso, notario público número 35 del municipio de Centro Tabasco. Doctor, si quieren consultarlo, visitarlo o saber más respecto a las asesorías que usted brinda, ¿dónde pueden hacerlo? Por favor, claro. Compártanos.
6: En la notaría 35 las oficinas están en la avenida Quintín Arau 110, Colonia 1 de Mayo. Nuestro teléfono es el 9933-521200. El correo es info@notaria35.mx, nuestra página es notaria35.mx. Ahí estamos a sus órdenes.
7: Muchas gracias.
6: Y un comentario, sí, ya que decías eso también, cada año nuevo, cuando vayan a pagar el predial, ¿sí?, aunque hayan hecho su escritura privada, su documento privado, le hayan inscrito, asegúrense que aparezca su nombre en el predial.
7: Me gusta, sí, es una gran herramienta para verificar anualmente. Así que todo está, pagamos nuestro predial, cumplimos con nuestros impuestos, claro. Y además nos sirve para verificar que bueno, todo está en orden.
5: Sí, bueno, Pau, queremos otorgarle una constancia y un reconocimiento al doctor.
6: Muchas gracias.
5: Invitado frecuente, asiduo.
7: Es correcto.
5: Y muchas gracias porque siempre que nos acompañas, la verdad es que nos das mucha luz en todos estos temas.
6: Pues muchas gracias a ustedes y estoy a sus órdenes.
7: Gracias por muy buenas noches a los auditores.
5: Pues muchas gracias a todos ustedes que una vez más nos acompañaron y esperamos que el programa haya sido tan divertido, tan ameno y tan didáctico para ustedes como fue para nosotros. Muchas gracias a nuestro invitado y sobre todo a ustedes, porque siempre nos acompañan, que nos comparten sus inquietudes y sus dudas. Así que, como todos los lunes a las 8 de la noche, recuerden que nos vemos aquí en Fe Pública, donde vamos a buscar darles más y mejores soluciones. Y recuerden que tenemos una cita agendada. Hasta pronto.

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10: Son las 9, con un minuto.
11: 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La música en el cine.
12: Le tocaré esa canción que compuse la misma noche de su llegada. Por eso se llama Santa.
13: Que iluminaste mi existencia.
11: Santa. Santa Lupita Tovar es una mujer humilde y de una belleza inusual que vive en Chimalistac, un poblado al sur y a las afueras de la Ciudad de México en los años 30. Su gran belleza hace que los hombres se fijen en ella, y así ocurre con Marcelino, el actor Donald Reed, un soldado que la engaña y después la abandona. El tema musical de esta cinta lo interpreta el ciego Hipólito, interpretado por el actor Carlos Orellana. Santa es la primera película sonora hecha en México. El tema musical lo realiza Agustín Lara, siendo de inmediato un gran éxito. Escuchémosla.

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0: 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Son las 9, con 17 minutos.
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1: Son las 9:36.
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3: Hola, ¿qué tal? Saludo a todos nuestros radioescuchas que nos sintonizan a través de la frecuencia 96.1 Radio UJAT Voz Universitaria. También les recuerdo que pueden escucharnos en línea a través de www.radio.ujat.mx y seguirnos en nuestras plataformas digitales como Facebook, Instagram, YouTube y X como Voz Universitaria. Les saludo con mucho gusto Karen Flores y les doy la bienvenida a una nueva emisión de esta serie de salud Emergencia 961, tu frecuencia de vida. Hoy vamos a abordar un tema sumamente importante. Y aunque a veces no se hable tanto, es más común de lo que imaginamos. La depresión. Muchas veces la confundimos con estar tristes o bajoneados, pero en realidad son cosas muy distintas. Y para aclarar estos puntos y ayudarnos a entender mejor qué es la depresión, cómo detectarla y sobre todo cómo apoyar a quienes la padecen, hoy nos acompaña la médico pasante del Servicio Social de la División Académica Multidisciplinaria de Comalcalco, la doctora Alondra Cordero. Bienvenida, doctora.
4: Muchas gracias por la invitación. Sí, este es un tema de gran relevancia, que es la depresión, que muchas veces tomamos como mínimo, pero que tiene gran importancia.
3: Y para comenzar, doctora, cuéntenos, por favor, ¿cuál es la diferencia entre sentirse triste y estar deprimido clínicamente?
4: Claro que sí. La tristeza es una emoción normal que todos sentimos en algún momento. Hoy, por ejemplo, me siento triste, mañana ya me siento bien, y tiene una causa clara. Por ejemplo, Karen, estas situaciones pueden ser como cuando te deja el novio, ¿no?
3: Te que sientes, no tengo, pero pues.
4: Pero puede ser cuando tengas que te deja el novio, te sientes triste, pierdes tu trabajo, o personas que se les muere su perrito, y esta tristeza pasa. Sin embargo, hay personas que caen en esa depresión y esto genera una depresión, pues.
3: Claro, puede llegar a, pues, ahora sí que a la enfermedad, ¿no? A la depresión.
4: Claro, hay personas que no pueden salir de esa tristeza, que ya se sienten tristes 2 semanas seguidas y empiezan a tener estos síntomas y puede generar una depresión. Pero la depresión es un trastorno mental caracterizado por un estado de ánimo deprimido de 2 semanas consecutivas. 2 semanas me voy a sentir deprimido y voy a tener 2 de los 3 síntomas considerados típicos de la depresión, que son el ánimo depresivo, la pérdida de interés, empiezo a sentir pérdida de interés en las actividades que normalmente eran placenteras, y aumento de la fatigabilidad. También es importante mencionar otros síntomas que están presentes en este trastorno, como ausencia de reacciones emocionales, pérdida del apetito, despertar 2 horas antes de lo habitual, pérdida de peso. Estas personas pierden al menos el 5% de peso en el último mes que sufrieron un cuadro depresivo, agitación, dificultad de concentrarse, sentimientos de culpa o incluso pensamientos suicidas.
3: Y claro, y pues quizá nosotros teníamos en mente que es como una nube, ahora sí que una nube negra, por ejemplo, ahora que el clima en Tabasco cambia cada rato, pero sabemos que no. Entonces muchas veces también escuchamos de que está triste porque pues no ha salido o necesita una salidita por un pozolito bien frío, pero entonces ya estaríamos hablando de algo más grave cuando la persona pues no quiere interactuar.
4: Así es.
3: Ahora bien, doctora, ¿de dónde viene todo esto? Porque escuchamos que eso es cosa de flojera, falta de fuerza de voluntad. ¿La depresión en sí tiene causas médicas reales?
4: Sí, claro que sí, no tiene una sola causa, tiene varias. Puede deberse a una combinación de factores, como factores biológicos, que son desequilibrios químicos en el cerebro, genéticos, que hay varios genes que pueden desarrollar la enfermedad, psicológicos, como traumas, estrés, también pueden ser sociales, como aislamiento, problemas familiares, también puede ser inducido por medicamentos. Uh-huh. Hay muchos medicamentos que provocan depresión, como pastillas anticonceptivas.
3: Okay. Uh-huh.
4: Si te das cuenta, hay mujeres que toman pastillas, sí, anticonceptivas, uh-huh, y se empiezan a deprimir. Esto, okay, también puede ocasionarlo.
3: Entonces, pues ya estaríamos hablando de que pues no es algo que se escoge ni se quita con echarle ganas, como pues decimos comúnmente. Doctora,
4: así es.
3: Es momento de hacer un corte promocional. Enseguida regresamos con más información en Emergencia 961, tu frecuencia de vida.
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3: Estamos de regreso en Emergencia 961, tu frecuencia de vida. Gracias por continuar con nosotros. Estamos hablando de un tema muy importante, muy delicado, como lo es la depresión, y pues que no hay que confundir con estar tristes ni bajoneados, como la doctora nos comentaba antes de irnos al corte promocional. Y doctora, para quienes nos escuchan en casa, en el trabajo o en el coche, ¿cómo podemos darnos cuenta si alguien cercano, un amigo, un hijo, una vecina, podría estar pasando por depresión?
4: Claro, muchas veces pasan desapercibidos los síntomas, porque es normal para los depresivos sentirse tristes, sentirse, uh-huh, agotados, pero claro que sí hay síntomas que debemos de identificar, uh-huh, como aislarse socialmente, cambios en el sueño, incluso pérdida del apetito, uh-huh, irritabilidad o llanto frecuente. Estas personas, uh-huh, lloran mucho, comentarios negativos de sí mismo, hablar de muerte o querer desaparecer. Uh-huh. Si estos síntomas aparecen, podemos estar ante una persona que es depresiva. También, claro, me gustaría agregar que los niños y los adolescentes también se deprimen. Muchas veces, uh-huh, no los tomamos en cuenta, pero estos también se deprimen. Por ejemplo, los niños a veces no son capaces de expresar esa tristeza, pero, uh-huh, pueden presentar quejas físicas como dejan de jugar, se duermen más, tienen incluso esas facies de,
3: sí,
4: tristeza.
3: Ya ahora sí, uh-huh, que nos damos cuenta que no son los mismos. Algo
4: así
3: está,
4: es,
3: mal. Y sí, y también decimos a veces jugando o medio en broma que pues, ay, es que tú no quieres salir, cosas así que, sí, pues pasamos por desapercibido. Ahora, doctora, hay algo que pues todos deberíamos saber. ¿Qué no debemos decirle a alguien con depresión si ya está en esta situación?
4: Claro, a alguien con depresión no se le deben de decir frases como échale ganas, todo está en tu mente, hay otros, uh-huh, peores que tú. Esas frases lo que generan es más tristeza en este paciente, minimizan su dolor, entonces no les ayuda de nada. Otras frases que podríamos utilizar es como estoy aquí para ti, cómo puedo ayudarte, no estás solo, uh-huh, tratar de ayudar a la persona,
3: claro,
4: a salir de lo que está viviendo, no hundirla más.
3: Así es, y por ejemplo lo que no se debe decir, pues a veces pues, no ayudan y pues las personas se sienten ahora sí que pues solas y decimos tú no sabes lo que es sufrir, mira cómo crecimos nosotros, algo que comúnmente escuchamos, pero como usted lo acaba de comentar, no ayuda. En cambio, pues ahora estoy aquí para ti, pueden marcar una gran diferencia.
4: Así
3: y doctora,
4: es.
3: Una pregunta clave para ir cerrando con esta charla, ¿qué pasa si la persona no quiere ir a terapia? porque muchos todavía piensan que ir al psicólogo es solo para los locos o que es perder el tiempo.
4: Así es, lo mejor sería mostrar tu empatía y tu respeto sin juzgar a esa persona y ofrecer su apoyo sin presionarlo. No se debe de obligar a una persona a ir a terapia porque no es correcto, pero sí se le puede apoyar en el proceso. Incluso se pueden utilizar frases como: te puedo acompañar a hacer la cita, te puedo acompañar al psicólogo, o incluso utilizar estas frases que mencionamos antes: no estás solo,
3: claro,
4: ¿cómo puedo ayudarte? Para que la persona se sienta acompañada en vez de juzgada.
3: Así es, y pues a veces solo saber que hay alguien que pues nos apoya puede ser el primer paso para buscar ayuda. Doctora, así ¿algún es. Mensaje final, algunas recomendaciones que dé a nuestro auditorio que nos está escuchando para poder tratar a estas personas que padecen la depresión?
4: Claro que sí, por ejemplo, como familiar, como amigo, es importante siempre el apoyo a la persona, porque por ejemplo, puedes ir a caminar con una persona que tiene depresión y es mejor hacerlo en conjunto que solo. Claro. Esa persona va a sentir que no está solo.
3: Así es. Pues, querido auditorio, ahí lo tienen. Recordamos que la depresión no es flojera, no es estar bajoneado, no hay que confundir, no es drama, no es falta de carácter, sino es una condición seria, pero pues con apoyo, tratamiento y comprensión, sí se puede salir adelante ante esta situación. Muchísimas gracias, doctora, por acompañarnos y compartir información tan necesaria sobre la depresión, un tema que a veces guardamos en silencio, pero que se necesita ser visibilizado y ser tratado con empatía.
4: Muchísimas gracias a ti, Karen, por la invitación. Espero estar aquí de nuevo.
3: Así es, pues un gusto también. Y así llegamos al final de esta emisión de Emergencia 961, tu frecuencia de vida. Nos escuchamos en la siguiente. 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
11: Son las 9:47.
12: 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Sí, nuestra lengua, Yocotán. 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
13: 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Ishmaría uchen bukele tan ukin acheme.
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5: Una no es ninguna. El alcohol no quita la sed y, de hecho, puede deshidratar el cuerpo. Esto se debe a varios factores. 1. Efecto diurético. El alcohol aumenta la producción de orina, lo que lleva a una mayor pérdida de líquidos y electrolitos esenciales. 2. Inhibición de la hormona antidiurética. El alcohol inhibe la liberación de la hormona antidiurética, ADH, que ayuda a los riñones a reabsorber agua. Esto provoca que el cuerpo elimine más agua de lo normal. 3. Deshidratación. La pérdida de líquidos a través de la orina puede resultar en deshidratación, agravando la sensación de sed en lugar de aliviarla, motivo por el cual al día siguiente amanecen con una sed incontrolable o con ganas de un caldo caliente. Por estas razones, beber alcohol no es efectivo para calmar la sed y puede en realidad empeorar la deshidratación.

0: Y dime ahora.
1: Y dime ahora.
0: ¿Aún sigues pensando que una bien fría te quitará la sed?
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10: Son las 10 con 8 minutos.
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Continuamos con más salsa, con más sabor, y en este bloque disfrutaremos de las siguientes canciones: Acuyuye, Tu Amigo o Tu Amante. Sigan disfrutando de más aquí en Radio Hat

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Continuamos aquí en 96.1 FM Voz Universitaria. Y a continuación vamos a escuchar las siguientes melodías: No Más Mentiras, Porque Te Amo y Quiero Volver. Continúa con nosotros en Radio UJAT.

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4: Son las 10 con 28 minutos.
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Ya estamos de regreso en 96.1 FM. Seguimos con más melodías con Oscar de León. Disfrutaremos de Mi Gente y Échalos Pa' Allá. Continúa con nosotros en Voz Universitaria.

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13: Son las 10 con 40 minutos.
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Ya estamos de vuelta y a continuación escucharemos más ritmo a cargo de Rubén Blades con las siguientes canciones: Tras la tormenta y Eres mi canción. Continúa en 96.1 FM, Voz Universitaria.

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Seguimos disfrutando de más música y ahora escucharemos Rumbero con Edwin Clemente, Tito Allen y Giovanni Hidalgo. El Don José Pachanga con el Sexteto Miramar. Continúa con nosotros en Voz Universitaria.

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15: Son las 10 con 59 minutos.
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16: Que vamos a disfrutar un repertorio a cargo de Tamayo. Las siguientes melodías son La Música, Amores Tristes y La Mulata. 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
5: Una no es ninguna. El alcohol no quita la sed y, de hecho, puede deshidratar el cuerpo. Esto se debe a varios factores. 1. Efecto diurético. El alcohol aumenta la producción de orina, lo que lleva a una mayor pérdida de líquidos y electrolitos esenciales. 2. Inhibición de la hormona antidiurética. El alcohol inhibe la liberación de la hormona antidiurética, ADH, que ayuda a los riñones a reabsorber agua. Esto provoca que el cuerpo elimine más agua de lo normal. 3. Deshidratación. La pérdida de líquidos a través de la orina puede resultar en deshidratación, agravando la sensación de sed en lugar de aliviarla, motivo por el cual al día siguiente amanecen con una sed incontrolable o con ganas de un caldo caliente. Por estas razones, beber alcohol no es efectivo para calmar la sed y puede en realidad empeorar la deshidratación.

0: Y dime ahora, ¿aún sigues pensando que una bien fría te quitará la sed?
1: Un guión del médico pasante de Servicio Social Eduardo Gómez Cruz, con información del portal de la Organización Mundial de la Salud. 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
6: Son las 11 con 14 minutos.
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Seguimos en Voz Universitaria. A continuación disfrutaremos de las siguientes melodías: El Sombrero de Yarey con la Orquesta Original de Manzanillo y Amigos con el conjunto Chaney.

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0: Son las 11 con 34 minutos.
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Qué bueno que siguen en sintonía de 96.1 FM. Y a continuación vamos a escuchar las siguientes melodías. Un amante como yo, con la Suprema Corte. El muñeco de la ciudad, con Bobby Valentín. Volvemos con más, aquí en 96.1 FM.

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3: Son las 11:49.
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Estamos en Voz Universitaria, escuchando música continua. Y a continuación vamos a deleitarnos con las siguientes melodías. Mis problemas con Gavino Pampini y Me tienen vigilado con la Orquesta Internacional Los Niches. Continúa con nosotros aquí en Voz Universitaria.

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4: Son las 12.
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2: Son las 12.
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2: Investigadores de la Universidad Juárez Autónoma de Tabasco estructuraron el proyecto Adopción de Prácticas Agronómicas en la Mejora de Cultivo de Chiles Tabaquero y Costeño en Jonuta y Balancán. 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
5: Son las 12.
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1: Es la una, con un minuto.
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5: Es la una con 23 minutos.
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9: Es la una. Con 34 minutos.
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1: Es la 1:55.
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2: Investigadores de la Universidad Juárez Autónoma de Tabasco estructuraron el proyecto Adopción de Prácticas Agronómicas en la Mejora de Cultivo de Chiles Tabaquero y Costeño en Jonuta y Balancán. Diseño que busca mejorar las prácticas de cultivo, la genética de la semilla empleada y ampliar los beneficios que obtienen los productores de chiles tabaquero y costeño. Se espera beneficiar a más de 330 familias de alrededor de 20 comunidades de la zona de Los Ríos. 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Para ello, investigadores de la División de Ingeniería y Arquitectura diseñaron 2 secadores de chile, uno un secador solar de invernadero y otro para corriente alterna, equipo que permitirá que en horas se puedan procesar cantidades importantes de producto en un entorno salubre. Secretaría de Investigación, Postgrado y Vinculación. 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
0: Son las 2 con 7 minutos. 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
5: Son las 2 con 28 minutos.
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4: Son las 2 con 39 minutos.
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6: Son las 3, en punto.
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6: Son las 3, con 11 minutos.
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3: Son las 3 con 31 minutos.
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0: Son las 3, con 44 minutos.
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1: Son las 4:07.
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3: Son las 4 con 27 minutos.
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4: Son las 4. Con 39 minutos.
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8: Hola, ¿qué tal? Saludo a todos nuestros radioescuchas que nos sintonizan a través de la frecuencia 96.1 Radio UJAT Voz Universitaria. También les recuerdo que pueden escucharnos en línea a través de www.radio.ujat.mx y seguirnos en nuestras plataformas digitales como Facebook, Instagram, YouTube y X como Voz Universitaria. Les saludo con mucho gusto Karen Flores y les doy la bienvenida a una nueva emisión de esta serie de salud, Emergencia 961, tu frecuencia de vida. Hoy vamos a abordar un tema sumamente importante. Y aunque a veces no se hable tanto, es más común de lo que imaginamos. La depresión. Muchas veces la confundimos con estar tristes o bajoneados, pero en realidad son cosas muy distintas. Y para aclarar estos puntos y ayudarnos a entender mejor qué es la depresión, cómo detectarla y sobre todo cómo apoyar a quienes la padecen, hoy nos acompaña la médico pasante del Servicio Social de la División Académica Multidisciplinaria de Comalcalco, la doctora Alondra Cordero. Bienvenida, doctora.
9: Muchas gracias. Gracias por la invitación. Sí, este es un tema de gran relevancia, que es la depresión, que muchas veces tomamos como mínimo, que tiene gran importancia.
8: Y para comenzar, doctora, cuéntenos, por favor, ¿cuál es la diferencia entre sentirse triste y estar deprimido clínicamente?
9: Claro que sí. La tristeza es una emoción normal que todos sentimos en algún momento. Hoy, por ejemplo, me siento triste, mañana ya me siento bien, y tiene una causa clara. Por ejemplo, Karen, estas situaciones pueden ser como cuando te deja el novio, ¿no?
8: Te sientes, no tengo, pero pues.
9: Pero puede ser cuando tengas que te deja el novio, te sientes triste, pierdes tu trabajo o personas que se les muere su perrito y esta tristeza pasa. Sin embargo, hay personas que caen en esa depresión y esto genera una depresión. Pues.
8: Claro, puede llegar ahora sí que a la enfermedad, ¿no? A la depresión.
9: Claro, hay personas que no pueden salir de esa tristeza. Que ya se sienten tristes 2 semanas seguidas y empiezan a tener estos síntomas y puede generar una depresión. Pero la depresión es un trastorno mental caracterizado por un estado de ánimo deprimido de 2 semanas consecutivas. Dos semanas me voy a sentir deprimido y voy a tener 2 de los 3 síntomas considerados típicos de la depresión, que son el ánimo depresivo, la pérdida de interés, empiezo a sentir pérdida de interés en las actividades que normalmente anteriormente eran placenteras, y aumento de la fatigabilidad. También es importante mencionar otros síntomas que están presentes en este trastorno, como ausencia de reacciones emocionales, pérdida del apetito, despertar 2 horas antes de lo habitual, pérdida de peso. Estas personas pierden al menos el 5% de peso en el último mes que sufrieron un cuadro depresivo, agitación, dificultad de concentrarse, sentimientos de culpa o incluso pensamientos suicidas.
2: Y claro, y pues quizá nosotros teníamos en mente que es como una nube, ahora sí que una nube negra, por ejemplo, ahora que el clima en Tabasco cambia cada rato, pero sabemos que no. Entonces muchas veces también escuchamos de que está triste porque pues no ha salido o necesita una salidita por un pozolito bien frío, pero entonces ya estaríamos hablando de algo más grave cuando la persona pues no quiere interactuar.
9: Así es.
2: Ahora bien, doctora, ¿de dónde viene todo esto? Porque escuchamos que eso es cosa de flojera, falta de fuerza de voluntad. ¿La depresión en sí tiene causas médicas reales?
9: Sí, claro que sí, no tiene una sola causa, tiene varias. Puede deberse a una combinación de factores, como factores biológicos, que son desequilibrios químicos en el cerebro, genéticos, que hay varios genes que pueden desarrollar la enfermedad, psicológicos, como traumas, estrés, también pueden ser sociales, como aislamiento, problemas familiares, también puede ser por inducido por medicamentos. Hay muchos medicamentos que provocan depresión, como pastillas anticonceptivas. Si te das cuenta, hay mujeres que toman pastillas anticonceptivas y se empiezan a deprimir. Esto también puede ocasionarlo.
2: Entonces, pues ya estaríamos hablando de que pues no es algo que se escoge ni se quita con echarle ganas, como pues decimos comúnmente. Doctora, es momento de hacer un corte promocional. Enseguida regresamos con más información en Emergencia 961, tu frecuencia de vida.
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2: Estamos de regreso en Emergencia 961, tu frecuencia de vida. Gracias por continuar con nosotros. Estamos hablando de un tema muy importante, muy delicado, como lo es la depresión, y pues que no hay que confundir con estar tristes ni bajoneados, como la doctora nos comentaba antes de irnos al corte promocional. Y doctora, para quienes nos escuchan en casa, en el trabajo o en el coche, ¿cómo podemos darnos cuenta si alguien cercano, un amigo, un hijo, una vecina, podría estar pasando por depresión?
9: Claro. Claro, muchas veces pasan desapercibidos los síntomas porque es normal para los depresivos sentirse tristes, sentirse agotados, pero claro que sí hay síntomas que debemos de identificar como aislarse socialmente, cambios en el sueño, incluso pérdida del apetito, irritabilidad o llanto frecuente. Estas personas lloran mucho, comentarios negativos de sí mismo, hablar de muerte o querer desaparecer. Si estos síntomas aparecen, podemos estar ante una persona que es depresiva. También me gustaría agregar que los niños y los adolescentes también se deprimen. Muchas veces no los tomamos en cuenta, pero estos también se deprimen. Por ejemplo, los niños a veces no son capaces de expresar esa tristeza, pero pueden presentar quejas físicas como dejan de jugar, se duermen más, tienen incluso esas facies de tristeza.
14: Ya ahora sí que nos damos cuenta que no son los mismos. Algo así está mal. Y sí, y también decimos a veces jugando o medio en broma que pues, ay, es que tú no quieres salir, cosas así que pues pasamos por desapercibido. Ahora, doctora, hay algo que pues todos deberíamos saber. ¿Qué no debemos decirle a alguien con depresión si ya está en esta situación?
9: Claro, a alguien con depresión no se le deben de decir frases como échale ganas, todo está en tu mente, hay otros peores que tú. Esas frases lo que generan es más tristeza en este paciente, minimizan su dolor, entonces no les ayuda de nada. Otras frases que podríamos utilizar es como estoy aquí para ti, cómo puedo ayudarte, no estás solo. Tratar de ayudar a la persona a salir de lo que está viviendo, no hundirla más.
14: Así es, y por ejemplo lo que no se debe decir, pues a veces pues, no ayudan y pues las personas se sienten ahora sí que pues solas y decimos tú no sabes lo que es sufrir, mira cómo crecimos nosotros, algo que comúnmente escuchamos, pero como usted lo acaba de comentar, no ayuda. En cambio, pues ahora estoy aquí para ti, pueden marcar una gran diferencia. Así y doctora, es. Una pregunta clave para ir cerrando con esta charla, ¿qué pasa si la persona no quiere ir a terapia? Porque muchos todavía piensan que ir al psicólogo es solo para los locos o que es perder el tiempo.
9: Así es, lo mejor sería mostrar tu empatía y tu respeto sin juzgar a esa persona y ofrecer su apoyo sin presionarlo. No se debe de obligar a una persona a ir a terapia porque no es correcto, pero sí se le puede apoyar en el proceso. Incluso se pueden utilizar frases como te puedo acompañar a hacer la cita, te puedo acompañar al psicólogo o incluso utilizar estas frases que mencionamos antes, no estás solo,
14: claro.
9: ¿Cómo puedo ayudarte? Para que la persona se sienta acompañada en vez de juzgada.
14: Así es, y pues a veces solo saber que hay alguien que pues nos apoya puede ser el primer paso para buscar ayuda. Doctora, así ¿algún es. Mensaje final, algunas recomendaciones que dé a nuestro auditorio que nos está escuchando para poder tratar a estas personas que padecen la depresión?
9: Claro que sí, por ejemplo, como familiar, como amigo, es importante siempre el apoyo a la persona, porque por ejemplo puedes ir a caminar con una persona que tiene depresión y es mejor hacerlo en conjunto que solo. Claro. Esa persona va a sentir que no está solo.
14: Así es, pues querido auditorio, ahí lo tienen. Recordamos que la depresión no es flojera, no es estar bajoneado, no hay que confundir, no es drama, no es falta de carácter, sino es una condición seria, pero pues con apoyo, tratamiento y comprensión, sí se puede salir adelante ante esta situación. Muchísimas gracias, doctora, por acompañarnos y compartir información tan necesaria sobre la depresión, un tema que a veces guardamos en silencio, pero que se necesita ser visibilizado y ser tratado con empatía.
9: Muchísimas gracias a ti, Karen, por la invitación. Espero estar aquí de nuevo.
14: Así es, pues un gusto también. Y así llegamos al final de esta emisión de Emergencia 961, tu frecuencia de vida. Nos escuchamos en la siguiente.
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22: Son las 5:13.

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1: Son las 5:41.

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9: Son las 5:50.

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3: Ejercitando el móvil. ¿Acostumbras usar el celular al hacer ejercicio? En algún momento, todos lo hemos hecho. Al terminar una serie o tomar un descanso en tu rutina matutina, revisamos nuestro WhatsApp o incluso paramos para tomar una foto y publicarla en las redes sociales. Sin embargo, este mal hábito puede perjudicar tu concentración y rendimiento al ejercitarte de varias maneras. 1. Pierdes tiempo valioso. El tiempo que pasas en el celular podría ser utilizado para realizar ejercicios o estiramientos. 2. Reduce la intensidad del entrenamiento. Si estás revisando tu celular constantemente, es probable que no estés dando tu máxima intensidad en el entrenamiento. 3. Distracción. El celular puede ser una gran distracción, lo que puede hacer que te desconcentres y no te enfoques en tus ejercicios. 4. Problemas de postura. Pasar tiempo sentado con el celular puede provocar problemas de postura y dolor de cuello o espalda. 5. No te permite descansar adecuadamente. Si estás revisando tu celular durante los descansos, no estás permitiendo que tu cuerpo descanse adecuadamente entre ejercicios. Es recomendable dejar el celular en modo silencioso o en un casillero durante el entrenamiento para evitar distracciones y aprovechar al máximo tu tiempo en el gimnasio.

0: dime ahora. ¿Le dedicarás más tiempo a tu celular o pondrás más atención a tu rutina?
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10: Son las 6:16.

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7: Son las 6:23.

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10: Son las 6:38.

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2: Son las 7, en punto.
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6: Hola, hola, ¿cómo están? Soy Claudia Mejía. En esta ocasión vamos a hablar de un tema que le compete a las mujeres. Bueno, en parte mujeres, en parte a tu pareja, en parte a todos, porque somos una red de apoyo aquí en esta vida. Debemos de tener siempre redes de apoyo y no estamos solitos. Entonces, pues vamos a empezar. En esta ocasión vamos a hablar de endometriosis. Es una palabra medio rara y tal vez nunca la hayas escuchado, o tal vez sí, pero si eres mujer, seguramente sí. Y para eso está conmigo la doctora Alejandra López Chávez. Ella es ginecóloga y obstetra. ¿Cómo estás?
7: Hola, muy bien, muchas gracias. ¿Y tú?
6: Muy bien, aquí emocionada porque es tu primera vez.
7: Sí, es primera vez.
6: Endometriosis. O sea, yo escucho endometriosis y endometrio. Bueno, ya nosotras sabemos que el endometrio, pues es esa capita que se suelta cuando estamos en nuestro periodo.
7: Exacto.
6: ¿No? Pero se escucha más peligroso y más feo que solamente.
7: Sí, suena intimidante la palabra.
6: Exacto,
7: ¿no?
6: Sí.
7: Pues justo lo que mencionabas, o sea, primero hay que entender que el endometrio es esta parte bien interna del útero que va a tener básicamente dos funciones. La función uno es que se va a hacer gruesita entre una regla y la otra, se va a hacer gruesa porque se prepara para recibir un embarazo. Si en esa mujer, en ese mes, no hubo un embarazo, al terminar ese periodo, va a caerse este endometrio en forma de menstruación, ¿no? O sea, el endometrio tiene que vivir justo en la cavidad endometrial y se va a descamar mes a mes en forma de regla. Sin embargo, la endometriosis quiere decir que hay tejido que no es endometrio como tal, es tejido similar, que eso es muy importante, entender que no es endometrio, que es tejido similar al endometrio y que va a estar fuera de esta cavidad, que puede abarcar cualquier parte del cuerpo humano, desde cerebro, desde pulmones, desde el diafragma, pero principalmente va a estar en órganos pélvicos, que puede ser a lo mejor la vejiga, el uretero, el intestino, o literalmente los ovarios, las alpiges. Si bien esta es la localización más frecuente, no es la única. Entonces, realmente los síntomas van a ser múltiples, muy variados, en muchos matices, y cada paciente lo va a vivir de manera distinta. Entonces, si bien la endometriosis puede tener diferentes grados de afectación, siempre va a haber un dato que nos haga sospechar de ella.
6: Y si dices que es otro tipo de tejido, que puede estar en cualquier otro órgano, si de por sí el dolor que una siente en su periodo, no me quiero imaginar el dolor que sería tener ese tejido en otro órgano. O sea, ¿esto sí es así?
7: Sí, literal. O sea, al final del día, el tejido endometrial sano que está dentro del útero va a tener receptores para ciertas hormonas, ¿no? Estas hormonas, de manera natural, las produce el ovario. Pero también hay hormonas que producimos a través del tejido graso, a través de ciertos procesos químicos. Pero en una paciente sana, estrictamente hablando, y te hago mucho hincapié en esta parte que tú me acabas de mencionar, el dolor que sentimos durante la regla. Y ese es un punto pivote. La regla puede doler. Claro que puede doler, pero hay un grado para diferenciar cuando es un dolor normal, entrecomillado, y un dolor que ya no se considera normal. Y esta palabra de es que para mí el dolor es normal, el normalizar el dolor, creo que es el gran error que podemos cometer desde a veces las propias pacientes que lo normalizan y también nosotros como médicos que no les damos el peso, ¿no? El justo peso a las cosas, ¿no? Entonces, tener dolor durante la regla puede ser normal siempre y cuando no afecte calidad de vida, que no sea un dolor incapacitante, que sea un dolor que te permita hacer tu vida prácticamente normal. Entonces, la endometriosis puede ser extremadamente aparatosa. Pacientes que durante la regla pueden tener sangrado a través del recto, a través de la orina, que pueden llegar a convulsionar, que pueden llegar a tener desmayos, que pueden tener focos de diarrea tremenda durante la menstruación. Y también importante no encasillarlo solo a la regla, ¿no? Porque a veces los médicos podemos caer a que solamente vas a tener dolor durante la menstruación. Y si no estás menstruando y te duele, entonces no es endometriosis. Y eso es un error, porque la endometriosis es una enfermedad crónica. Crónica quiere decir que dura mucho tiempo, que va a ser... se va a ir complicando, que va a ser una enfermedad que va a ser progresiva, y eso hace que cada vez las molestias vayan siendo más aparatosas. Desde primero ser un dolor, entre comillas, no tan complejo, que a lo mejor con analgésico se puede tratar, a terminar en situaciones que requieran cirugía por una obstrucción intestinal, porque la función del riñón ya no está del todo bien, y todo porque esta enfermedad es muy agresiva.
6: Nos decías que hay una estadística que nos puede sorprender. ¿Cuántas mujeres lo padecen?
7: La estadística... A nivel México se estima que una de cada 10 mujeres va a tener algún grado de endometriosis. O sea, una de cada 10. Es impresionante. Sin embargo, tardamos en hacer el diagnóstico en promedio de 7 a 10 años.
6: ¿Qué? ¿Por qué?
7: Es muchísimo, exacto. ¿Por qué? Porque los síntomas son sumamente diversos. Wow. El hecho de que el tejido puede estar a lo mejor en el intestino puede hacer que tú, al momento de... la regla o fuera de la regla, puedas tener colitis, ¿no? Que tengas esta sensación de estar muy distendido después de comer ciertos alimentos, que tengas problemas al momento de evacuar, que tengas periodos de diarrea, porque el intestino se va a irritar por ese tejido y va a hacer que tengas evacuaciones sumamente líquidas, o que puedas intercalarlas con estreñimiento, porque a lo mejor está obstruida una parte del tubo digestivo, que no permite que pase la evacuación, y puedes alternar entre diarrea y evacuaciones pues duras con estreñimiento y decir es que es colitis. El tema emocional es algo fundamental. O sea, vivir con endometriosis lleva a las pacientes a tener periodos de ansiedad, periodos de depresión, periodos en los que no saben qué está pasando con su cuerpo, y también es fácil que las encasillemos a, bueno, es que tienes estrés por el trabajo, tienes presiones con la pareja, tienes presiones con los hijos, y más bien va de la mano con todo esto de la endometriosis.
6: ¿Por qué les pasa? O sea, pues, ¿cuáles son las causas?
7: Pues mira, la verdad es que desgraciadamente no tenemos los médicos una certeza de una causa única. O sea, hay muchas teorías de por qué sucede la endometriosis, teorías ya muy viejitas, algunas de ellas que tienen casi 100 años de que las empezaron a estudiar. Hay otra teoría que nos habla de que esto se forma desde que éramos embriones, desde que estábamos en la pancita de nuestra mamá. Nuestras células tienen esta capacidad cuando somos embriones de decidir, bueno, tú eres una célula del hígado, te vas para el hígado, tú eres una célula del cerebro, te vas al cerebro, tú eres de útero, te vas al útero. Hay teorías en las que estas células no llegaron a su destino final, se quedaron en el camino y por eso quedaron implantes en varias partes del cuerpo. Hay otra teoría que habla de que el cuerpo tiene esta capacidad de transformar un tipo de célula a otra. O sea, hay células que tienen que estar en la parte más superficial de los órganos, que se llaman peritoneo, y a lo mejor sufren este tipo de transformaciones a otro tipo de célula parecida al endometrio. Entonces, la verdad es que hay muchas teorías, también hay teorías genéticas en las que hay un patrón genético de que en tu familia probablemente, si tú tienes endometriosis, tías, primas, hermanas, tu mamá probablemente también tenga endometriosis. Y también cada vez nos acercamos más al tema de las enfermedades autoinmunes, porque hay una cierta relación en pacientes con lupus, en pacientes con artritis reumatoide, esas enfermedades que son también muy difíciles de diagnosticar y que también pueden tener una correlación con endometriosis.
6: Aquí en el ISSSTE sabemos que de primera instancia hay que ir a nuestra clínica.
7: Sí.
6: Ellos nos referirán al especialista. Aquí en el ISSSTE hay todo este grupo de apoyo, tanto emocional como médico.
7: Pues la verdad es que como tal un grupo de apoyo específico para endometriosis, en el tema emocional todavía no, en la parte de psicología todavía no lo hay. En la parte quirúrgica, pues el abordaje ideal es vía laparoscopía. No se sugiere tanto la cirugía abierta porque va a ser bastante más agresiva de por sí. Entonces, en el ISSSTE, en hospitales de tercer nivel, como el 20 de noviembre, como en el López Mateos, como en el 1 de octubre, que hay este abordaje de cirugía laparoscópica, es una buena herramienta. Y todavía más pensando en cirugía robótica. La cirugía robótica viene a ser un parteaguas en el manejo de enfermedades tan complejas como es la endometriosis. Entonces, en este momento, hasta donde tengo entendido, solamente en el 20 de noviembre hay Da Vinci, y eso nos va a dar una oportunidad a los médicos y evidentemente a las pacientes para que tengan manejos mucho más integrales.
6: Me dio mucho gusto que estés aquí.
7: Ay, a ti, muchísimas gracias por la invitación, estoy muy contenta, me encanta hablar de este tema porque siento que como médicos tenemos la responsabilidad con las pacientes de hablar de este tema que a veces está muy oculto.
6: Gracias, yo soy Claudia Mejía, nos vemos en un siguiente episodio. Hasta pronto.
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10: Hola, ¿qué tal? Saludo a todos nuestros radioescuchas que nos sintonizan a través de la frecuencia 96.1 Radio UJAT Voz Universitaria. También les recuerdo que pueden escucharnos en línea a través de www.radio.ujat.mx y seguirnos en nuestras plataformas digitales como Facebook, Instagram, YouTube y X como Voz Universitaria. Les saludo con mucho gusto Karen Flores y les doy la bienvenida a una nueva emisión de esta serie de salud, Emergencia 961, tu frecuencia de vida. Hoy vamos a abordar un tema sumamente importante. Y aunque a veces no se hable tanto, es más común de lo que imaginamos. La depresión. Muchas veces la confundimos con estar tristes o bajoneados, pero en realidad son cosas muy distintas. Y para aclarar estos puntos y ayudarnos a entender mejor qué es la depresión, cómo detectarla y sobre todo cómo apoyar a quienes la padecen, hoy nos acompaña la médico pasante del Servicio Social de la División Académica Multidisciplinaria de Comalcalco, la doctora Alondra Cordero. Bienvenida, doctora.
11: Muchas gracias. Gracias por la invitación. Sí, este es un tema de gran relevancia, que es la depresión, que muchas veces tomamos como mínimo, que tiene gran importancia.
10: Uh-huh. Y para comenzar, doctora, cuéntenos, por favor, ¿cuál es la diferencia entre sentirse triste y estar deprimido clínicamente?
11: Claro que sí. La tristeza es una emoción normal que todos sentimos en algún momento. Uh-huh. Hoy, por ejemplo, me siento triste, mañana ya me siento bien. Uh-huh. Y tiene una causa clara. Por ejemplo, Karen, estas situaciones pueden ser como cuando te deja el novio, ¿no? Uh-huh,
10: te que sientes, no tengo, pero pues.
11: Pero puede ser cuando tengas que te deja el novio, te sientes triste, pierdes tu uh-huh. trabajo o personas que se les muere su perrito uh-huh. y esta tristeza pasa. Sin embargo, hay personas que caen en esa depresión y esto genera una depresión. Pues.
10: Claro, puede llegar pues ahora sí que a la enfermedad, ¿no? A la depresión.
11: Claro, hay personas tal. Que no pueden salir de esa tristeza. Que ya se sienten tristes 2 semanas seguidas y uh-huh. empiezan a tener estos síntomas y puede generar una depresión. Pero la depresión es un trastorno mental caracterizado por un estado de ánimo deprimido de 2 semanas consecutivas. Uh-huh. 2 semanas me voy a sentir deprimido y voy a tener 2 de los 3 síntomas considerados típicos de la depresión, uh-huh. que son el ánimo depresivo, la pérdida de interés, empiezo a sentir pérdida de interés en las actividades que normalmente eran placenteras y aumento de la fatigabilidad. También es importante mencionar otros síntomas que están presentes en este trastorno, como ausencia de reacciones emocionales, pérdida del apetito, despertar 2 horas antes de lo habitual, pérdida de peso. Estas personas pierden al menos el 5% de peso uh-huh. en el último mes que sufrieron un cuadro depresivo, agitación, dificultad de concentrarse, sentimientos de culpa o incluso pensamientos suicidas.
10: Y claro, y pues quizá nosotros teníamos en mente que es como una nube, ahora sí que una nube negra, por ejemplo, ahora que el clima en Tabasco cambia cada rato, pero sabemos que no. Entonces muchas veces también escuchamos de que está triste porque pues no ha salido o necesita una salidita por un pozolito bien frío, pero entonces ya estaríamos hablando de algo más grave cuando la persona pues no quiere interactuar.
11: Así es.
10: Ahora bien, doctora, ¿de dónde viene todo esto? Porque escuchamos que eso es cosa de flojera, falta de fuerza de voluntad. ¿La depresión en sí tiene causas médicas reales?
11: Sí, claro que sí, no tiene una sola causa, tiene varias. Puede deberse a una combinación de factores, como factores biológicos, que son desequilibrios químicos en el cerebro, genéticos, que hay varios genes que pueden desarrollar la enfermedad, psicológicos, como traumas, estrés, también pueden ser sociales, como aislamiento, problemas familiares, también puede ser inducido por medicamentos. Uh-huh. Hay muchos medicamentos que provocan depresión, como pastillas anticonceptivas.
10: Okay. Uh-huh.
11: Si te das cuenta, hay mujeres que toman pastillas, sí, anticonceptivas, uh-huh, y se empiezan a deprimir. Esto, okay, también puede ocasionarlo.
10: Entonces, pues ya estaríamos hablando de que pues no es algo que se escoge ni se quita con echarle ganas, como pues decimos comúnmente. Doctora,
11: así es.
10: Es momento de hacer un corte promocional. Enseguida regresamos con más información en Emergencia 961, tu frecuencia de vida.
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0: en Emergencia 961, tu frecuencia de vida. Gracias por continuar con nosotros. Estamos hablando de un tema muy importante, muy delicado, como lo es la depresión, y pues que no hay que confundir con estar tristes ni bajoneados, como la doctora nos comentaba antes de irnos al corte promocional. Y doctora, para quienes nos escuchan en casa, en el trabajo o en el coche, ¿cómo podemos darnos cuenta si alguien cercano, un amigo, un hijo, una vecina, podría estar pasando por depresión?
1: Claro, muchas veces pasan desapercibidos los síntomas, porque es normal para los depresivos sentirse tristes, sentirse agotados, pero claro que sí hay síntomas que debemos de identificar, como aislarse socialmente, cambios en el sueño, incluso pérdida del apetito, irritabilidad o llanto frecuente. Estas personas lloran mucho, comentarios negativos de sí mismo, hablar de muerte o querer desaparecer. Si estos síntomas aparecen, podemos estar ante una persona que es depresiva. También me gustaría agregar que los niños y los adolescentes también se deprimen. Muchas veces no los tomamos en cuenta, pero estos también se deprimen. Por ejemplo, los niños a veces no son capaces de expresar esa tristeza, pero pueden presentar quejas físicas como dejan de jugar, se duermen más, tienen incluso esas fases de tristeza.
0: Ya ahora sí que nos damos cuenta que no son los mismos. Algo así está mal. Y sí, y también decimos a veces jugando o medio en broma que pues, ay, es que tú no quieres salir, cosas así que pues pasamos por desapercibido. Ahora, doctora, hay algo que pues todos deberíamos saber. ¿Qué no debemos decirle a alguien con depresión si ya está en esta situación?
1: Claro, a alguien con depresión no se le deben de decir frases como échale ganas, todo está en tu mente, hay otros peores que tú. Esas frases lo que generan es más tristeza en este paciente, minimizan su dolor, entonces no les ayuda de nada. Otras frases que podríamos utilizar es como estoy aquí para ti, cómo puedo ayudarte, no estás solo. Tratar de ayudar a la persona a salir de lo que está viviendo, no hundirla más.
0: Así es, y por ejemplo, lo que no se debe decir, pues a veces pues no ayudan y pues las personas se sienten ahora sí que pues solas y decimos, tú no sabes lo que es sufrir, mira cómo crecimos nosotros, algo que comúnmente escuchamos, pero como usted lo acaba de comentar, no ayuda. En cambio, pues ahora estoy aquí para ti, pueden marcar una gran diferencia. Así y doctora, una pregunta clave para ir cerrando con esta charla, ¿qué pasa si la persona no quiere ir a terapia? Porque muchos todavía piensan que ir al psicólogo es solo para los locos o que es perder el tiempo.
1: Así es. Lo mejor sería mostrar tu empatía y tu respeto sin juzgar a esa persona y ofrecer su apoyo sin presionarlo. No se debe de obligar a una persona a ir a terapia porque no es correcto, pero sí se le puede apoyar en el proceso. Incluso se pueden utilizar frases como te puedo acompañar a hacer la cita, te puedo acompañar al psicólogo o incluso utilizar estas frases que mencionamos antes, no estás solo,
0: claro,
1: ¿cómo puedo ayudarte? Para que la persona se sienta acompañada en vez de juzgada.
0: Así es, y pues a veces solo saber que hay alguien que pues nos apoya puede ser el primer paso para buscar ayuda. Doctora, así ¿algún mensaje final, algunas recomendaciones que dé a nuestro auditorio que nos está escuchando para poder tratar a estas personas que padecen la depresión?
1: Claro que sí, por ejemplo, como familiar, como amigo, es importante siempre el apoyo a la persona, porque por ejemplo puedes ir a caminar con una persona que tiene depresión y es mejor hacerlo en conjunto que solo. Claro. Esa persona va a sentir que no está solo.
0: Así es, pues querido auditorio, ahí lo tienen. Recordamos que la depresión no es flojera, no es estar bajoneado, no hay que confundir, no es drama, no es falta de carácter, sino es una condición seria, pero pues con apoyo, tratamiento y comprensión sí se puede salir adelante ante esta situación. Muchísimas gracias, doctora, por acompañarnos y compartir información tan necesaria sobre la depresión, un tema que a veces guardamos en silencio, pero que se necesita ser visibilizado y ser tratado con empatía.
1: Muchísimas gracias a ti, Karen, por la invitación. Espero estar aquí de nuevo.
0: Así es, pues un gusto también. Y así llegamos al final de esta emisión de Emergencia 961, tu frecuencia de vida. Nos escuchamos en la siguiente. 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
1: Son las 7 con 26 minutos.
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1: Son las 7. Con 33 minutos.
2: Colores de la selva, fauna y flora de Tabasco. ¡Fauna! Tucán Pico Canoa, ¿la conoces?
3: ¿Tucán Pico Canoa?
2: Así es, también conocido como Ramphastus sulfuratus, nombrada por Lasson en 1830. ¿Qué te parece si le decimos a los niños y a los papás que es un
4: tucán pico canoa?
3: ¡Qué nombre tan raro!
2: Bueno, es un nombre científico y es considerada una ave frugívora.
3: ¿Una ave qué?
2: Un ave que consume particularmente frutos.
3: ¡Ah! ¡No te come más!
2: El tucán pico canoa es un ave llamativa por su colorido y pico polícromo. Alcanza un tamaño de 59 centímetros. Habita las selvas altas tropicales, bosques primarios, secundarios y zonas perturbadas, aunque se les ve también en las riberas de ríos, lagos y lagunas de vegetación exuberante.
3: ¡Ah! Sí, ok. Alex, ¿y qué come?
2: Mira, Alan, su alimento consiste básicamente en 80% de frutos y 20% de insectos. Estos últimos le proporcionan la proteína necesaria en las primeras etapas de su vida.
3: ¿Y vive con su familia?
2: Sí, generalmente se le ve en grupos o bandadas de 6 a 12 tucanes que se desplazan con agilidad entre los árboles para buscar su alimento en las orillas de los bosques en crecimiento. Con su pico largo, lo toman del extremo de las ramas. Esta especie de ave tiene importancia ecológica debido al consumo de frutos, porque permite la dispersión de las semillas en la selva para su regeneración.
3: ¿Y qué sonido hace?
2: El sonido que emite es parecido al croar de una rana.
3: ¿Así como croak, croak, croak?
2: Sí, algo parecido.
3: ¿Y qué te parece si vemos más imágenes y videos de esta ave en internet?
2: Bien, conozcamos más de ella. Y así como nosotros,
4: ustedes también, todos a favor de la conservación de la biodiversidad.
3: Gracias por conocer con nosotros más de
4: ¡Colores de la Selva!
2: ¡Colores de la Selva! Participaron en la cápsula voces Alejandro
3: y Alan Emanuel Viveros Jiménez.
2: Dirección y producción
3: Saraí Jiménez Hernández.
2: Texto del libro Colores de la Selva 2015, una producción de Radio UJAT. 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

0: 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Son las 7 con 48 minutos.
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2: El sonido y la imagen. La música en el cine. Una papa sin catsup, de Sergio Andrade. Gloria Trevi interpreta a dos personajes cuando es confundida con una criminal conocida como La Greñas, una chica que es buscada por la mafia ya que se ha apoderado de un dinero que les pertenece. En un intento por despistar a sus perseguidores, la malvada Greñas decide secuestrar a la abuela de Gloria para obligar a esta a adoptar su personalidad. El destino de la dulce anciana ahora depende de la astucia y de las armas secretas, entrecomillado, de su revolucionaria nieta. Aún dirigida por el polémico Sergio Andrade, esta cinta dio de lleno en los fans de la cantante. El tema musical principal es La Papa sin Catsup, obviamente interpretada por la misma actriz, cantante, productora y guionista, Gloria Trevi.

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1: Ejercitando el móvil. ¿Acostumbras usar el celular al hacer ejercicio? En algún momento, todos lo hemos hecho. Al terminar una serie o tomar un descanso en tu rutina matutina, revisamos nuestro WhatsApp o incluso paramos para tomar una foto y publicarla en las redes sociales. Sin embargo, este mal hábito puede perjudicar tu concentración y rendimiento al ejercitarte de varias maneras. 1. Pierdes tiempo valioso. El tiempo que pasas en el celular podría ser utilizado para realizar ejercicios o estiramientos. 2. Reduce la intensidad del entrenamiento. Si estás revisando tu celular constantemente, es probable que no estés dando tu máxima intensidad en el entrenamiento. 3. Distracción. El celular puede ser una gran distracción, lo que puede hacer que te desconcentres y no te enfoques en tus ejercicios. 4. Problemas de postura. Pasar tiempo sentado con el celular puede provocar problemas de postura y dolor de cuello o espalda. 5. No te permite descansar adecuadamente. Si estás revisando tu celular durante los descansos, no estás permitiendo que tu cuerpo descanse adecuadamente entre ejercicios. Es recomendable dejar el celular en modo silencioso o en un casillero durante el entrenamiento para evitar distracciones y aprovechar al máximo tu tiempo en el gimnasio.

0: dime ahora. ¿Le dedicarás más tiempo a tu celular o pondrás más atención a tu rutina?
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3: La Reserva de la Biosfera Huanja alberga ecosistemas como selvas altas perennifolia, alta o mediana subperennifolia, vegetación hidrófila y manglar, que son hábitat de más de 800 especies de flora y fauna. Un trabajo de investigación de profesores y alumnos de la Universidad Juárez Autónoma de Tabasco. 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
7: Son las 8:08.

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1: Son las 8:25.

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9: Son las 8:39.

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2: Son las 8:52.

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0: Son las 9:05.

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7: Son las 9:39.

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0: Son las 9:53 minutos.

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Hola, ¿qué tal, amigos? Bienvenidos a Cultura y Sociedad. Soy Francisco Valencia y es un gusto que nos acompañen en este martes 30 de junio. Ya se nos fue el mes de junio y vamos a aprovecharlo con la información que le tenemos preparada para hoy.

celebrarán 160 años del Conservatorio Nacional de Música con Carmina Burana. Muestra en el Ex Teresa invita a pensar sobre la indumentaria, la humanidad y lo popular. Presentan el 19º Festival Cultural Ceiba 2026. Rector Guillermo Narváez reconoce compromiso del Estayujat en el Día del Trabajador Universitario. En la cabina de transmisión está con nosotros el maestro Pedro Delgado de Dios de la Biblioteca Central Manuel Bartlett Bautista.

0: Así es, amigos, como ya les comenté, está con nosotros el maestro Pedro Delgado de Dios, el jefe de la Biblioteca Central, Manuel Bartlett Bautista, que se encuentra aquí en la Zona de la Cultura. Bienvenido, maestro.
1: Muchas gracias por la invitación. Buenos días.
0: Gracias por estar con nosotros. Y bueno, esta biblioteca creo pertenece a la División Académica de Ciencias Económico-Administrativas. ¿Usted me lo puede confirmar?
1: Sí, es correcto. Surge como una biblioteca central y en sus inicios, en el 78, que fue fundada, se le da el nombre de central porque tiene acervo de diferentes áreas disciplinares. Y después, en el 93, se reinaugura y ya pasa a ser exclusivamente biblioteca de la DASEA.
0: Sí, sí. Yo me recuerdo esa inauguración que vino el presidente, creo...
1: Salinas de Gortari.
0: Salinas, ¿verdad? Ok. Muy bien. Pero, ¿qué tal si retrocedemos un poquito en el tiempo y platíquenos de su experiencia en la universidad? ¿Cuándo inicia usted aquí en la UJAT como en las bibliotecas?
1: Sí, es correcto. Yo entro a trabajar en esta institución en el 2009. Ya entro a trabajar a una biblioteca recién fundada, con la División Académica Multidisciplinaria de Comalcalco, y me toca ver y experimentar todo lo concerniente a la fundación de una biblioteca, desde la recepción de los anaqueles, los materiales, los libros, cómo son prestados de una institución a otra, porque bueno, en ese momento todavía esa biblioteca no tenía acervo propio, entonces otras divisiones académicas nutren con su acervo a esta biblioteca, principalmente de ciencias de la salud. Uh-huh. Y bueno, la clasificación de los libros, el acomodo, la atención al usuario, las modalidades del préstamo, etcétera. En ese momento entro a trabajar como encargado de un centro de información que se dedicaba, o se dedica porque todavía existe, a buscar información en línea, a complementar la información que tenemos en los acervos físicos para los investigadores, docentes o alumnos que así lo requieran, ¿no? Y orientarlos sobre todo a la pertinencia de esta información, porque pues sabemos que en internet hay mucha información, pero no toda esa información es válida, es pertinente. Entonces, eso también es parte de las actividades que se realizan ahí, no solo es la búsqueda, sino la orientación del usuario, para que la información que obtenga sea válida, se pueda citar, tenga un interés académico.
0: Entonces le tocó ser fundador de esta biblioteca en la división, de cuando fue creada la división. Posteriormente, usted...
1: Sí, después de ahí, aproximadamente 5 años, me comisionan, me envían a la división de ciencias de la salud, en el mismo corte porque son las mismas carreras casi que se llevaban, bueno, salud. Entonces, haciendo las mismas funciones, sí, y bueno, y también nutriéndome de las experiencias de otros compañeros, que además de ser compañeros son maestros, en el tema lo que es un referencista, ¿no? Ahí me empiezo a interesar ya más a fondo con todo el tema de la bibliotecología. Uh-huh. Y gracias a un amigo, el maestro Busquet, que me insiste, vamos a especializarnos, vamos a estudiar esto a fondo. Entramos a estudiar el posgrado en gestión de servicios informativos. Y bueno, termino ese posgrado ya con el título de maestro. Y posteriormente, unos años después, me distinguen con la subjefatura de la Biblioteca Central hace aproximadamente 10 años.
0: 10 años que está ya en esta Biblioteca Central Manuel Bartlett Bautista, y bueno, con esa experiencia también de la Biblioteca de Ciencias de la Salud, que también tiene muchos años ya también fundada, ¿no?
1: Sí, es correcto. Sí, ¿eh? Muchos años y mucho prestigio.
0: ¿Y tiene alguna diferencia el hecho de que ya tenía esa experiencia con material de salud, ¿no? Aquí que es material de ciencias económico-administrativas, ¿hay alguna diferencia en ello? ¿O es lo mismo, pues, lo que tiene que hacer?
1: Las materias que se ven, el tipo de comunidad, sí, sí es diferente. O sea, definitivamente es diferente. El alumno en ciencias de la salud es un alumno muy abocado a los libros, muy abocado a son materiales muy caros.
0: Tienen que estar estudiando todo el tiempo.
1: Sí, estudian mucho y además son materiales muy caros. Ajá. O sea, los libros en ciencias de la salud son, son caros. Y entonces, sí, ahí me tocó ver filas en biblioteca pidiendo libros, cosa que no se ve mucho en otras divisiones académicas. Pero sí, todas las comunidades tienen sus cualidades, sus características. Y el alumno siempre va a buscar y va a requerir información válida, información académica, y ahí estamos para ellos, ¿no?
0: ¿Aproximadamente como cuántos estudiantes visitan esta biblioteca?
1: Bueno, nuestra biblioteca central en tiempo ordinario de semestres, ahorita estamos en un periodo de intersemestre, no hay mucha afluencia, pero en un tiempo ordinario sí, aproximadamente unos 200, 300 alumnos diarios. Llegan, visitan, hacen algún tipo de consulta, usan alguno de los servicios de la biblioteca, se llevan algún material, hacen alguna consulta, cualquiera de los servicios.
0: ¿Cuáles serían esos servicios, maestro?
1: Bueno, tenemos desde el préstamo de cubículos, el préstamo de material bibliográfico, revistas, libros, material digital como CDs, la consulta en línea. Ahorita, cuando yo inicié, este centro se llamaba Centro de Información en Bibliotecas, hoy se llama Centro de Recursos para el Aprendizaje y la Investigación. Presta computadoras en renta, hay búsqueda de información, de artículos para los tesistas, para los que van a publicar, están investigando para hacer alguna publicación, docentes. Se busca información para que puedan utilizarla en esas investigaciones. También se dan talleres para que los mismos usuarios hagan sus búsquedas ya con todo el conocimiento de cuáles son los sitios apropiados, la mejor manera más rápida y más eficaz de recuperar esta información.
0: Muy bien. También cuenta con un auditorio esta biblioteca.
1: Sí,
0: donde se realizan diferentes eventos, ¿no?
1: Es verdad, tiene un auditorio con un espacio de 90 personas. Es un auditorio que administra directamente la Secretaría de Servicios Administrativos.
0: Ah, ok.
1: Sí, es auditorio de la biblioteca Manuel Bartel Bautista.
0: Ok. Bien, bueno, algunas otras actividades que ustedes realicen, en el caso, por ejemplo, de círculos de lectura o algunas otras actividades que hagan.
1: Sí, además de la búsqueda de información, el préstamo de libros, que es como que lo medular en una biblioteca, dentro de las actividades formativas está el fomento a la lectura. El fomento a la lectura se lleva a cabo a través de varias actividades. La principal, el caballito de batalla es el círculo de lectura. Uh-huh. Es una actividad cotidiana en la que invitamos a toda la comunidad universitaria, no necesariamente de ASEA. Nosotros tenemos alumnos que viajan y que por aquí pasan de otras divisiones, incluso de otros municipios, y llevan círculos de lectura con nosotros en la biblioteca central. Tenemos alumnos de DAEA propiamente por la cercanía. Y es una actividad, la verdad, muy bonita, porque los alumnos llegan, se encuentran, se conocen, se comparte una lectura y empiezan a externar puntos de vista que nos hablan desde la lectura, el autor, pero también nos hablan de los lectores. Cuando uno interpreta una lectura, también se está interpretando en muchas ocasiones a sí mismo. Y entonces el conocimiento que hay en los integrantes del club de lectura, pues trasciende un poco a una mera convivencia cotidiana. Es algo profundo, porque se abordan temas desde, bueno, todo lo que se puede abordar en la literatura, ¿no? Desde guerras, inseguridades, amor, desamor, odio, familia, etcétera. Entonces, es muy padre, y entonces empiezan a ver en esas actividades encuentros y desencuentros, ¿no? Opiniones y opiniones en contra, opiniones a favor y en contra, y eso es lo que nutre el círculo
0: de lectura. ¿Tienen algún horario específico los círculos de lectura, o dependiendo del público es que se va programando?
1: Los círculos de lectura se abren prácticamente a casi cualquier horario. Lo único que buscamos es que lo integren al menos unas 6 personas, al menos, ¿no? Unas 6 personas, para que pues tenga ese sentido, ¿no?, de colaboración y de intercambio. Entonces, en ese tenor se aperturan distintos horarios, pero hay horarios que se culminan, se concretan, y hay horarios que no. Hay horarios en los que pues a lo mejor nada más se inscribió uno o dos muchachos y ya buscamos canalizarlo a otros horarios donde sí se haya cumplido con este requisito. Pero es muy, muy abierto. Igual se ha invitado a los chicos, siempre se les comenta que si ellos gustan algún círculo de lectura en un horario que no se haya ofertado inicialmente, lo pueden hacer si ellos juntan al grupo. Si uh-huh. ellos dicen, bueno, yo tengo aquí a 10 chicos, a 10 compañeros, okay. y queremos un horario que no apareció inicialmente ofertado, se abre para ellos.
0: Bien, ¿qué le parece si vamos a un corte promocional y enseguida regresamos a Cultura y Sociedad?
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7: Son las 10 con 17 minutos.
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0: Gracias por continuar con nosotros en Cultura y Sociedad. Yo soy Francisco Valencia y estoy platicando con el maestro Pedro Delgado de Dios, jefe de la Biblioteca Central Manuel Bartlett Bautista. Esta biblioteca se encuentra en la zona de la cultura, ya nos dijo él que tiene más de, ¿cuántos años, maestro?
1: 10 años en esa biblioteca.
0: La biblioteca, pero la biblioteca en sí ya tiene, me dijo...
2: 16.
0: 10 más años. Esta biblioteca, no sé si usted me pueda decir, si conoce las otras, ¿es de las más grandes que existen en nuestra máxima casa de estudios?
2: Sí, en como infraestructura, ¿no? Sí, como infraestructura es de las más grandes.
0: De las más grandes.
2: Incluye un auditorio, ajá, dos salas de usos múltiples.
0: Exactamente.
2: 13 cubículos.
0: En esas salas de usos múltiples, estaba yo recordando, he ido a tomar los talleres que usted menciona. Platíqueme qué tipo de talleres se imparten ahí en estas salas.
2: Bueno, a veces con personal propio, a veces con externos que llegan a solicitar los espacios, se dan muchos tipos de talleres. Hemos tenido talleres ahí, por ejemplo, de hasta de elaboración de muñecas de tela, para como artesanías. Se han llevado a cabo talleres de encuadernación, restauración, uh-huh, encuadernación de libros. Pero principalmente los que la biblioteca organiza son talleres de búsqueda de información, de recuperación de información, talleres literarios, son principalmente, además de los ciclos de lectura que mencionábamos, uh-huh, hace un momento.
0: Que se hacen allí en estas salas.
2: Ah, es correcto, son los talleres, okay, que menciono.
0: Y en la parte, en la planta alta también he tomado cursos. ¿Qué tipo de cursos son los que se imparten allí en la biblioteca?
2: Bien, cursos relativos a la búsqueda de información, cursos relativos a la lo que es referencias bibliográficas, cursos de referenciación, cursos de
0: diferentes dos, temas,
2: sí, para,
0: ¿no?,
2: para temas de investigación, de bibliometría, por ejemplo. Se llevan en tanto en nuestros espacios como a veces organizados por la biblioteca en otros espacios. Uh-huh. Como, por ejemplo, bueno, ahorita, no hace mucho tuvimos un curso en las instalaciones del Centro de Cómputo de Tecnologías para este tipo de actividades.
0: Ok, y en el área de cómputo que ustedes tienen, ahí el servicio es... ¿Para búsqueda de información igual? ¿Cuál es el repositorio que pueden encontrar ahí los estudiantes?
2: Bueno, la universidad hace un esfuerzo para tener a disposición bases de datos que tienen un costo, uh-huh, pero un costo para la institución, no así para el usuario.
0: Para el estudiante,
2: ¿sí?
0: No.
2: Entonces, estas bases de datos pues tienen sus

0: que pueden hacer esa cuenta. No cualquiera puede hacer
1: eso. Sí, no cualquiera puede hacerlo.
0: Okay. Aunque la biblioteca central está abierta para el público en general.
1: Sí, además de la atención al usuario interno, al usuario universitario, prestamos servicios al público en general, al usuario externo que le llamamos. La única limitante del usuario externo es el préstamo de acervo físico a domicilio.
0: A domicilio.
1: Es consulta solamente en sala.
0: ¿Qué horarios tiene esta biblioteca para poder visitarla?
1: La biblioteca abre a las 7 de la mañana y cierra a las 9 de la noche, de lunes a viernes.
0: Ok. Y bueno, ¿qué proyectos o qué tipo de mejoras cree usted que se le puede hacer a esta biblioteca?
1: Pues la biblioteca es muy robusta. Uh-huh. En general, ahorita tenemos detalles como muchas áreas, ¿no?, con cuestiones de infraestructura, uh-huh, que se atienden debidamente conforme van surgiendo. Uh-huh. En temas de académicas, sería interesante contar todavía con más bases de datos, con más recursos de información. Eso sería excelente. Y la universidad siempre está haciendo un esfuerzo para alcanzar nuevas metas. En temas de proyectos, bueno, la biblioteca, bueno, la dirección del sistema bibliotecario, uh-huh, lleva a cabo cada año un maratón de lectura universitario, que ya estaremos quizás por acá en futuras fechas promocionando, que se hace en noviembre. Y
0: ¿participan ahí todas las bibliotecas? ¿Todas las divisiones?
1: Todas las bibliotecas, alumnos de todas las divisiones se congregan. Y mayoritariamente se ha realizado en el mismo auditorio de la biblioteca Bartlett.
0: Es la sede, como quien dice, de ese maratón de
1: lectura. Sí, mayormente ha sido ahí. Mayormente ha sido ahí. Ha tenido otras sedes en el pasado, uh-huh, pero últimamente y la mayoría de las veces ha sido ahí. Es una actividad de encuentro, es una fiesta, es un festival.
0: Claro, claro.
1: Donde
0: la vez pasada creo que estuve marcada dentro de la feria, me parece, sí, una vez, la feria del libro.
1: Sí, es correcto, del libro.
0: Y ahora ya está separado. Pues
1: no, siempre se hacen las mismas.
0: Sí.
1: En el marco del aniversario de la universidad.
0: Ah, ok, en el marco del aniversario de la universidad. Muy bien, entonces esos son los proyectos de alguna manera, o eventos, actividades, sí, que están pendientes para realizar.
1: Es correcto, y las jornadas de capacitación son otras actividades que recientemente se emprendieron, donde se invitan a los promotores de las bases de datos que nos proveen servicios y otras que de una u otra medida se desean adquirir, llegan, hacen sus exposiciones, presentan sus proyectos, sus productos, que son estas bases de datos editoriales, uh-huh, nos enseñan a utilizarlas, se debate sobre temas de actualidad relativos a la biblioteca y el devenir de esta.
0: ¿Se puede mencionar cuáles son las con las que cuentan actualmente?
1: Bien, tenemos de las editoriales, hay una, la más utilizada por los alumnos es El Libro. Uh-huh. Es una biblioteca con una cantidad enorme de libros y revistas y publicaciones, tanto en inglés como en español. Uh-huh. Tenemos especializadas como Bilex en temas jurídicos. Es una base de datos también muy robusta, con tesis, jurisprudencias, legislaciones, todo lo que tenga que ver y le interese a la gente del derecho. Tenemos de otras plataformas, por ejemplo, se me fue el nombre, Contadores.
0: Contadores. Es para los de contaduría.
1: Sí, para contaduría, se me fue el nombre de la editorial. Esta también tiene especialización en temas de contabilidad y tenemos otras que tienen que ver para la investigación o la medición de la productividad de los investigadores, como Journal Citation Reports, que es una base de datos que ve el impacto que ha tenido alguna publicación, alguna editorial, por ejemplo, que esto es de mucho interés para la gente.
0: Son editoriales científicas, ¿no?
1: Son recursos de bibliometría. Okay. Recursos de bibliometría, que lo que buscan es proveer una herramienta al investigador de saber qué tanto impacto tiene un medio donde quiera publicar o sus mismas publica-

0: situaciones, ¿no? Sí. Hasta dónde llegan, etcétera. Ahora con la inteligencia artificial incluso integra herramientas que nos ayudan a visualizar más gráficamente la distribución de esta información.
1: Claro, y como bien mencionaba, pues no solamente es para los de económicos administrativas, porque pueden llegar entonces abogados, ¿no? También a consultar estas bases.
0: Sí, correcto, de todas las áreas
1: del conocimiento.
0: Sí, el conocimiento. Todas las áreas del conocimiento hay algún recurso que se le pueda proveer, ¿no?
1: Sí, recuerdo que una vez fui a tomar un curso igual de revistas científicas de divulgación, y en donde igual mencionaban acerca de estas bases de datos y de cuestiones que tienen que ver como para certificar estas revistas científicas. Me imagino que cuentan con ello ahí en esta biblioteca.
0: Sí, en esta biblioteca y también en las otras bibliotecas del sistema, ¿no? Todos tenemos acceso a esta información porque al final de cuentas está en línea.
1: Muy bien. ¿Algo más que desea agregar, maestro, para esta entrevista sobre la biblioteca Manuel Bartlett Bautista?
0: Bueno, pues que las puertas de esta biblioteca están abiertas para todo público, especialmente para la comunidad universitaria, que no dejen de visitarnos, que es un recurso valioso, que a pesar de las diferentes formas que tenemos ya de recuperar información, dentro de la biblioteca hay personas, habemos personas capacitadas para orientar sobre qué es información de interés y cuál no lo es.
1: Ahora que menciona eso de las personas específicamente, pues sí, no está solo, seguramente tiene un personal que lo apoya en esas actividades, ya sea de los sindicatos, ¿no? Me imagino, y algún personal de confianza que cuenta con ellos para que lo apoyen en esas actividades.
0: Sí, tenemos técnicos académicos.
1: Académicos.
0: Que son los encargados principalmente de llevar a cabo este tipo de actividades de capacitación. Tenemos personal del ESPIUJAT y del ESTAYUJAT que están ahí para apoyar al usuario. Los bibliotecarios, que son personal del ESTAYUJAT, haces de encontrarte un libro en cuestión de segundos porque conocen la biblioteca muy a fondo.
1: Que son con los que primero tienen contacto el público, ¿no?
0: Cuando es llega. Principalmente el primer, el primer contacto del usuario, ¿no? El bibliotecario, que esa es la filosofía de la biblioteca, siempre dispuesta a apoyar.
1: Pues muchas gracias a maestro Pedro Delgado de Dios, jefe de la Biblioteca Central Manuel Bartlett Bautista, por haber estado con nosotros, y pues ya sabe, tiene el espacio aquí abierto para que cuando usted guste pueda venir a platicarnos acerca de las actividades que realizan en esta biblioteca.
0: Muchas gracias, Francisco.
1: Bueno, vamos a un corte promocional y enseguida regresamos a Cultura y Sociedad.

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4: Son las 10, con 33 minutos.
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0: Muchas gracias por continuar con nosotros en Cultura y Sociedad. Soy Francisco Valencia y aprobado el 6 de diciembre de 2016 por la Asamblea General de las Naciones Unidas, se aprobó el Día Internacional de los Asteroides. Tiene como fin conmemorar el aniversario del impacto de una roca espacial de aproximadamente 37 metros de ancho que penetró la atmósfera terrestre y detonó en el cielo, liberando la energía equivalente a alrededor de 185 bombas de Hiroshima, ocurrido el 30 de junio de 1908 en Tunguska, Siberia. Debido a este suceso, el Día Internacional de los Asteroides se celebra con el objetivo de concientizar acerca de los peligros del impacto de un asteroide e informar las medidas de comunicación y seguridad en caso de una crisis de este tipo. Escuchemos una cápsula del Día Internacional de los Asteroides publicada por SQCS Radio y TV de Quintana Roo.
1: El 6 de diciembre de 2016, la Asamblea General de las Naciones Unidas aprobó la resolución en la que se declara el 30 de junio el Día Internacional de los Asteroides para celebrar cada año a nivel internacional el aniversario del impacto de Tunguska en Siberia, Federación de Rusia, ocurrido el 30 de junio de 1908, y para aumentar la conciencia pública sobre el peligro de impacto de los asteroides. El Día Internacional permitirá sensibilizar al público sobre los riesgos del impacto de asteroides e informar sobre las medidas de comunicación en caso de crisis que se adoptarían en todo el mundo si hubiera una amenaza verosímil de impacto de un objeto cercano a la Tierra. 30 de junio, Día Internacional de los Asteroides.
0: En 1959 murió José Vasconcelos, filósofo, educador, abogado, escritor y político mexicano. Estudió el bachillerato en la Escuela Nacional Preparatoria y se recibe de abogado en 1906 en la Escuela Nacional de Jurisprudencia. En 1914 fue nombrado director de la Escuela Nacional Preparatoria, rector de la UNAM en 1920 y secretario de Educación Pública en 1921. Durante su rectorado organizó un programa editorial que comprendía sobre todo la divulgación de los autores clásicos hacia amplias capas de la sociedad y se adoptó el escudo actual de nuestra universidad, de cuyo lema "Por mi raza hablará el espíritu", es el autor. Entre sus obras publicadas se encuentran Ulises Criollo, La Tormenta, El Desastre, El Proconsulado, entre otros. Escuchemos un fragmento de nuestro Ulises, José Vasconcelos, el lado B de la historia, publicada por TV UNAM.
2: El 30 de junio de 1959 falleció José Vasconcelos. Tenía 77 años, aquí les traigo algunos datos para recordar a este gran mexicano de la primera mitad del siglo XX. José Vasconcelos nació el 27 de febrero de 1882 en Oaxaca. Él vivió, gracias al trabajo de su padre, en Piedras Negras e Eagle Pass. Ahí asumió la cultura de ambos países, hasta que finalmente llegó a la Ciudad de México para estudiar en la Escuela Nacional Preparatoria. Pero luego estudió en la Escuela Nacional de Jurisprudencia. Él tenía un objetivo: quiero ser abogado para ganar algo de dinero y luego dedicarme a escribir. Esa era su pasión. Pero el destino le tenía varias sorpresas. Pero que estalla la Revolución Mexicana y José Vasconcelos decide seguir a Francisco I. Madero. Lo ayudó con el periódico El Antireleccionista, fue su agente confidencial durante la Revolución, participó activamente en el sufragio efectivo no reelección. Posteriormente, con la caída de Madero, Vasconcelos se suma al carrancismo y hace lo mismo, agente confidencial en Estados Unidos.
0: En 1939 nació José Emilio Pacheco, poeta, narrador, ensayista y traductor mexicano. Estudió Derecho en la UNAM, aunque desarrolló su vida académica y profesional en la Facultad de Filosofía y Letras. Comenzó su trabajo literario en la revista Medio Siglo, colaboró en la revista de la Universidad y fue miembro del Consejo de Redacción de la Revista Mexicana de Literatura. La UNAM le otorgó el doctorado honoris causa en 2010. Fue distinguido con el Premio Cervantes en 2009. Algunas de sus obras más reconocidas son Las batallas en el desierto, Los elementos de la noche, No me preguntes cómo pasa el tiempo y Los trabajos del mar. Escuchemos un fragmento de La Ciudad de México en el tiempo, José Emilio Pacheco, publicada por Canal 11.
3: José Emilio Pacheco vivió su niñez en una casa de la calle de Guanajuato, en la colonia Roma. Hay un mapa sentimental claramente trazado en toda su obra, que se hace más notorio en libros como El principio del placer y Las batallas en el desierto. Es la ciudad que él mismo dejó al descubierto a través del recuerdo. Por estas calles pasaba Carlitos, el protagonista de Las batallas en el desierto, un niño que empezaba a dejar de serlo. La avenida Álvaro Obregón es uno de los escenarios más memorables del relato. Miré la avenida Álvaro Obregón y me dije, voy a guardar intacto el recuerdo de este instante, porque todo lo que existe ahora mismo nunca volverá a ser igual. Esta es una de las frases de Carlitos, protagonista del relato. Entre los inmuebles que sobreviven hasta hoy se encuentra el edificio Francia, en la esquina con Tonalá. En el cuadrante de la Roma, la esquina de Tonalá y Colima permanece casi intacta con sus grandes residencias. A unas cuadras, en Córdoba y Tabasco, se encuentra otra de apariencia similar, construida por el ingeniero Gustavo Peñasco en 1917. Volví a ser niño y regresé a la Plaza Ajusco a jugar solo con mis carritos de madera, recuerda Carlitos en un momento de su viaje.
0: En 1938 nació Arturo Azuela, narrador y ensayista mexicano. Estudió la licenciatura, maestría y doctorado en Historia en la UNAM, además de Ciencias en la misma universidad. Desde 1958 ejerció la docencia en su alma mater. Además, fue profesor en la Escuela Nacional Preparatoria y en la División de Estudios de Posgrado de la Facultad de Ingeniería. Entre sus publicaciones se encuentran El tamaño del infierno, Un tal José Salomé, Manifestación de silencios, Educación por las ciencias, Carpentier, la universalidad de nuestra narrativa, entre otros. Fue reconocido con el premio Javier Villaurrutia en 1974, el premio nacional de novela José Rubén Romero en 1978, la presea Mariano Azuela en 1989 y la presea Nabor Carrillo en 1994, entre otros. Escuchemos un fragmento de Conversando con Cristina Pacheco, Arturo Azuela, publicada por Canal 11.
4: Me recibió una carta del pueblito que se llama Jaulín, fui al pueblito, me recibieron muy bien. ¿Por qué? Porque antepasados míos de la familia Azuela venían de ese pueblo. Y a mí se me ocurrió escribir, como te has de imaginar, pues un libro sobre este pueblito y la familia que va en busca de otras tierras. Y para mi sorpresa, cerquita de Jaulín está Fuente de Todos, donde nació Goya. Francisco de Goya, que yo he sido un gran admirador desde, no sé desde cuándo, desde mis recuerdos así, infantiles, y los caprichos de Goya, y la tauromaquia, y bueno, toda esa maravilla que significa Goya. Entonces, fui a Fuente de Todos, y me dijeron, no, pues alrededor de Zaragoza, empezando por Fuente de Todos, hay muchos lugares donde pintó, antes de irse a Madrid, Goya. Entonces yo me olvidé de la familia y de los, en fin, de los antecedentes, y durante 20 de espaldas, durante más de 10, 12 años, de 1995 hasta hace 5 o 6 años, me dediqué a recorrer estos pueblos, ¿no? Tenía yo la oportunidad, había yo ya dejado el Fondo de Cultura Económica en España, que había dirigido, recibo esta invitación, me hago profesor de la Universidad de Zaragoza, y entonces aprovecho para escribir este libro, ¿no?
0: En 2004 falleció Leopoldo Zea, filósofo mexicano. Realizó sus estudios en la Facultad de Filosofía y Letras y en Derecho de la UNAM. Posteriormente continuó con su grado en la Facultad de Filosofía y Letras. Se desempeñó como docente, investigador, difusor, funcionario e inspirador de múltiples empresas culturales. Aportó de gran manera a la investigación de la filosofía y de la historia de las ideas en América con algunos de sus trabajos, como América en la Historia y Filosofía de la Historia Americana y Dialéctica de la Conciencia Americana. Escuchamos un fragmento de Leopoldo Zea Aguilar, biografía breve publicada por History Classes.
5: Leopoldo Zea Aguilar nació en la Ciudad de México el 30 de junio de 1912. Cursó estudios de Derecho y Filosofía en la Universidad Nacional Autónoma de México, dedicándose por completo a la segunda carrera. Mientras estudiaba, también trabajó como empleado de telégrafos. En 1943, terminó de escribir su primer libro llamado El positivismo en México. Fue discípulo del filósofo español José Gaos, quien lo adentró en el historicismo, la historia de la filosofía y en la filosofía alemana de los siglos XIX y XX. pero Leopoldo Zea desarrolló una obra filosófica propia, incorporando elementos de la cultura de los países latinoamericanos. Esto suponía romper con elementos colonialistas, imperialistas y neocolonialistas, con el fin de crear una filosofía latinoamericana propiamente dicha, deseando también una integración de las naciones de este bloque geopolítico y cultural, como lo ideaba Simón Bolívar. Leopoldo Zea se integró como profesor a la Universidad Nacional Autónoma de México, impartiendo clases en la Facultad de Filosofía y Letras. En 1954 fue nombrado investigador del Centro de Estudios Filosóficos.
0: En 2008 falleció Ángel Tavira Maldonado. Nació en Corral Falso, municipio de Ajuchitlán del Progreso, Guerrero. Fue violinista, profesor de música y actor cinematográfico. Aprendió música de manera autodidacta desde niño. A los 20 años ya tocaba el saxofón, el contrabajo y el violín. Pero debido a un accidente con pirotecnia, perdió una mano y solo pudo seguir especializándose en el violín. Ejerció como profesor de música y tomó cursos en el Conservatorio Nacional de Música. Ganó premios del Festival 59 de Cine de Cannes, Francia, la 13ª Muestra Internacional de Cine de Sao Paulo, Brasil, la 12ª Festival de Cine Iberoamericano de Huelva, España, y un reconocimiento nacional por parte del Senado de la República. Escuchemos un fragmento de El Violín, publicada por Film Movement.
6: ¿Y por qué no nos regresamos para la casa mientras?
7: No se puede.
6: ¿Y por qué, abuelo?
7: Porque no se puede.
8: ¡Alto!
7: ¡Tranquilo!
8: Dice que es violinista, pero habría que ver.
9: A mí me hubiera gustado aprender a tocar algo.
7: Si quieres, yo te enseño.
9: ¿De veras?
7: ¿Eh? ¿Cuándo nos van a dejar en paz?

0: ¿Y cuándo vamos a regresar?
1: Cuando vengan tiempos buenos.
0: ¿Y cuándo van a venir?
1: Pronto.
2: Hoy hablaremos del poeta inglés Alexander Pope. Perteneciente a la burguesía comerciante, Alexander Pope no fue aceptado en las escuelas del estado en razón de su catolicismo, por lo que se formó con profesores particulares. Aquejado de tuberculosis y de una malformación, cifró en la gloria literaria todos sus anhelos. En 1709 publicó su primera obra, Pastorales, breves poemas influidos por el clasicismo de Horacio y Nicolás Boileau, en los que establecía una estrecha relación entre arte y naturaleza, presupuestos poéticos presentes asimismo en su obra posterior. Por esa época, Alexander Pope estaba preparando el que sería el primer poema didáctico moderno que aparecía en Inglaterra, el ensayo sobre la crítica, tras cuya publicación se retiró al campo, al bosque de Windsor, para preparar la obra con la que habría de consolidarse como escritor, El rizo robado, una composición heroica cómica sobre el ambiente de los salones de la alta sociedad, escrita bajo la influencia de Vincent Voiture. Inició allí también la traducción en verso de la Ilíada de Homero, por la que recibió los mayores reconocimientos literarios y económicos de su vida. Se trataba de una traducción destinada a unificar todo el poema en un tono de grandiosidad sobrehumana, en el que limó las partes más rústicas y ensalzó las heroicas y nobles. Concluida la versión, en 1720, comprendió la traducción de la Odisea, mientras se había instalado en una villa de Wickenham, en la que Pope permanecería el resto de sus días, alternando la vida retirada y estudiosa con breves contactos con la alta sociedad. Escuchemos un fragmento de Alexander Pope, publicada por Literatura y su Mundo.
3: Alexander Pope nació en el año de 1688 en el seno de una familia católica. Fue educado en casa debido a su religión, que era católica. Su tía le enseñó a leer a los 4 años y él demostró talento para la poesía desde los 12 años. Aprendió idiomas de manera autodidacta como francés, italiano, latín y griego. Debido a una malformación en su columna derivado de una enfermedad, solo midió 1,37 m. Alexander nunca se casó, pero tuvo varias amigas con quien mantuvo correspondencias y quien era su mejor amiga, Martha Blount, se la creyó su amante. Fue el primer escritor inglés que dependía totalmente de las ganancias que ganaba por sus escritos. Además, tradujo la Odisea y la Ilíada. Llegó a reinterpretar algunos de los escritos de William Shakespeare y perteneció al satírico club Scribblers en Londres. Aunque había escrito poesía desde los 12 años, se considera que su primera contribución importante al mundo literario fue su ensayo sobre la crítica, que publicó en 1711 a los 23 años de edad. No en vano, es el escritor inglés más citado después de William Shakespeare y Alfred Tennyson en el Oxford Dictionary of Quotations o Diccionario de Oxford de Citas, y sus obras alcanzaron entonces fama europea, aunque hoy en día su figura ha quedado un tanto ensombrecida. Inició de tuberculosis en una modesta casa de campo en Twickenham junto al Támesis, al oeste de Londres.
2: Vamos a un corte promocional, enseguida regresamos a Cultura y Sociedad.
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Bien, gracias por continuar con nosotros en Cultura y Sociedad. Iniciamos con la información cultural internacional o nacional. El Conservatorio Nacional de Música celebrará mañana sus 160 años con Carmina Burana de Karl Orff, interpretada por la Orquesta de Clarinetes y el coro de la institución en el Auditorio Silvestre Revueltas. La celebración se extenderá durante el resto del año con actividades artísticas y académicas dedicadas a revisar la trayectoria del plantel y mostrar la evolución que ha seguido la formación musical en México. Para Gladys Zamora, directora del CNM, la efeméride también representa una oportunidad para reflexionar sobre el presente y el futuro de la enseñanza artística, afirmó en entrevista con La Jornada. El arete, la exposición El arete en el ombligo, la contracultura está en la casa, es un llamado a romper con los conceptos tradicionales de la feminidad, identidad, la empatía y la idea del cobijo humano. La muestra reúne obras de cuatro artistas que por medio de instalaciones dialogan con la historia del ex Teresa en el Centro Histórico de la Ciudad de México. El director del recinto, Luis Orozco, afirmó que esta exhibición invita a reflexionar sobre la historia del templo, los eventos que lo marcaron, los actos sociales que dieron pie a la resistencia, así como a repensar la humanidad.

La titular de la Secretaría de Cultura de Tabasco, Aida Elba Castillo Santiago, dio a conocer el 19º Festival Cultural Ceiba 2026, el cual se llevará a cabo del 31 de julio al 2 de agosto y tendrá como invitado cultural a Colombia.

El respaldo institucional que la Universidad Juárez Autónoma de Tabasco brinda al desarrollo científico y tecnológico de sus estudiantes fue reconocido por docentes y alumnos de la División Académica de Ingeniería y Arquitectura durante una reunión con el rector Guillermo Narváez Osorio. Acompañados por la directora de la DAIA, Dora María Frías Márquez, los estudiantes Mari de los Santos Córdoba Álvarez, Lizeth Enriqueta Cortázar Campos y Eder Hernández Valencia, así como el profesor e investigador Fermín Martínez Solís, compartieron la experiencia de obtener la medalla de bronce en la final del vigésimo concurso iberoamericano de proyectos estudiantiles de ciencia y tecnología, mejor conocida como Infomatrix 2026. Con esta información, damos por terminada el día de hoy el programa Cultura y Sociedad. Yo soy Francisco Valencia y agradezco como siempre a la maestra Saraí Jiménez en la operación técnica y en la producción, a la maestra Fanny Pérez por el contacto de las entrevistas, jefa de educación a distancia, al programador, el maestro Sergio Vázquez, a la maestra Marina Gómez, responsable del área de radio, al maestro Juan José Padilla Herrera, director general de comunicación social, y al licenciado Guillermo Narváez Osorio, rector de nuestra máxima casa de estudios. Los esperamos mañana en punto de las 10 de la mañana.

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14: Son las 11:04.

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5: Déjala.

0: Escuchaste Déjala que baile sola, de Rafael Mendoza, Fit Iraida Noriega. 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
1: Son las 11:24.

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13: Son las 11:37.

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13: Son las 11:49.

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0: 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Son las 12 con 23 minutos.
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2: Son las 12. Con 32 minutos.
3: El sonido y la imagen. La música en el cine. Una papa sin catsup, de Sergio Andrade. Gloria Trevi interpreta a dos personajes cuando es confundida con una criminal conocida como La Greñas, una chica que es buscada por la mafia ya que se ha apoderado de un dinero que les pertenece. En un intento por despistar a sus perseguidores, la malvada Greñas decide secuestrar a la abuela de Gloria para obligar a esta a adoptar su personalidad. El destino de la dulce anciana ahora depende de la astucia y de las armas secretas, entrecomillado, de su revolucionaria nieta. Aún dirigida por el polémico Sergio Andrade, esta cinta dio de lleno en los fans de la cantante. El tema musical principal es La Papa sin Catsup, obviamente interpretada por la misma actriz, cantante, productora y guionista, Gloria Trevi.

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1: Ejercitando el móvil. ¿Acostumbras usar el celular al hacer ejercicio? En algún momento, todos lo hemos hecho. Al terminar una serie o tomar un descanso en tu rutina matutina, revisamos nuestro WhatsApp o incluso paramos para tomar una foto y publicarla en las redes sociales. Sin embargo, este mal hábito puede perjudicar tu concentración y rendimiento al ejercitarte de varias maneras. 1. Pierdes tiempo valioso. El tiempo que pasas en el celular podría ser utilizado para realizar ejercicios o estiramientos. 2. Reduce la intensidad del entrenamiento. Si estás revisando tu celular constantemente, es probable que no estés dando tu máxima intensidad en el entrenamiento. 3. Distracción. El celular puede ser una gran distracción, lo que puede hacer que te desconcentres y no te enfoques en tus ejercicios. 4. Problemas de postura. Pasar tiempo sentado con el celular puede provocar problemas de postura y dolor de cuello o espalda. 5. No te permite descansar adecuadamente. Si estás revisando tu celular durante los descansos, no estás permitiendo que tu cuerpo descanse adecuadamente entre ejercicios. Es recomendable dejar el celular en modo silencioso o en un casillero durante el entrenamiento para evitar distracciones y aprovechar al máximo tu tiempo en el gimnasio.

0: dime ahora. ¿Le dedicarás más tiempo a tu celular o pondrás más atención a tu rutina?
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2: Son las 12 con 47 minutos.
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Muy buenas tardes, sea usted bienvenido a Ojas Noticias Radio. Soy Marina Gómez Carrera y le doy la bienvenida a este último martes 30 de junio de este 2026. Y le damos la bienvenida con esta extraordinaria canción Flor de la Canela, que esperemos esté usted disfrutando. Esta canción que fue compuesta en 1950, hace casi ya 75 años, por María Isabel Granda y Larco, más conocida como Chabuca Granda, quien fuera una cantautora, folclorista, productora discográfica, guionista de cine y dramaturga peruana. Compuso y escribió un gran número de canciones de música criolla y afroperuana, así como poesías y guiones teatrales y cinematográficos. Pues justamente la canción más conocida internacional de la cantautora peruana Chabuca Granda es La Flor de la Canela. Es un vals peruano emblemático compuesto, como le digo, en 1950 y dedicado a su amiga Victoria Angulo. La canción describe el andar de una mujer elegante por las calles del distrito limeño de Rímac, cruzando el tradicional puente y la Alameda. Una matrona afroperuana inmortalizando la elegancia y sobre todo la nostalgia de Lima, esa Lima antigua, un poco más de La Flor de la Canela.

0: Pues bien, ha escuchado usted La Flor de la Canela con Chabuca Grande y Joaquín Sabina. Vamos a iniciar información. Sabe usted que tenemos otras efemérides el día de hoy. Es el Día Mundial de las Redes Sociales. Este fue creado para reconocer el impacto de esas plataformas como herramientas globales de comunicación e información. También es el Día Internacional del Parlamentarismo. Es una celebración impulsada por la ONU para reconocer el papel fundamental de los órganos legislativos en la democracia. Pues bien, vamos a iniciar con información prácticamente de la economía, y es que el peso mexicano ha iniciado la jornada con estabilidad frente al dólar. Esto en un contexto marcado por la cautela de los mercados. La moneda nacional cotiza alrededor de los 17.46 pesos por dólar, mientras inversionistas permanecen atentos al inicio de la revisión del T-MEC entre México, Estados Unidos y Canadá, así como a la evolución de las tensiones geopolíticas en Medio Oriente. En ventanillas bancarias, el dólar se vende en un rango que va de 17.74 a 18.10 pesos, dependiendo de la institución bancaria. Pues bien, en otra información, el presidente del Consejo Coordinador Empresarial, José Medina Mora, estimó que la extensión del tratado entre México, Estados Unidos y Canadá, conocido como el T-MEC, podría concretarse después de las elecciones intermedias en Estados Unidos, una vez que disminuya la presión política en ese país. En entrevista con El Financiero, el dirigente empresarial explicó que la iniciativa privada mantiene como prioridad que el acuerdo comercial permanezca vigente hasta 2036, mediante una prórroga de 16 años adicionales, tal como lo establece el propio mecanismo del tratado. Mientras tanto, el escenario más probable contempla revisiones periódicas con el compromiso de que éstas sean acotadas para evitar incertidumbre en las actividades económicas de la región. Medina Mora destacó que los organismos empresariales de México, Estados Unidos y Canadá trabajan de manera coordinada para preservar el libre comercio en Norteamérica. Entre sus principales objetivos se encuentra garantizar que los productos que cumplen con las reglas del origen del T-MEC continúen libres de aranceles, fortaleciendo la competitividad regional. El líder del CC señaló que el sector privado acompañará al equipo negociador encabezado por el secretario de Economía, Marcelo Ebrard, en las próximas revisiones de este tratado. Pues bien, el sector empresarial mexicano considera que el tratado entre México, Estados Unidos y Canadá mantendrá su vigencia mientras continúan pues las negociaciones para su revisión. La expectativa es que la ampliación del acuerdo comercial pueda definirse una vez concluidas las elecciones intermedias en Estados Unidos. Pues bien, otra información, también hablando de la economía, en el ámbito internacional, las principales firmas financieras internacionales están redirigiendo sus planes de expansión hacia Corea del Sur, mientras adoptan una postura más cautelosa respecto a China e India.
1: Las principales firmas financieras internacionales están redirigiendo sus planes de expansión hacia Corea del Sur, mientras adoptan una postura más cautelosa respecto a China e India, debido a factores regulatorios, geopolíticos y operativos. De acuerdo con una encuesta elaborada por la Asociación de la Industria de Valores y los Mercados Financieros de Asia y la consultora KPMG, el estudio señala que Singapur, Hong Kong, Corea del Sur, China, Japón, India y Taiwán concentran cerca de la mitad del interés de expansión de las compañías. El director ejecutivo de ASIFMA, Peter Steins, explicó que la competencia por atraer capital extranjero en Asia se ha intensificado y destacado que Corea del Sur ha pasado de captar el interés del 21 al 50% de los encuestados en un año, impulsado por expectativas positivas en los mercados de acciones y bonos. En contraste, el interés por expandirse a China e India se ha moderado. En el caso de China, las empresas mantienen preocupaciones relacionadas con la geopolítica, los controles de capital y las reglas sobre los datos y el entorno regulatorio. Para India, aunque ha mejorado los indicadores de facilidad para hacer negocios, persisten obstáculos como requisitos regulatorios más estrictos y dificultades operativas, lo que ha reducido el entusiasmo de los inversionistas. La información fue publicada por Reuters con base a los resultados de la encuesta realizada por la Asociación de la Industria de Valores y los Mercados Financieros de Asia y la consultora KPMG, así como declaraciones del director ejecutivo de ASIFMA, Peter Stein, para Radio y TV UJAT Noticias.
0: Bien, otra información en el ámbito internacional. El doble terremoto que sacudió recientemente a Venezuela habría dejado cerca de 58.870 edificios dañados o destruidos, de acuerdo con una evaluación preliminar realizada por la NASA mediante imágenes satelitales. El análisis utilizó la información obtenida por el radar del satélite Sentinel-1 del programa europeo Copernicus para estimar el impacto del desastre. La agencia espacial explicó que el estudio se elaboró pocos días después de los sismos y aún se encuentra en proceso de validación. Los especialistas compararon imágenes captadas antes y después del terremoto para identificar los cambios en las zonas afectadas y elaborar un primer mapa de daños. De acuerdo con información publicada por la agencia EFE, la Agencia Espacial Europea también analiza la deformación del terreno mediante interferogramas obtenidos con el satélite Sentinel-1, los cuales muestran alteraciones del suelo desde Caracas hasta Puerto Cabello tras los terremotos registrados el pasado 24 de junio. Pues las autoridades informaron que el saldo de la tragedia continúa en aumento y que las víctimas mortales ascienden a 1.719, mientras continúan las labores de evaluación, búsqueda y atención a la población afectada en las regiones impactadas por el sismo. Pues bien, de esta manera, imágenes satelitales de la NASA están estimando casi 59.000 edificios afectados por el doble sismo en Venezuela. En otra información, vamos a tener más después de volver de un corte promocional.
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0: Así es, muy buenas tardes, gracias por continuar con nosotros. Ya estamos en la sección Solo por Hoy. Nos ha escuchado usted hablar un poco antes que no se puede hablar ahorita de fútbol, ¿verdad? Y entonces así estábamos justamente pues conversando con los integrantes de la Central Mexicana de Servicios Generales de Alcohólicos Anónimos Asociación Civil, que como todos los martes, ya sabe usted, tienen su sección de Solo por Hoy. Hoy nos acompañan y pues como siempre queremos agradecerles que se den el tiempo, la disponibilidad para pasar ese mensaje de persona a persona, lo hagan aquí en la radio universitaria. Y pues hoy martes no es la excepción, aunque pues estamos preparándonos para más tarde, ¿no? Así puedes es, disfrutar sí. del fútbol. Mientras tanto, pues hablar del programa de recuperación que tiene la Central Mexicana de Servicios Generales de Alcohólicos Anónimos y darlo a conocer a nuestro auditorio. Muy buenas tardes, bienvenidos como siempre. Adelante.
9: Sí, ¿qué tal? Buenas tardes. Pues aquí, ¿verdad? La expectativa de que gane México.
0: Sí, empezar. Con todo el... Las ganas no van a faltar por claro, parte de claro, nosotros, ¿verdad?
9: Así entonces, es. Sí. Y agradecidos nosotros, pues con ustedes, va, con su programa, con esta institución, porque siempre nos dan la oportunidad de estar aquí hablando acerca de nuestro programa e invitando a la gente más que nada, ¿verdad?, que en su momento tenga problemas con su manera de beber. Yo pertenezco a un grupo, va El Pescador, noveno distrito, aquí de Villahermosa, Tabasco, y me acompaña un compañero de ahí de el 22 distrito.
0: Ya tienen los dos. Ah, pues bienvenido también.
10: Bueno, muchas gracias por darnos la oportunidad de estar aquí en esta radio. Buenas tardes a todos. Y yo pertenezco también a un distrito que es el 22, está en la Villa de Cuizapotlán, la prolongación de Vicente Guerrero, está ubicado. Y pertenezco a un grupo de que se llama Luz de Sobriedad, que está ubicado en el Ejido Bandera, en Acajuca, Tabasco.
0: Wow, pues bien.
10: Ahí estamos. Y el distrito, el 22 distrito, cuenta con 14 grupos. 14 grupos que estamos trabajando por ahí. Y ahí estamos en actividad, esperando a las personas que quieran participar con nosotros. Y si llegan al grupo, también lo podemos ayudar con las herramientas que nosotros adquirimos para este problema del alcoholismo. Se las podemos enseñar a toda la persona que tenga problemas con su manera de beber. Nosotros lo podemos ayudar, así como nos ayudaron a nosotros cuando llegamos también pidiendo ayuda a un grupo. Eso ahorita nosotros lo hacemos por gratitud, porque realmente agradecemos mucho a este programa, porque nos salvó la vida prácticamente.
0: Tendió la mano en el momento que era importante,
10: exactamente,
0: ¿no?
10: Exactamente. Hoy, gracias a Dios,

0: Algo muy importante y que siempre ha mencionado aquí, pero pues como siempre vienen personas diferentes, siempre es bueno escuchar la parte de la experiencia, igual que se pueda comentar o no, o compartir el por qué es importante que la persona tiene que admitir que tiene un problema.
1: Sí, es necesario que la persona que tiene el problema del alcoholismo tiene que admitirlo, porque si no lo admite, definitivamente él no podrá trascender en este programa. Es como toda enfermedad. Una persona enferma de cualquier enfermedad, sea diabetes o cáncer o lo que sea, tiene que aceptar que tiene esa enfermedad para que pueda recibir una cura. Igual el alcoholismo es una enfermedad y la persona lo tiene que aceptar para que de esa manera pueda empezar una recuperación a través del programa de Alcohólicos Anónimos, porque si no, pues no le funciona, pues si no acepta que tiene problemas con su manera de vivir.
0: Claro, que exactamente lo que usted menciona, que tenemos, que se tiene un problema y a veces se llega a algo llamado catarsis. ¿Qué es una catarsis en este momento cuando se padece esta enfermedad del alcoholismo?
2: Sí, fíjese que por decir el programa, como decía el compañero, la aceptación más que nada primero, ¿verdad? Pero el programa nos invita a nosotros, porque el alcohólico bebe por todo y por nada. El alcohólico tiene mucho pretexto para beber, que bebí porque fui muy pobre, porque no tuve nada, porque carecí, etcétera.
0: O empieza ahora porque va a ganar México, porque perdió México.
2: Exactamente, sí, porque ganó, porque perdió. Todo y por nada.
0: Así es.
2: Entonces, cuando llegamos al programa, muchas veces nos acordamos de todo el estela de sufrimiento que hicimos en nuestra actividad alcohólica. Pero nosotros en nuestro programa de recuperación decimos que el alcohol solo fue un detonante, que tenemos que analizar nuestra vida, si desde que tenemos uso de razón, por todos los problemas que tuvimos. Puede ser lo que decía hoy ahorita, fuimos abandonados por padre, carecimos de muchas cosas.
0: Descubrir de dónde viene mucho, en realidad, ese problema.
2: Sí, exactamente, acá. Entonces, el alcohol, de toda la estela de sufrimiento que dejamos en nuestra vida alcohólica, fue solamente un detonante. Entonces, tenemos que nosotros hacer un autoanálisis personal, desde que tenemos uso de razón, ¿sí?, hasta que dejamos de beber, y aquí nos invita a que tenemos que hacer una catarsis. Dice que nuestra literatura, que es fácil confesar a veces ante Dios o ante nosotros mismos los defectos de nuestra naturaleza, de nuestra naturaleza exacta, ¿va? Pero platicarlo con otra persona o platicarlo de frente
0: a un grupo de personas, claro,
2: ya es muy difícil, pero para nosotros es muy necesario. Entonces tenemos que hacer esa catarsis. Primero se nos sugiere que lo hablemos con una persona de mucha confianza. En el grupo podemos encontrarla, sí, compañeros de mucho más tiempo, y empezamos a platicarle, y porque ellos ya trascendieron ese problema. También nos sugiere la literatura que ese es un momento, nuestra confianza es, puede ser un sacerdote, una guía espiritual o otra persona, también lo podemos hacer. Sí, pero lo necesario es con alguien que nos conozca y nos esté viendo de frente, que es un compañero de ahí del grupo, y platicarlo. Posteriormente, cuando vayamos superando esa parte, hacer esa catarsis desde la tribuna, regalarle a los compañeros nuevos que van llegando todo lo que sufrimos, cómo lo vivimos, pero cómo le estamos haciendo el día de hoy para superar todo eso, y lo que decía el compañero, tener mejores formas de vida a partir de ahí.
0: Claro que sí, que debido a la experiencia, muchos logramos comprender y vernos ahí, en ese problema. Ahora que me imaginaba lo que usted conversa en este momento desde la tribuna, para quienes llegan por primera vez, que dicen, yo no tengo nada que hacer aquí, bueno, voy a darme una oportunidad para ver de qué se trata. Al escuchar todas esas experiencias, dice, ah, es por lo que yo he pasado. No me había dado cuenta que fue casi por lo mismo pasé yo, ¿no?
2: Sí,
0: es lo
2: claro.
0: Que me lleva, eso es lo bueno tal vez de poder compartirlo, ¿no? La vida de uno pasa como cuando dicen que un accidente te pasa así inmediatamente una fracción de segundo.
2: Claro.
0: En esa introspección, en esa catarsis que les pide a ustedes la literatura hacer, pues es escudriñar en nuestra vida qué fue ese detonante, aparte que fue el alcohol el detonante, pero ¿por qué fue? Entonces, al obtener esa respuesta, ya va abriéndose una oportunidad de decir, bueno, es algo que tiene solución, como algunas enfermedades también lo es el alcoholismo. Hablan ustedes de un ser superior, sea espiritual, ¿por qué debe dependerse de un ser, de un poder superior?
2: Sí, sí, fíjese, y algo muy importante lo que usted comentaba igual, que el programa es preventivo, porque muchas personas pueden escuchar un ejemplo, yo fui encarcelado, hospitalizado, golpeé, etcétera, ¿va? Uh-huh. Pero dice el que está escuchando, bueno, yo no he pasado eso, pero me lo puedo ahorrar, entonces mejor me quedo, ¿va?
0: Porque ¿a dónde?

0: va a llevar si continúa esto, ¿no?
1: Si continúa, exactamente. Entonces, para nosotros allá afuera, decimos que desde que probamos el alcohol se agarró de nosotros y nos hizo su ser superior. O sea, no podíamos hacer nada sin el alcohol. Yo soy Juan Camaney cuando me la echo, si no bailo, bailo, si no hablo, hablo, si no golpeo, golpeo. Y a todo mundo, o sea, se hace en nosotros esa vida de que el alcohol nos domina. No podemos hacer nada sin el alcohol. Y prácticamente nosotros sin el alcohólico, en mi caso muy personal, en mi juicio, digamos así, era yo un ser tranquilo, que no se atrevía a nada. O sea, todo normal. Pero una vez probando el alcohol, se transformaba mi vida. Entonces prácticamente yo decía, no, pues me voy a tomar una porque ese me da fuerza. Lo convertía yo en ese ser superior hacia mí, dejando a un lado la parte, digamos, divina, que para mí, en mi caso, el día de hoy creo en Dios, o que pues es mi ser superior. Entonces, en Alcohólicos Anónimos están todos los sectores de la sociedad, creyentes y no creyentes. No es un impedimento que tú digas, yo no creo, no pertenece, no ven. Es que yo creo en Alá, creo en Buda, no sé, no importa, tú perteneces. No crees en nadie, eres parte de nosotros. A nosotros lo que nos interesa es que tengas la misma oportunidad, si tienes ese problema con el alcohol, de recuperarte. Nos invita a que tenemos que creer en alguien superior a nosotros mismos. ¿Sí? Dejar a un lado la botella y de aquí me voy a agarrar. Yo cuando llego, yo siempre fui católico, ¿sí? Pero cuando pruebo el alcohol, dejo de creer porque pienso, digo, bueno, si existiera Dios no me pasara esto, ¿no? Uh-huh. Si, o sea, todo lo que nos decían de chico. Cuando llego al programa las cosas cambian, ¿sí? Empiezo otra vez a tener esa creencia,
0: esa conexión, esa a buscarla, conexión, claro, a recuperarla, a través, ¿no?
1: Exactamente. Y aparte me dicen, si tú no crees en, no eres católico, no quieres creer en Dios, en el que yo creo, cree en lo que tú quieras, pues sí tienes que agarrarte de algo superior, ¿sí? A ti mismo, porque si no, no la vas a hacer. Dice que a través de la oración y la meditación podemos tener ese contacto consciente con Dios o con ese poder superior, como cada quien lo conciba, pero sí es necesario.
0: Claro, siempre tener a alguien que de cual agarrarnos, ¿no? Tener la confianza de que puedo yo en mi ser interior buscarlo en cualquier momento y aferrarme a que puede ser la tabla de salvación como los compañeros, claro, ahí en ese momento. ¿Qué pasa si un alcohólico no practica este método de recuperación?
2: Sí, si el alcohólico que llega a Alcohólicos Anónimos y no practica el programa, que son de 36 principios que tiene, es difícil que logre una recuperación. Y si la logra, pues va a ser por un poco tiempo, no le va a durar. Entonces esa persona, al final de todo, él no va a sentir nada, como decir, por el programa, ni ninguna nada le va a funcionar. Entonces lo que hace mucho es que se alejan del programa cuando no practican el programa, como decía, de 36 principios que es nuestro programa nosotros. Entonces, eso es lo que lo tiene que practicar la persona, si no, no se puede quedar.
0: Pues claro, y algo también muy importante que siempre se pudo nos preguntar, ¿en qué tiempo puede recuperarse un alcohólico? Como cuando el medicamento le preguntas al doctor, doctor, ¿cuánto tiempo va a estar tomando esto, no? Digo, mala quizá la comparación que hago, pero bueno, para quienes nos escuchan, puede ser una pregunta que se hace, ¿no?
1: Sí, claro, fíjese, no, nuestros grupos, nosotros le llamamos que son centros de rehabilitación, ¿sí? Se da de cuenta que así, cuando lo que usted acaba de comparar, si usted va a un consultorio, va a encontrar con un médico, va a que le va a decir su tratamiento y por cuánto tiempo. Lo mismo aquí nosotros llegamos a de cuenta a una clínica, y entonces son 36 principios de los 12 que hablaba precisamente ahorita, y nos dicen alcohólico para toda la vida, ¿sí? Aquí es solo por hoy. ¿Sí? No es que mañana ya te recuperaste, o pasado mañana, o de aquí a un mes, ya no hay eso. Aquí el programa es solo por hoy, ¿sí? Alcanzamos a través de los 36 principios, los 12 de ellos son de lo que estamos hablando ahorita, los 12 pasos para la recuperación del alcohólico. Si llegamos a alcanzar esa cierta recuperación, que tenemos que aplicarla de nuestro programa hacia afuera, ¿sí? Aquí dentro de un grupo donde estamos nosotros en nuestro consultorio, podemos decirle así, ¿sí? Haz de cuenta que ahí somos unos enfermos, siempre tenemos una enfermedad. Por ahí una vez me decía un compañero, no me gustó el programa porque siempre te inyectan que vas a estar enfermo, no vas a estar enfermo toda la vida. Le digo, no, en el grupo tenemos que pensar, la confianza en uno mismo no sirvió para nada. Ahí tenemos que tener en mente que tengo una enfermedad, que no puedo confiarme.
0: Sí.
1: Pero claro, todo ese método de recuperación que aprendemos ahí adentro, tenemos que aplicarlo afuera, que la sociedad tiene que ver que mi vida ha cambiado. Así que ya no soy el mismo.
0: Sí, que, ser ejemplo de que sí funciona.
1: Claro, así,
0: ¿no?
1: Es. Yo siempre le digo a los compañeros, el mejor mensaje que podemos pasar afuera hacia una persona es el testimonio de tu vida.
0: Así sí, es.
1: Si ayer tu vecino te vio con escándalo y esto hoy, bueno, ¿cómo le hizo el vecino? O sea, pues yo quiero ir a ver de qué se trata, ¿no?
0: O no, o con sí. Mi hijo, mi hermano,
1: así
0: mi esposo,
1: es,
0: ¿no?
1: Cercano,
0: ¿qué, ¿cómo
1: así?
0: Le hizo? Lo
1: así
0: que uno pregunta.
1: Pero es solo por hoy. El alcohólico, la enfermedad es para toda la vida. No tiene cura.
0: Así es. Entonces, es la fuerza de voluntad, el quererse uno mismo, después de perdonarse también.
1: Claro.
0: ¿No? Sí. Porque eso nos sucede a todos y nadie está
1: así
0: exento.
1: Es, sí.
0: Y eso, como usted dice, es también preventivo. Pues bien, el tiempo se nos ha ido como agua entre las manos y como siempre quiero agradecerles la disponibilidad para con nuestro programa. Y si nos dejan algún número telefónico a dónde podemos dirigirnos, sobre todo quienes están allá por el sector 22 o ahí Andale. En El Pescador, para que sepa que sí. Hay alguien cerca.
2: Sí, aquí los números que tenemos en nuestra oficina intergrupal es el 99-33-14-03-18. Y el de nuestra área es el 99-33-12-55-15. Son los dos números de teléfono que tenemos para cualquier... Ahí
0: claro, que alguna
2: atienda.
0: Duda, que
2: sí,
0: quieran ir
2: duda.
0: Para de prevención o con apoyo, ¿no? Yo quiero apoyar a mi hermano, ¿será que puedan venir a verle? Lleguen ustedes a casa, ¿no? Como que presentándose para ver si... él quiere acudir o algo así.
1: Sí, claro.
0: ¿No?
1: Y tenemos una página igual, sí, que la puede encontrar como Comité de Información Pública, sí, del área de Tabasco Centro, y ahí entra y tenemos ahí está en las redes sociales.
0: Pues muchísimas sí. Gracias como siempre, solo por hoy, un placer como siempre verles y verles bien. Y
1: gracias.
0: Pues les esperamos el próximo martes antes de que nos vayamos de vacaciones.
1: Así es, primero Dios, así vamos a estar. Si no estamos nosotros, están otros compañeros.
0: Claro que sí. Pero nos gusta porque también después regresan. Sí,
1: gracias.
0: Sí. Pues bien, vamos amigos a un corte promocional y enseguida volvemos con más información a UJAT Noticias Radio.
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0: Bien, amigos, gracias por continuar con nosotros. La 1:38, lo hacemos con información en el ámbito nacional. Y la UNAM abrió un centro de acopio para reunir ayuda humanitaria destinada a las personas afectadas por los sismos en Venezuela.
4: los recientes terremotos registrados en Venezuela movilizaron acciones de apoyo dentro y fuera del país para atender a la población damnificada. En México, diversas instituciones comenzaron a organizar campañas de ayuda humanitaria. Información difundida por N+ refiere que con información de la Universidad Nacional Autónoma de México, se habilitó un centro de acopio en el estacionamiento 8 del Centro Cultural Universitario en Ciudad Universitaria, el cual opera de lunes a viernes de 10 a 18 horas para recibir alimentos no perecederos, agua embotellada, productos de higiene personal, artículos de limpieza, medicamentos, material de curación, cobijas y alimentos para mascotas destinados a la población afectada por los sismos. La UNAM informó que la campaña permanecerá vigente hasta el 10 de julio y es coordinada por la Secretaría de Prevención, Atención y Seguridad Universitaria. En conjunto con la Cruz Roja Mexicana, la institución invitó a la comunidad universitaria y al público en general a participar con donaciones en buen estado para fortalecer la ayuda humanitaria que será enviada a las zonas afectadas. Para Radio y TV, UJAT Noticias.
0: Pues bien, dando continuidad a este tema y sobre todo en el apoyo a Venezuela, el gobierno de China ha anunciado una donación de 17 millones de dólares para apoyar a Venezuela en las labores de atención y reconstrucción tras los sismos que dejaron más de 1.700 personas fallecidas y severos daños en infraestructura. El paquete de ayuda contempla 15 millones de dólares destinados a insumos médicos, equipos de rescate y atención de la emergencia, además de 2 millones de dólares para apoyar la reconstrucción de viviendas en las zonas más afectadas. Como parte de la cooperación, China también brindará asistencia técnica mediante imágenes satelitales para facilitar la evaluación de daños y apoyar la planeación de las labores de recuperación. Durante el acto de recepción de la ayuda, la presidenta encargada de Venezuela, Delcy Rodríguez, agradeció el respaldo del gobierno chino y del presidente Xi Jinping al señalar que este apoyo será fundamental para atender la emergencia y acelerar la reconstrucción de las comunidades afectadas. De acuerdo con la información difundida por el gobierno de Venezuela, la donación refleja el fortalecimiento de la cooperación entre ambos países y busca respaldar la respuesta humanitaria tras el doblete sísmico que impactó al territorio venezolano. Pues bien, China ha anunciado esta donación de 17 millones de dólares para apoyar a Venezuela en las labores de atención y reconstrucción. Este apoyo, como ya he mencionado, incluye insumos médicos, reconstrucción de viviendas y asistencia técnica. Por otra parte, Francia está enfrentando la consecuencia de una de las olas de calor más severas de los últimos años, con un aumento significativo en decesos y servicios funerarios operando al límite de su capacidad. Aquí la información.
9: Las funerarias de Francia alcanzaron niveles críticos de ocupación después de una ola de calor histórica que provocó al menos 1,000 muertos adicionales durante la última semana, de acuerdo con datos de las autoridades sanitarias del país galo. Las temperaturas superaron los 40 grados centígrados en varias regiones y estuvieron acompañadas por noches excepcionalmente cálidas. En París se registraron mínimas cercanas a los 26 grados, una situación que dificultó el descanso y aumentó los riesgos para la población vulnerable. La Agencia Nacional de Salud Pública informa cerca del 85% de las personas fallecidas tenía 65 años o más. El mayor incremento de decesos ocurre en viviendas particulares, especialmente en la capital francesa y su zona metropolitana. La presión sobre los servicios funerarios ha sido tal que en París las dos funerarias de la ciudad reportaron capacidad máxima desde el pasado fin de semana, obligando a muchas familias a llevar a sus seres queridos a instalaciones fuera de la capital. Mientras la oposición cuestiona la preparación del gobierno ante el fenómeno, las autoridades defienden las medidas implementadas y advierten que un nuevo episodio de calor extremo podría registrarse a mediados de julio, manteniendo en alerta a los servicios de salud y protección civil de Francia. Para TV y Radio, UJAT Noticias.
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0: Pues bien, el Servicio Meteorológico Nacional informó que diversos sistemas atmosféricos continúan generando condiciones de inestabilidad en México.
11: El Servicio Meteorológico Nacional, dependiente de la Comisión Nacional del Agua, informó que el país continúa bajo la influencia de una circulación ciclónica en altura y canales de baja presión, los cuales interactúan con aire húmedo proveniente del Océano Pacífico y el Golfo de México, generando condiciones de inestabilidad atmosférica. Estas condiciones provocarán lluvias puntuales intensas en entidades del sureste como Veracruz, Oaxaca, Chiapas, Tabasco, Campeche, Yucatán y Quintana Roo, así como precipitaciones de diversas intensidades en estados del centro y norte del país. El organismo advirtió que las lluvias podrían estar acompañadas de descargas eléctricas, caída de granizo, incremento en niveles de ríos y arroyos, además de posibles encharcamientos e inundaciones en zonas bajas. Asimismo, se prevén rachas de vientos fuertes en regiones del norte y noreste del país, lo que podría ocasionar la caída de árboles y anuncios publicitarios. En contraste, continuará el ambiente caluroso a muy caluroso, principalmente en entidades del norte y la península de Yucatán, donde persisten condiciones de onda de calor en algunas zonas. 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
0: Bien, ya estamos de regreso con más información Y esa en el ámbito nacional, hay un programa que impulsa la instalación gratuita de paneles solares en hogares vulnerables.
1: El Gobierno de México puso en marcha el programa Techos Solares para el Bienestar, una estrategia que contempla la instalación gratuita de sistemas fotovoltaicos en viviendas de familia que requiere apoyo para reducir sus gastos de electricidad. La información publicada por la Secretaría de Energía, CENER, señala que los beneficiarios recibirán la instalación de paneles solares en sus hogares para aprovechar la energía del sol y disminuir el consumo de electricidad de la red convencional. El objetivo es generar ahorro económico y promover el uso de energías limpias. El registro para participar se realiza mediante la plataforma oficial techosolaresbienestar.energia.gob.mx y solicita datos con el número de servicio de la Comisión Federal de Electricidad, además de información personal y características del domicilio para validar la solicitud. La estrategia está enfocada principalmente en hogares ubicados en zona donde el costo de la energía representa una mayor carga económica. El programa busca que más familias tengan acceso a tecnología solar y formen parte de la transición hacia fuentes de energías renovables. Para Radio y TV, UJAT Noticias.
0: En información en el ámbito internacional, el deterioro ambiental amenaza ecosistemas, actividades económicas y el abastecimiento de agua en la región del Himalaya.
2: La combinación del cambio climático, la contaminación y el crecimiento urbano no planificado está poniendo en riesgo la supervivencia del emblemático lago Dal y de cientos de cuerpos de aguas en Cachemira. Bajo administración de la India, un informe del gobierno indio reveló que de los 697 lagos naturales registrados en la región, 315 han desaparecido y 203 han reducido su tamaño desde 1967 debido al aumento de sedimentos, lluvias irregulares, invasión de construcciones y expansión de tierras agrícolas. El lago Dal recibe trabajos permanentes de restauración para controlar la proliferación de maleza acuática y retirar residuos. Sin embargo, los trabajadores encargados de su limpieza aseguran que deben utilizar guantes para evitar alergias provocadas por el contacto con el agua contaminada. Gulam Rasol, empleado del gobierno local, afirmó que las aguas residuales, los desechos plásticos y las especies invasoras han deteriorado considerablemente las condiciones del lago. Además del impacto ambiental, el deterioro de los lagos amenaza actividades tradicionales como la pesca, los mercados flotantes y el turismo. Una de las principales fuentes de ingreso de la región, las autoridades continúan utilizando maquinaria pesada y brigadas de limpieza para retirar maleza y basura. Aunque especialistas advierten que serán necesarias medidas más amplias para frenar la pérdida de estos ecosistemas, con datos de un informe del gobierno de la India y testimonio de Gulam Rasol, trabajador del programa de limpieza del lago Dal en Srinagar. Para Radio y TV, UJAT Noticias.

0: Escucha usted el grupo de rock mexicano Caifanes con el tema Aquí no es así. Y esto da la apertura a hablar de lo que sucedió hace 506 años, la noche del 30 de junio de 1520. Ocurrió uno de los episodios decisivos de la conquista de México, conocido por la historiografía tradicional como la Noche Triste, o también llamada Noche Victoriosa desde la perspectiva indígena, ya que marcó la mayor derrota de Hernán Cortés. Durante su intento de huir de México Tenochtitlan, las fuerzas españolas y sus aliados fueron sorprendidos por los guerreros mexicas, quienes les infligieron una severa derrota, cambiando temporalmente el rumbo de la conquista. Pero conozcamos un poco más de este histórico hecho en la siguiente cápsula del día.
1: La noche del 30 de junio de 1520, hace 506 años, ocurrió uno de los episodios más emblemáticos de la historia de México, la llamada Noche Triste, nombre con el que la historiografía tradicional española identificó la derrota sufrida por las tropas de Hernán Cortés durante su retirada de México Tenochtitlan. Los acontecimientos se desencadenaron después de que Cortés ordenara el arresto del tlatoani Moctezuma Xocoyotzin, quien permaneció bajo custodia española durante varios meses. Tras su muerte, ocurrida a finales de junio de 1520, en medio de versiones históricas contradictorias, el clima de tensión en la ciudad llegó a su punto más crítico. Los mexicas cerraron el paso a los conquistadores y los mantuvieron cercados en el palacio Axayacatl, obligándolos a plantear una salida nocturna. Poco antes de la medianoche, los españoles emprendieron la retirada por la calzada de Tlacopan, hoy Tacuba, utilizando puentes portátiles para cruzar los canales que comunicaban la ciudad lacustre. No obstante, fueron descubiertos por los guerreros mexicas, quienes los atacaron desde canoas, puentes y azoteas. La batalla dejó centenares de muertos entre soldados españoles y miles de indígenas, principalmente tlaxcaltecas. Muchos perdieron la vida al intentar escapar con el oro que transportaban, hundiéndose en los canales de la antigua Tenochtitlan. La tradición cuenta que tras lograr llegar a Popotla, Hernán Cortés se detuvo a descansar bajo un ahuehuete, árbol que pasó a la historia como el árbol de la noche triste, donde según la leyenda, lloró la derrota sufrida frente a los mexicas. Aunque esta victoria fortaleció temporalmente la resistencia indígena, la guerra continuó. Un año después, el 13 de agosto de 1521, tras un prolongado sitio, cayó México Tenochtitlan y concluyó el dominio del Imperio Mexica, dando inicio al periodo colonial. Hoy, historiadores de la Universidad Nacional Autónoma de México proponen analizar este episodio desde una visión más amplia y plural, reconociendo que la llamada Noche Triste representó sobre todo una de las más significativas victorias militares de los pueblos originarios durante la conquista de México. Para Radio y TV, UJAT Noticias.
0: Pues bien, ha llegado el momento de hacer un enlace telefónico con nuestro compañero Armando Cortés, quien estuvo mucha actividad este día como el segundo foro intersectorial de investigación en salud y homenaje al licenciado Eduardo Alday Hernández. Muy buenas tardes, Armando, adelante con tu reporte.
2: Marina, auditorio, buenas tardes. Te comento que la Universidad Juárez Autónoma de Tabasco refrendó su compromiso con la investigación científica y la salud pública al participar en el segundo foro intersectorial de investigación en salud denominado Ciencia, Colaboración y Salud para el Bienestar de la Población, realizado en las instalaciones del Centro de Rehabilitación y Educación Especial del Sistema DIF Tabasco. Durante la inauguración, el secretario de Salud del Estado, Alejandro Antonio Calderón Alipi, destacó la importancia de fortalecer la investigación y la colaboración entre instituciones para impulsar soluciones que contribuyan a mejorar la calidad de vida de la población tabasqueña. En presencia del rector de la UJAT, Guillermo Narváez Osorio, el funcionario reconoció la participación de estudiantes, docentes, investigadores y profesionales de la salud, quienes se sumaron a este espacio de intercambio académico y científico enfocado en promover la generación del conocimiento, la innovación y el desarrollo.
0: Pues bien, hemos tenido un problema con la comunicación, pero justamente nos comentaba de las actividades que se han realizado el día de hoy, de este segundo foro interseccional de investigación en salud y el homenaje al licenciado Eduardo del Nardes. A ver si más adelante recuperamos ya de nueva cuenta. Aquí está, hola Armando, adelante.
2: Sí, Marina, te comentaba el secretario de Lujas, Guillermo Narvazo, soy el funcionario.
0: Se corta un poco la comunicación. Ya un poquito más adelante a ver si la volvemos a recuperar. Mientras tanto, de esta manera iniciamos información en el ámbito universitario. Y es que estudiantes de Ingeniería Eléctrica y Electrónica presentaron al señor rector Guillermo Narváez Osorio los resultados obtenidos en el certamen iberoamericano de Ciencia y Tecnología.
3: Alumnos de la División Académica de Ingeniería y Arquitectura de la Universidad Juárez Autónoma de Tabasco presentaron al rector Guillermo Narváez Osorio los resultados obtenidos en la competencia internacional, donde representaron a esta casa de estudios con el proyecto Gestobot, sistema robótico con control gestual para desarrollar competencias STEAM. Los estudiantes obtuvieron la medalla de bronce en el concurso iberoamericano de proyectos estudiantiles de ciencia y tecnología Infomatrix 2026. Durante el encuentro, los estudiantes y el profesor e investigador Fermín Martínez Solís agradecieron el respaldo brindado por la universidad para participar en el certamen que se realizó del 17 al 20 de junio en el Tecnológico de Monterrey, Campus San Luis Potosí.
4: Mira, a mí me gusta trabajar con proyectos tecnológicos y lo que les pido a mis estudiantes es que se apasionen con lo que hacen. Y créeme que encontré a los tres que mejor no pude haber escogido. Y se apasionaron con lo que hacen y afortunadamente nos dio buenos resultados.
5: ¿Cuánto tiempo fue la preparación?
4: Mira, este proyecto lo tenemos trabajando desde hace más o menos 8 meses. El primer concurso fue en febrero, Infomatrix regional, y ahorita hace una semana fue Infomatrix iberoamericana.
3: En representación del equipo, la alumna Lizeth Enriqueta Cortázar Campos destacó el orgullo de haber representado a la UJAT frente a estudiantes de distintos países de Iberoamérica y compartir el logro obtenido con las autoridades universitarias.
6: Aquí fuimos a concursar con otros estudiantes, tanto de primaria, secundaria, preparatoria, universidad, a participar con proyectos de innovación. Entonces, fue un proyecto muy fuerte que llevamos, pero también fue una competencia muy reñida. Entonces, nosotros participamos con un sistema robótico, somos de ingeniería eléctrica, entonces un sistema robótico enfocado a robótica educativa, entonces con pudimos obtener una medalla de bronce.
3: El equipo también está integrado por Mari de los Santos Córdoba Álvarez y Eder Hernández Valencia. Además de la medalla de bronce, el proyecto obtuvo una acreditación para participar en la próxima Expo Ciencias Nacional, que se celebrará en noviembre, consolidando el trabajo científico y tecnológico desarrollado por los universitarios tabasqueños. A la reunión realizada en la Sala Morelos de Rectoría, asistió la directora de la DAIA, Dora María Frías Márquez. Mando Cortés para Radio y TV, UJAT Noticias.
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0: Bien, amigos, gracias por continuar con nosotros. Las 2:00 p.m. en este momento. Ya tenemos la entrevista en cabina, en directo, completamente en vivo con nuestros invitados. De hecho, queremos agradecer que regrese con nosotros al doctor Ramón Eduardo Chang, quien está con nosotros.
1: Muchas gracias.
0: De esta tarde, de nueva cuenta, porque muy bien, viene muy bien acompañado de quienes en su momento él hizo mención, quienes están participando con la otorgación a la OJAD de la licencia para el uso gratuito del programa que nos comentó. Pero ahorita nos van a volver a comentar. Queremos dar la bienvenida, aparte del doctor Ramón Eduardo Chan, postdoctorante de investigación en ciencias básicas, al doctor Jaime Manuel Cabrera, también postdoctorante de la División Académica de Ciencias Básicas.
2: Muchas gracias.
0: Nos acompaña, bienvenido.
2: Gracias.
0: Y digo, también viene muy bien acompañado de otro profesor investigador de esta División Académica de Ciencias Básicas, el doctor Carlos Antonio Marín Mendoza.
3: Buenas tardes, muchas gracias.
0: Pues ellos vienen todos por parte del CECITET y pues vamos a darle la oportunidad de conocer de nueva cuenta a nuestro auditorio. Ya hemos tenido la oportunidad en otro programa de charlar con el doctor Ramón Eduardo, pero diría un compañero ahí, contexto también. Pues se va a hablar sobre el otorgamiento a toda la universidad sobre la licencia para un uso gratuito del programa
1: Wolfram,
0: matemática, una poderosa herramienta para la investigación en los diferentes campos de la ingeniería, las ciencias, la tecnología, así como la de enseñanza y el aprendizaje. Doctor.
1: Así es. La intención de esta entrevista pues es presentarles a los colaboradores que actualmente pues desempeñan trabajo en este sentido, en el sentido de usar las tecnologías Wolfram en la OJAD. Entonces les presentamos pues al doctor Carlos Antonio Marín Mendoza.
0: Ya nos va diciendo en qué momento ellos intervienen y con qué, ¿no?
1: Sí, él es experto en el área de dinámica holomorfa, o sea, dinámica compleja. Él les puede hablar al respecto. Y en el caso de él, o sea, lo voy a invitar a que comente qué es lo que hemos estado trabajando en este sentido para que la comunidad universitaria tenga bajo entendido que no solo es el hecho de que ya se otorgó la licencia para que puedan hacer uso, tanto profesores como estudiantes, sino que además se está trabajando arduamente en la universidad, o sea, vinculándonos, ¿no?, internacionalmente. Adelante, por favor.
3: Muchas gracias, Lalo. Primero, pues agradecerle a Lalo que nos introdujo a este programa, nos dio un excelente taller, nos platicó un poquito de las ventajas que tiene Wolfram para pues nuestro trabajo de investigación, que es muy, muy didáctico. Y pues bueno, empezamos colaborando con un programita ahí acerca de la convexidad de conjuntos, y tenemos ahí un plan para seguir trabajando para graficar fractales, conjuntos de Julia y todo esto que ayuda bastante a visualizar nuestro trabajo.
0: Entonces ahí es donde interviene el doctor Carlos Antonio.
1: Sí, así es. Y bueno, mucha gente podría decir, ¿y cuáles son las aplicaciones, ¿no?, que hay detrás de esto? Pues normalmente lo que suena bastante en el área es la parte criptográfica, ¿no? Es decir, protección de datos, todo lo que tiene que ver con ciberseguridad.
0: Ajá, ¿sí?
1: Pues es importante todo este tipo de estudios que hace el doctor. Entonces, en principio, por eso estamos colaborando.
0: Ajá. Ah, sí, porque eso es muy importante, la seguridad de nuestros datos, de lo que estamos realizando, proyectos o algo, ¿no? Que es importante asegurarnos y confiar sobre todo en lo que estamos realizando.
1: Sí, sí, claro. Entonces esa es la intención del trabajo con el profesor Carlos y con el profesor Jaime Manuel Cabrera. Pues estamos en el área de física teórica, hemos estado trabajando actualmente en el área de restricciones en mecánica clásica y ya tenemos material publicado y material que está en revisión en revistas de alto impacto. Entonces le cedo la palabra.
2: Muchas gracias, gracias por la invitación nuevamente. Actualmente estamos colaborando el doctor Eduardo, nuestro aval, el doctor Mauricio Paulín Fuente. Gracias a él se dio la oportunidad de poder llegar a la Universidad Juárez Autónoma de Tabasco. Y estamos trabajando en tres frentes. Uno, en la parte de sistemas dinámicos, en colaboración también con alumnos. Ya tenemos alumnos graduados en modalidad de tesis, tesina y por artículo de investigación. donde se han utilizado estas capacidades tecnológicas de Wolfram. Actualmente con el doctor Eduardo estamos también buscando la manera de implementar esto a escalas macroscópicas con sistemas gravitacionales también, entender cómo funciona el universo también en bajas dimensiones. Y gracias a la implementación del software matemática, pues vamos a poder implementar una serie de estrategias y de funciones que se han estado desarrollando y se siguen desarrollando en colaboración con el doctor Eduardo y el doctor Mauricio. Y esto pues va a tener un impacto también, ya sea en la colaboración nuevamente con alumnos y la publicación de artículos científicos, que ya también tenemos aceptados en revistas con arbitraje internacional, y pues esperamos que esa colaboración siga rindiendo frutos.
0: Claro que sí. Doctor Carlos Antonio, ya que tenemos la oportunidad de charlar con ustedes, de hecho le hice la misma pregunta al doctor Ramón cuando vino aquí, ¿cómo fue el recibir esa noticia de que podían tener la oportunidad de dar esta licencia a la universidad?
3: No, pues excelente, porque es un costo importante a lo mejor para algunos estudiantes o profesores tener que estar pagando esta licencia, y pues aparte el taller que nos proporcionó fue muy ilustrativo, a muchos profesores les abrió los ojos de todo lo que se podía hacer con este programa, y bueno, empezaron a salir ya proyectitos o algunas cosas así para empezar a desarrollar, y Lalo en toda la disposición de ayudarnos.
0: Claro, y pues que este grupo, aparte de las personas otras que también están mencionando, a cada uno de ustedes ver cómo están retribuyendo ustedes desde sus especialidades a toda una comunidad, digamos ahorita universitaria, que también es muy enorme, no solamente los estudiantes, sino como bien usted ha comentado, doctor, abrir los ojos a los profesores de esta gran oportunidad y que ustedes son parte importante de esto. ¿Cómo es el vivir esto para cada uno de ustedes?
2: Bueno, ¿puedo empezar? En lo personal, nos ha brindado una herramienta sumamente valiosa, la que podemos compartir con los alumnos, sobre todo brindarle esos primeros pasos en los cuales ya se ha implementado en universidades de talla internacional. O sea, decirle, miren, estas herramientas que se manejan en otros países, en otras universidades, ustedes tienen acceso. Entonces es el momento para poder aprovecharlas al máximo y empezar a competir también. Y eso es una satisfacción enorme cuando tú ves a un alumno que te entrega un código, te dice, maestro, ya me salió, ya corrió después de lágrimas de sangre.
0: Sí, de esfuerzo y de no tener sueño, ¿no? De desvelarme.
2: Y también tiene un impacto porque eso nos ha permitido también llevar a estudiantes a congresos, donde ellos puedan presentar sus trabajos y pongan en nombre el alto de la universidad, que se están haciendo cosas también que están llamando la atención en otras partes.
0: Claro, y el respaldo de sus profesores, o sea, que ustedes están involucrados ahí, doctor.
1: Sí, claro. Pues de hecho, el día de ayer había comentado yo en la ocasión pasada que había estado una semana en la UNAM, y allá me encontré con otro juchimán, ¿no?, que es José Alberto Martín Ruiz, el doctor José Alberto. Pues el día de ayer estrenamos un software, o sea, construido con Wolfram para hacer cálculos bastante complejos en transporte electrónico para materiales cuánticos avanzados. Entonces es algo que me hace sentir muy bien, porque en principio hace ver que la universidad pues sigue vinculada, ¿no?, que es lo que se busca, ¿no?, que el impacto sea no solamente en nuestra comunidad, sino también a nivel nacional. ¿Y por qué no? También internacional.
0: Claro, ya está dando sus frutos con eso que usted ha comentado. Doctor Carlos.
3: No sé, por ejemplo, cuando nos hace ver la facilidad con la que se pueden programar ciertas cosas, tanto para ahorrarse tiempo en cálculos como para visualizar cosas, pues es impresionante, ¿no? Y nos ayuda a ponernos a la altura de otras universidades a nivel internacional que podemos competir o ayudarlas también, ¿no?, colaborar.
0: Pues la verdad me quiero atrever a felicitarlos por este gran logro, por este equipo multidisciplinario que han formado, y pues darle a la comunidad universitaria hasta este momento esa gran oportunidad, ¿no?, de que con esta herramienta pueden explotar muchas cosas más, visualizar muchos proyectos, los jóvenes, los propios maestros, y pues es una excelente oportunidad que ustedes brindan desde sus trincheras, desde sus profesiones, para algo tan importante como es y tan inmenso como el espacio, ¿no? Hay tantas cosas por las cuales dar respuesta ahora a través de las cuestiones matemáticas, físicas, y que son posibles, que antes no veíamos esa gran oportunidad. Ahora ustedes han brindado una gran herramienta. Muchísimas gracias por ello, que este trabajo siga redundando. El tiempo aquí es muy corto, pero vuelvo a dejarle abierta la invitación, maestro, para cuando los talleres que piensan hacer se den ya. Sí.
1: Eso es algo claro. Importante. De hecho, aquí mis colegas están completamente de acuerdo en que debemos hacer difusión aquí en la universidad, brindar ese espacio para que se acerquen quienes estén interesados y necesiten alguna consultoría para sus disciplinas, con gusto los vamos a atender.
0: Tanto para aprender a manejar también, ¿no?
1: El software, claro.
0: Que eso es muy importante para sacarle, pues, en realidad el jugo.
1: Sí.
0: Quizás
1: sí, sí, sí.
0: Me estoy expresando mal a decirlo así.
1: No, es
0: sacarle
1: correcto,
0: todo el provecho correcto, posible, sí. ¿No? Y ver todas las virtudes del mismo. Pues claro. Muchísimas gracias a los tres. Sabemos que tienen otro compromiso. Pero sí. Pues le vuelvo a dejar la puerta abierta para esa invitación de los talleres y para algo como esto. También, pues, podamos ser ese medio de difusión y de extensión que busca hacer la universidad y ese regreso que están dando ustedes a su universidad, pues muchísimas gracias. Eso muchísimas es muy importante gracias. Y es ejemplo para nuestros juchimanes que están allá afuera,
1: claro.
0: O los que están próximos a egresar, ¿verdad?
1: Claro.
0: Siempre, pues, redituarle un poco al alma mater es bueno.
1: Muchísimas gracias.
0: Pues queremos agradecer al doctor Ramón Eduardo Chan, al doctor Jaime Manuel Cabrera y al doctor Carlos Antonio Marín Mendoza por haber venido a charlar, aunque sea un momento con nosotros. Nos da muchísimo gusto y agradezco al doctor Chan por haberles traído, porque en una primera entrevista sí habló muy bien de todos los colaboradores.
1: Muchísimas gracias.
0: De nueva cuenta, muchísimas felicidades. Amigos, a ustedes les invito a un corte promocional y enseguida volvemos con más información a UJAT Noticias Radio.
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5: Gracias por continuar con nosotros. Lo hacemos con información del ámbito universitario. Estudiantes de posgrado estarán presentando avances de investigación en Sinergia de 2026.
6: La División Académica de Ciencia y Tecnologías de la Información de la Universidad Juárez Autónoma de Tabasco llevará a cabo los días 1 y 2 de julio el coloquio de Innovación, Estrategia y Gestión Tecnológica Sinergia T2026. Se trata de un foro académico diseñado para compartir experiencias y resultados de investigación en el ámbito de las tecnologías de la información. Durante este encuentro, estudiantes de la maestría en Administración de Tecnologías de la Información presentarán los avances de sus proyectos de tesis ante docentes, investigadores y compañeros de posgrado, con el propósito de recibir retroalimentación especializada que contribuya al fortalecimiento de sus trabajos académicos. El coloquio busca promover la reflexión crítica, el intercambio de conocimientos y la construcción colaborativa de propuestas que respondan a los desafíos actuales de la transformación digital y la gestión tecnológica en distintos sectores. La actividad se desarrollará en modalidad virtual a través de la plataforma Teams y forma parte de las estrategias de formación de recursos humanos especializados impulsadas por la DACITI. Con este tipo de ejercicios académicos, la UJAD fortalece la cultura de investigación en sus programas de posgrado y fomenta la generación de soluciones innovadoras vinculadas al desarrollo tecnológico y la gestión del conocimiento. Para Radio y TV, UJAD Noticias.
5: Todo está listo para que estudiantes de la UJAD se vayan de movilidad a otros países y estados de la República Mexicana. Aquí los detalles.
7: La Universidad Juárez Autónoma de Tabasco entregó apoyos económicos a 48 estudiantes que realizarán la movilidad académica en instituciones nacionales e internacionales durante el ciclo escolar 2026-02, cumpliendo así el compromiso del rector Guillermo Narváez Osorio de fortalecer este programa, mismo que permitirá a los universitarios cursar un semestre en instituciones de México, España, Colombia y Chile. La directora de programas estudiantiles, Perla Karina López Ruiz, destacó que los estudiantes beneficiados fueron seleccionados mediante un proceso riguroso y que todos cuentan con cartas de aceptación de las universidades receptoras.
8: Tienen sus cartas de aceptación de las universidades receptoras nacionales e internacionales, y el día de hoy los convocamos porque pues el rector el año pasado prometió apoyarles con un poquito más de recursos económicos, y pues el día de hoy se dio cumplido. Varios de nuestros estudiantes ya están en sus estancias porque así lo requería, por ejemplo, la UNAM. Los estudiantes de medicina, que son 4, que ellos ya empezaban clases el día de hoy.
7: Del total de estudiantes beneficiados, 19 realizarán movilidad internacional en España, Colombia y Chile, mientras que el resto cursará estudios en universidades de la Ciudad de México, Nuevo León, Jalisco, Puebla y Yucatán, destacando la alta demanda por instituciones como la UNAM y el Instituto Politécnico Nacional. Entre los beneficiarios se encuentran Daniel Alfonso Hernández García, estudiante de Ingeniería Civil, quien viajará a la Universidad de Murcia en España, y Lucía Virginia Morales Pérez, alumna de enfermería que realizará su estancia académica en la Universidad Cooperativa de Colombia, Campus Santa Marta.
0: No, pues siempre he estado con mi familia y sí, claro, es una nueva experiencia y obviamente uno tiene sus nervios, pero siempre con la actitud al 100, ¿verdad?
3: Claro, también estás consciente, ¿no?, de que es otro tipo de educación, otra cultura y que pues vas a aprender otras cosas también, no solamente relacionadas a tu carrera.
0: Sí, claro, es aprendizaje tanto para mi profesión a futuro y claro, culturalmente, ver cómo son las personas allá, cómo conviven, sus tradiciones, sus costumbres, todo es muy diferente seguramente a lo de acá.
9: Creo que es una experiencia única que va a servir mucho en mi formación académica.
3: ¿Cómo

0: UJAT impulsa la formación académica de sus estudiantes, fortaleciendo su experiencia profesional a través del intercambio con universidades de prestigio dentro y fuera del país. La entrega de recursos se realizó en la sala Jorge Membreño Juárez, en Zona de la Cultura. Armando Cortés para Radio y TV, UJAT Noticias.
1: Pues bien, la UJAT abre convocatoria para el Foro de Matemáticas del Sureste.
2: La División Académica de Ciencias Básicas de la UJAT lanzó la convocatoria para participar en el 19º Foro de Matemáticas del Sureste y el 3er Simposio Internacional de Matemáticas, que se van a desarrollar del 28 de septiembre al 2 de octubre de 2026 en modalidad híbrida. El encuentro académico reunirá a estudiantes, docentes, investigadores y profesionales interesados todos en compartir conocimientos, experiencias y avances en las distintas áreas de las ciencias matemáticas mediante conferencias, presentación de carteles, cursos y talleres especializados. La sede será el auditorio del Museo de Ciencias de la División Académica de Ciencias Básicas de la UJAT. La participación será gratuita, con el propósito de fortalecer el intercambio académico y la colaboración entre instituciones de educación superior y centros de investigación de México y otras naciones. Las personas interesadas en presentar trabajos podrán registrarlos hasta el 31 de julio. Los dictámenes de las ponencias serán publicados el 31 de agosto, mientras que el registro para asistentes permanecerá abierto hasta el 25 de septiembre. Con casi dos décadas de trayectoria, el Foro de Matemáticas del Sureste se ha consolidado como un espacio para la difusión del conocimiento científico y el impulso a nuevas generaciones de investigadores en una disciplina fundamental para el desarrollo tecnológico y la innovación. Para Radio y TV, UJAT Noticias.
3: ¿Qué pasó en México y el mundo un día como hoy, 30 de junio? En 1859, en los Estados Unidos, el acróbata francés Charles Blondin cruza las cataratas del Niágara sobre una cuerda floja. En 1893, en Costa Rica, el patriota cubano José Martí visita a Antonio Maceo para ultimar detalles de la independencia de Cuba. 1905, Albert Einstein publica cuatro investigaciones de enorme valor científico, entre ellas la teoría especial de la relatividad. 1934, en Alemania Adolfo Hitler ordena la purga, es decir, la eliminación de los principales dirigentes. Sturm und Tailu. 1966, en los Estados Unidos se forma la Organización Nacional para Mujeres, el grupo feminista más grande de ese país. 1971, en Kazajistán, Unión Soviética, a 560 kilómetros del noroeste de Baikonur, aterriza con paracaídas la nave espacial Soyuz 11. Sin embargo, los tres cosmonautas habían fallecido por asfixia en el espacio. 2002, en la justa mundialista de Japón y Corea del Sur, la selección de fútbol brasileña se coronó campeona al derrotar por 2-0 a la selección de fútbol de Alemania. 2005, en España, el Congreso de los Diputados aprueba definitivamente la ley que autoriza el matrimonio civil entre personas del mismo sexo. Para Radio y TV, UJAT Noticias.
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8: Gracias por continuar con nosotros. Las 2 de la tarde con 32 minutos. Docentes de la División Académica Multidisciplinaria de Jalpa de Méndez impulsan la cultura de prevención y bienestar entre adolescentes.
9: Docentes de la División Académica Multidisciplinaria de Jalpa de Méndez participaron en las Jornadas por la Paz contra las Adicciones con actividades de orientación dirigidas a estudiantes de la telesecundaria Benito Juárez García, ubicada en la ranchería Vicente Guerrero, primera sección. La iniciativa forma parte de las estrategias nacionales orientadas a promover entornos escolares saludables, prevenir conductas de riesgo y fortalecer el tejido social mediante la educación y la formación de valores. Durante la jornada, los profesores Miguel Frías Méndez y José Pecero Rodríguez impartieron la conferencia titulada Prevención del Suicidio, la cual está enfocada en la importancia de la salud mental, la identificación de señales de alerta y la búsqueda oportuna de apoyo. Por su parte, la profesora Matilde de la Cruz Valencia desarrolló la charla Prevención del embarazo adolescente, orientada a fomentar la toma de decisiones informadas y el autocuidado. Las actividades permitieron generar espacios de diálogo y reflexión entre el estudiantado sobre temas que inciden directamente en su bienestar y proyecto de vida. Con este tipo de acciones de vinculación social, la UJAT contribuye a la formación integral de las juventudes y fortalece la colaboración entre la universidad y las comunidades educativas del estado para promover entornos más seguros, saludables y comprometidos con la construcción de la paz. Para TV y Radio UJAT Noticias.
8: Otra información, la UJAT ha abierto el proceso de inscripción para una nueva aplicación presencial del examen TOEFL.
9: La Universidad Juárez Autónoma de Tabasco, a través del Centro de Enseñanza de Lenguas Extranjeras, convoca a estudiantes, egresados y público en general a participar en la aplicación presencial del examen TOEFL ITP programada para el 28 de julio de 2026. El proceso de inscripción inicia con el registro en la plataforma electrónica de la UJAT, para lo cual es indispensable contar previamente con una identificación digitalizada en formato PDF y con un tamaño no mayor a 2 megabytes. Una vez concluido el registro, los aspirantes disponen de 2 días para realizar el pago del servicio, ya sea en línea o mediante instituciones bancarias establecidas y autorizadas. Posteriormente, debes cargar el comprobante de pago en la plataforma universitaria antes del 9 de julio. La confirmación oficial de la participación será enviada por correo electrónico el 10 de julio. La aplicación del examen se realizará en la Zona de la Cultura, aquí en la ciudad de Villahermosa, en horario de 10 de la mañana a 3 de la tarde. El costo del examen es de 1,300 pesos. El cupo está limitado a 25 participantes por sesión. Las autoridades universitarias le recuerdan, el día de la evaluación será obligatorio presentar identificación oficial física vigente, llegar con al menos media hora de antelación. Los resultados estarán disponibles entre 3 y 4 semanas después de la aplicación del examen. Para Radio y TV, UJAT Noticias.
8: Bien, de nueva cuenta haremos el enlace con nuestro compañero Armando Cortés, quien nos estará dando información sobre el segundo foro intersectorial de investigación en salud y del homenaje al licenciado Eduardo Alday Hernández. Adelante, Armando, muy buenas tardes.
0: Marina Auditorio, buenas tardes. Te comento que la Universidad Juárez Autónoma de Tabasco refrendó su compromiso con la investigación científica y la salud pública al participar en el segundo foro intersectorial de investigación en salud, denominado Ciencia, Colaboración y Salud para el Bienestar de la Población, realizado en las instalaciones del Centro de Rehabilitación y Educación Especial del Sistema DIF Tabasco. Durante la inauguración, el secretario de Salud del Estado, Alejandro Antonio Calderón Alipi, destacó la importancia de fortalecer la investigación y la colaboración entre instituciones para impulsar soluciones que contribuyan a mejorar la calidad de vida en la población tabasqueña. En presencia del rector de la UJAT, Guillermo Narváez Osorio, el funcionario reconoció la participación de estudiantes, docentes, investigadores y profesionales de la salud, quienes se sumaron a este espacio de intercambio académico y científico enfocado en promover la generación de conocimiento, la innovación y el desarrollo de proyectos con impacto social. Al foro también asistieron el coordinador general del sistema DIF Tabasco, Víctor de Dios Gómez, el subsecretario de Integración y Desarrollo en Salud, Luis Ernesto Ortiz Catalá, además de autoridades del sector salud y directivos de las divisiones académicas de Ciencias de la Salud, multidisciplinaria de Comalcalco y multidisciplinaria de Jalpa de Méndez. Como parte de las actividades, estudiantes de la UJAT presentaron carteles científicos desarrollados con el acompañamiento de profesores investigadores, en los que compartieron avances y resultados de diversos proyectos relacionados con la salud. Comentarte que luego de esto, el rector acudió al homenaje a uno de los universitarios más distinguidos en el 52º aniversario luctuoso del licenciado Eduardo Alday Hernández. El acto se realizó en el lobby que lleva su nombre en la División Académica de Ciencias Sociales y Humanidades y reunió autoridades universitarias, familiares, docentes, estudiantes y exalumnos, quienes recordaron el legado académico, humanista y jurídico de quien dedicó su vida a la formación de generaciones de profesionistas. Durante la ceremonia se dio lectura a una semblanza sobre su trayectoria y se presentó la poesía Visión Estudiantil Lejana, que fue leída por la campeona universitaria de declamación, Dana Estefanía Angulo Arias. La ceremonia concluyó con una guardia de honor frente al busto del licenciado Eduardo Alday Hernández como un reconocimiento a su invaluable aportación a la historia y al desarrollo de la máxima casa de estudios de los tabasqueños. Marina Auditorio, es la información. Buenas tardes.
8: Pues bien, en una última información universitaria, pero de índole nacional, la Universidad Autónoma Metropolitana abrió la convocatoria del primer Premio Latinoamericano de Literatura Molinos de Viento 2026.
6: La Universidad Autónoma Metropolitana presentó el primer Premio Latinoamericano de Literatura Molinos de Viento 2026, un certamen con el que busca impulsar a las nuevas generaciones de escritores y reconocer obras de ficción que exploren formas narrativas innovadoras y rompan con los esquemas tradicionales. La convocatoria está dirigida a personas escritoras de entre 18 y 35 años, nacidas y residentes en cualquier país de América Latina, quienes deberán participar con obras inéditas escritas en español que propongan buscan nuevas maneras de contar historias, ya sea mediante narrativa tradicional, experimental o formatos híbridos. El certamen permanecerá abierto del 18 de junio al 1 de septiembre de 2026. La obra ganadora recibirá un premio único de 200,000 pesos, además de una publicación en la colección Molinos de Viento, el sello editorial de la UAM, creado en 1980 por el escritor Carlos Montemayor, reconocido por difundir obras de destacados autores nacionales e internacionales. Con esta iniciativa, la Universidad Autónoma Metropolitana reafirma su compromiso con el impulso a la literatura contemporánea, la formación de nuevos talentos y el fortalecimiento del intercambio cultural en la región. La institución destacó que el premio pretende abrir espacios para voces emergentes capaces de enriquecer el panorama narrativo latinoamericano y ampliar el diálogo artístico e intelectual en la lengua española. Para Radio y TV, UJAT Noticias.
10: En Piedras Negras prosperaban los negocios. Se construían edificios públicos, se desarrollaba la mecánica en los talleres extranjeros de reparación de locomotoras. Abundaban los comercios de lujo, almacenes, joyerías, pero no había una escuela aceptable. Del otro lado, los yanquis no tenían un caudillo napoleónico, ni leyes de reforma a los Juárez. Sin embargo, acompañaban su progreso.
8: Estamos escuchando un fragmento de la obra Ulises Criollo de José Vasconcelos, y es justamente de este impulsor de la educación y la cultura, José Vasconcelos, de quien queremos hablarle. Este México filósofo, abogado, escritor y educador, José Vasconcelos Calderón, fue una de las figuras más importantes de la educación mexicana. Fue rector de la Universidad Nacional de México en 1920, donde impulsó un amplio programa editorial y creó el lema de la UNAM, Por mi raza hablará el espíritu. En 1921 se convirtió en el primer secretario de Educación Pública, promoviendo campañas de alfabetización, bibliotecas y el acceso a la cultura. Su legado también perdura en obras como Ulises Criollo y La Tormenta. Hoy recordamos a este mexicano ilustre que a sus 67 años de fallecidos, ya que fue en 1959, pues estamos dándole justamente ese merecido homenaje o reconocimiento a este gran impulsor de la educación en nuestro país. Vamos con esto a un bloque promocional y enseguida volvemos con más información.
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0: Pues bien, he escuchado una parte del soundtrack de la película Armageddon, Sweet Trevor Rabin. Y aunque parezcan cuerpos celestes lejanos, los asteroides forman parte de la historia y representan un fenómeno que la ciencia vigila de manera permanente cada 30 de junio. Se conmemora el Día Internacional de los Asteroides, una fecha proclamada por la Asamblea General de las Naciones Unidas para recordar el impacto ocurrido en Tunguska, Siberia. Esto en 1908, considerado el mayor registro en la historia moderna y para promover la prevención de la investigación científica y la preparación ante posibles amenazas provenientes del espacio. Pues bien, continuamos con más información en el ámbito universitario. Se llevó a cabo la conferencia magistral Cine y Ciudad como parte de las actividades del Festival Villahermosa.
1: Como parte de las actividades del Festival Villahermosa 2026, se llevó a cabo el foro académico La Ciudad desde la Cultura y el Cine. Incluyó la conferencia magistral Cine y Ciudad, impartida por el doctor Lauro Zavala, profesor investigador de la Universidad Autónoma Metropolitana. El encuentro tuvo como sede la Sala Jorge Membreño Juárez de la Universidad Juárez Autónoma de Tabasco, donde estudiantes académicos y público en general participaron en una reflexión sobre el papel que desempeña el cine en la construcción de la identidad de las ciudades, a partir de la interrogante ¿la ciudad hace al cine o el cine hace a la ciudad? Durante su exposición, el especialista abordó la evolución de los géneros cinematográficos y explicó que, desde su investigación, el cine puede analizarse a través de dos grandes tradiciones que en conjunto conforman 12 géneros esenciales.
2: Todos somos espectadores, ¿no? Tanto los especialistas en cine como todos los demás, pero hay en términos metodológicos estas dos perspectivas. Los estudios de cine, que parten de la cinefilia, o bien las otras disciplinas, en este caso los estudios de ciudad y de arquitectura. Esto se puede entonces... Este mapa de estos tres campos se puede extrapolar a cualquier disciplina. Alguien que es experto en matemáticas, o en geografía, o en física, o cualquier disciplina universitaria, que son más de 200 disciplinas, en algún momento puede llegar a utilizar películas como parte de sus investigaciones y de sus cursos, ¿no? Como herramienta de investigación y docencia. Pero hay también la posibilidad de acercarse a esta disciplina, por ejemplo las matemáticas, pero desde el lenguaje del cine. Como decía, es uno de cada 100 investigadores trabaja desde el cine y casi todos trabajan desde su propia disciplina. Entonces yo soy ese 1%, ¿no?, que parte precisamente de la cinefilia.
1: Zavala destacó que el análisis de estos géneros permite comprender cómo el cine no solo representa a las ciudades, sino que también incluye en la manera en que son percibidas sus habitantes y por el resto del mundo, convirtiéndose en una herramienta para preservar la memoria, fortalecer la identidad y documentar las transformaciones urbanas. Con imágenes de Alixel Guerra, Alejandro López para Radio y TV, UJAT Noticias.
0: Bueno, presentan el Festival Cultural Ceiba 2026, momento en que Villahermosa será sede de 3 días de arte, música y tradición.
1: Se presentaron los detalles del Festival Cultural Ceiba 2026, que en su 19ª edición llevará el lema Raíz, Legado y Encuentro y se realizará del 31 de julio al 2 de agosto en Plaza de Armas de Villahermosa, con una programación artística y cultural totalmente gratuita. En esta edición, Colombia será el país invitado, lo que permitirá ampliar el diálogo cultural mediante actividades que incluirán música, danza, artes escénicas y diversas expresiones artísticas, enriqueciendo la oferta cultural para habitantes y visitantes. Como parte de la cartelera estelar, el viernes 31 de julio se presentará la gala musical 10 La Gira Perfecta, protagonizada por Susana Zabaleta y Rodrigo de la Cadena, quienes ofrecerán un espectáculo que fusiona la música popular mexicana con el bolero. Para el sábado 1 de agosto, el escenario principal recibirá a Chicoche Chico, sinfónico, con artistas invitados. El festival concluirá el domingo 2 de agosto con la presentación de la agrupación Inspector, una de las bandas más representativas del ska mexicano, que pondrán el cierre a 3 días de actividades. Con acceso libre para todas las actividades, el Festival Cultural Ceiba 2026 promete convertir nuevamente a Plaza de Armas en el corazón cultural de Tabasco, reuniendo a miles de asistentes en una celebración donde convergen la música, las artes y las tradiciones que distinguen al estado. Para Radio y TV, UJAT Noticias.
0: El gobernador de Tabasco, Javier May Rodríguez, encabezó la entrega simbólica de apoyos del programa Bienestar en tu Mesa.
3: En un acto realizado en el estacionamiento del Deportivo Olimpia 21, el gobernador de Tabasco, Javier May Rodríguez, encabezó la entrega simbólica de apoyos del programa Bienestar en tu Mesa, en presencia de la directora general de Alimentación para el Bienestar, María Luisa Albores González. Durante la jornada se distribuyeron los primeros medios de apoyo a representantes de 8.900 derechohabientes en un total de 10.000 familias registradas en el municipio de Centro, con una inversión cercana a los 200 millones de pesos. El mandatario estatal señaló que este programa forma parte de la estrategia nacional impulsada por la presidenta Claudia Sheinbaum, orientada a fortalecer la soberanía alimentaria y garantizar el acceso a una alimentación digna para la población. Por su parte, la directora de Alimentación para el Bienestar explicó que los beneficiarios recibirán de manera mensual certificados canjeables por una canasta básica en las 88 tiendas del bienestar ubicadas en el municipio. Las autoridades estatales destacaron que el programa inició con la entrega de apoyos a la mayoría de los beneficiarios registrados, quienes recibirán de forma progresiva este beneficio durante un año. El evento formó parte de la agenda del gobernador, quien previamente participó en actividades relacionadas con el aniversario de la Guardia Nacional y el arranque del programa Vacaciones Seguras 2026, además del inicio de una obra eléctrica en el municipio de Nacajuca, enfocada en mejorar el servicio de energía en la región. Con información de Luis Enrique Martínez para Radio y TV, UJAT Noticias.
0: En otra información, descubren en Petén una estructura ceremonial maya de aproximadamente 2.000 años de antigüedad. Y es que una estructura ceremonial maya con cerca de 2.000 años de antigüedad fue descubierta por un equipo internacional de arqueólogos en el sitio El Tigre, ubicado en el departamento de Petén, al norte de Guatemala. Un hallazgo que aporta nuevos elementos para comprender el desarrollo de las primeras sociedades mayas. De acuerdo con información del Informador, la construcción corresponde al periodo preclásico terminal entre los años 100 antes de Cristo y 150 después de Cristo, una etapa clave en la consolidación de los primeros centros urbanos y del poder político en la región. Durante las excavaciones fueron localizados entierros humanos, ofrendas y elementos arquitectónicos con características poco comunes, indicios de ceremonias religiosas y rituales vinculados con las primeras élites gobernantes. Los especialistas señalan que este descubrimiento fortalece la teoría de que, desde los inicios de la civilización maya, los espacios ceremoniales desempeñaban un papel fundamental para legitimar el liderazgo político y reforzar la cohesión social. Pues bien, este descubrimiento arqueológico en el norte de Guatemala está ofreciendo nuevas pistas sobre el origen del poder político y las ceremonias religiosas de la antigua civilización maya. La investigación pues también aporta información valiosa sobre una etapa poco documentada de esta cultura mesoamericana. Pues bien, en otra información, investigadores en Querétaro desarrollaron nanofibras elaboradas con PET reciclado para el tratamiento de agua.
4: El aprovechamiento de residuos plásticos mediante nuevas tecnologías se ha convertido en una alternativa para atender problemas de contaminación y escasez de agua. Diversas instituciones académicas trabajan en soluciones con enfoque sustentable. Una publicación del diario La Jornada da cuenta de que la investigadora Susana Meraz, docente del área de Ciencias Básicas de la Universidad Politécnica de Santa Rosa, Jáuregui, desarrolló un prototipo de material filtrante elaborado con PET. Poliestireno reciclado mediante la técnica de electrospicnics. El proyecto comenzó en 2020 y busca validar el uso de residuos plásticos en aplicaciones ambientales y tecnológicas. Meraz Dávila explicó que las nanofibras permiten separar el agua de diversos compuestos contaminantes y también pueden emplearse en aplicaciones biométricas, textiles y agroindustriales. Añadió que el proyecto aún requiere más tiempo para caracterizar sus propiedades y llamó a la industria, a la iniciativa privada, a invertir en esta tecnología para acelerar su desarrollo. Para Radio y TV, UJAT Noticias.
0: Pues bien, otra información, déjeme decirle, pues sabemos que hoy estamos todos en México, ¿verdad? Pendiente 7-8 de la noche para el partido de México contra Ecuador, pero si usted está en el Distrito Federal, pues tome a consideración lo siguiente: se estarán multando hasta con más de 282 mil pesos a quienes incumplan la restricción de ley seca en el Distrito Federal. Pero muy aparte de esto, hay que tomar conciencia, no solamente en el Distrito Federal, sino también aquí, en cualquier parte de Villahermosa, de Tabasco, de todas las ciudades que estaremos celebrando hoy, pues después de un partido, la celebración, que ojalá sí estemos celebrando todo, lo hagamos de la mejor manera posible, que no haya incidentes, están niños, familias, viendo y siguiendo esto que es un deporte, no lo convirtamos otra cosa, pero bueno, preste usted atención a este tipo de restricciones de ley seca por el día de hoy.
5: La fiebre por el Mundial también implica responsabilidades para aficionados y comercios. Con motivo del encuentro entre la selección mexicana y Ecuador, las autoridades de la Ciudad de México anunciaron la aplicación de la ley seca en zonas estratégicas, principalmente en las inmediaciones de los estadios y en puntos de alta concentración de personas, como las alcaldías Cuauhtémoc y Tlalpan. Violar la restricción de venta y consumo de bebidas embriagantes no es un asunto menor. Dependiendo de la jurisdicción y la gravedad de la falta, las multas pueden variar significativamente, pero se mantienen en rangos elevados para inhibir al comercio ilegal. Para establecimientos comerciales, los bares, restaurantes, tiendas de conveniencia y depósitos que sean sorprendidos vendiendo alcohol durante el horario restringido enfrentarán multas que pueden variar desde los 39.712 pesos hasta más de 282.000 pesos, dependiendo de la gravedad de la falta y las condiciones detectadas por la autoridad. Esto según información del periódico digital Informador M. El endurecimiento de estas medidas no busca afectar la economía de los comercios, sino prevenir conductas de riesgo. Las autoridades han sido claras en señalar que el consumo excesivo de bebidas embriagantes es el factor principal en los conatos de violencia, riñas y accidentes de tránsito registrados tras la conclusión de los partidos. Para Radio y TV, UJAN Noticias.
0: Pues ya sabe usted, si incumple esta restricción, recuerde que el partido entre México y Ecuador se juega este martes 30 de junio en la cancha del Coloso de Santa Úrsula y que el ganador avanzará a los octavos de final, donde estarán enfrentando al vencedor de la serie entre Inglaterra y República Democrática del Congo, la misma cancha, 19 horas del tiempo del centro de México, en el Estadio Ciudad de México, en el Azteca. Pues justamente con esta información nos retiramos por el día de hoy. Vamos a hacerlo con una canción, es un clásico bolero mexicano compuesto en 1939 por el músico chiapaneco Alberto Domínguez. La obra aborda el dolor, la angustia y el despecho ante una deslealtad amorosa. Nos vamos, disfrute usted del partido y hágalo sanamente. Tenga usted una excelente tarde, buen provecho, nos escuchamos mañana.

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3: El sonido y la imagen. La música en el cine. Una papa sin catsup, de Sergio Andrade. Gloria Trevi interpreta a dos personajes cuando es confundida con una criminal conocida como La Greñas, una chica que es buscada por la mafia ya que se ha apoderado de un dinero que les pertenece. En un intento por despistar a sus perseguidores, la malvada Greñas decide secuestrar a la abuela de Gloria para obligar a esta a adoptar su personalidad. El destino de la dulce anciana ahora depende de la astucia y de las armas secretas, entrecomillado, de su revolucionaria nieta. Aún dirigida por el polémico Sergio Andrade, esta cinta dio de lleno en los fans de la cantante. El tema musical principal es La Papa sin Catsup, obviamente interpretada por la misma actriz, cantante, productora y guionista, Gloria Trevi.

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1: Ejercitando el móvil. ¿Acostumbras usar el celular al hacer ejercicio? En algún momento, todos lo hemos hecho. Al terminar una serie o tomar un descanso en tu rutina matutina, revisamos nuestro WhatsApp o incluso paramos para tomar una foto y publicarla en las redes sociales. Sin embargo, este mal hábito puede perjudicar tu concentración y rendimiento al ejercitarte de varias maneras. 1. Pierdes tiempo valioso. El tiempo que pasas en el celular podría ser utilizado para realizar ejercicios o estiramientos. 2. Reduce la intensidad del entrenamiento. Si estás revisando tu celular constantemente, es probable que no estés dando tu máxima intensidad en el entrenamiento. 3. Distracción. El celular puede ser una gran distracción, lo que puede hacer que te desconcentres y no te enfoques en tus ejercicios. 4. Problemas de postura. Pasar tiempo sentado con el celular puede provocar problemas de postura y dolor de cuello o espalda. 5. No te permite descansar adecuadamente. Si estás revisando tu celular durante los descansos, no estás permitiendo que tu cuerpo descanse adecuadamente entre ejercicios. Es recomendable dejar el celular en modo silencioso o en un casillero durante el entrenamiento para evitar distracciones y aprovechar al máximo tu tiempo en el gimnasio.

0: dime ahora. ¿Le dedicarás más tiempo a tu celular o pondrás más atención a tu rutina?
1: Un guión del médico pasante de Servicio Social Eduardo Gómez Cruz, con información del portal Ciencia UNAM para Radio UJAT, Voz Universitaria, Legado UJAT, Estudio en la Duda, Acción en la Fe, Radiografía del Hábito. 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
6: Son las 3:08.

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0: Son las 3 con 21 minutos.
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8: Son las 3:37.

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1: Son las 3:51.

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5: Son las 3:54.

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0: ¿Qué tal? ¿Cómo están? Muy buenas tardes. Qué gusto saludarlas y saludarlos en una emisión más en De qué hablan las mujeres, transmitiendo en Radio UJAT. Recuerden el número telefónico si usted quiere mandar un mensaje al 9931-938850. Solo mensajes. Hoy ponemos sobre la mesa un tema vital que nos compete a todas, porque la búsqueda, y a todos igual, porque la búsqueda de la equidad de género también implica aprender a identificar aquello que nos daña y que muchas veces camina disfrazado en nuestra vida cotidiana. La violencia hacia las mujeres no siempre empieza con un golpe. Suele comenzar de forma casi invisible con comentarios, bromas o conductas de control que terminan normalizándose. Para ayudarnos a poner un límite claro y oportuno, existe una herramienta métrica fundamental creada en nuestro país, es el violentómetro. ¿Cómo funciona? ¿Cuáles son sus alertas amarillas, naranjas y rojas? Pero sobre todo, ¿cómo podemos construir relaciones basadas en la equidad y aprender a pedir ayuda a tiempo, amigas, amigos? Para desmenuzar este tema, hoy nos acompaña en la cabina de Radio UJAT una verdadera aliada en esta lucha, la bióloga María Teresa Cabrales Sanguino, experta en perspectiva de género y derechos humanos. Aquí está ya nuestra invitada, pero antes vamos con esto.
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0: ¿Qué tal? ¿Cómo estás, Tere Cabrales? Bienvenida a ¿De qué hablan las mujeres? Mucho gusto en saludarte. Es un honor, la verdad, tenerte aquí en esta cabina de radio. Bienvenida.
1: Hola, Sandrita. Muy buenas tardes. Primero que nada, a tu persona y después a Radio UJAT, la casa que a mí siempre me ha cobijado y me ha recibido de muy buena manera.
0: Me da mucho gusto y alegría tenerte aquí, la verdad.
1: Muchas gracias.
0: Sobre todo para tratar este tema tan importante, ¿verdad?
1: Muy vital en las nuevas generaciones. Quizás en las anteriores puede haber un poco de justificación, que no había la información suficiente, pero el día de hoy nuestros niños, nuestras niñas, nuestros adolescentes, nuestros estudiantes y también el núcleo familiar debe conocer perfectamente los diferentes niveles de la violencia.
0: Exacto. ¿Me permites leer antes tu semblanza, por favor?
1: Claro que sí, con mucho gusto, Sandrita.
0: Tere Cabrales, licenciada en Biología por la Universidad Veracruzana, diplomado en Administración Pública por la UNAM, diplomado en Inducción de Liderazgo para una Nación Más Democrática por el IFE, UJAT, ONG, diplomado en Equidad de Género por el IFE, UJAT, ONG, asistencia a Foro Violencia Política de Género impartido por el Tribunal Electoral de Tabasco, asistencia a Foro 92 años del voto femenino en Tabasco impartido por el IEPCT, asistencia al Foro Participación Ciudadana con Perspectiva de Género hacia las Elecciones 2018 impartido por el INE, asistencia al Taller Paridad y Reelección impartido por el IEPCT, reconocimiento recibido por el Día Internacional de la Mujer por el Centro Cultural Ágora Tabasco, miembro del Observatorio de la Participación Política de las Mujeres en Tabasco, participación en el Taller de Alto Rendimiento, Liderazgo y Negociación, Herramientas para el Empoderamiento por Appling Harvard University Global System TM Tools y representante de la Comisión de Igualdad de Género y No Discriminación en el Instituto Electoral y de Participación Ciudadana. Experta, decíamos, pues, en los temas de género, Tere, pero además
1: es un tema muy interesante que va muy de la mano de la democracia y bueno, nos ha tocado participar en diferentes trincheras. Una de las más interesantes ha sido las ONGs y bueno, ahí vamos preparándonos porque nunca hay que dejarse de preparar.
0: Así es, Tere. ¿Qué te parece si iniciamos preguntándote qué es la violencia para las mujeres que no logran identificarlas todavía?
1: Bueno, la violencia es el uso intencional. Esa palabra es muy importante porque nadie ejerce violencia de manera no intencional, de usar la fuerza física o el poder, ya sea de una forma de una amenaza o una acción efectiva. Puede ser contra uno mismo, contra otra persona, contra un grupo o contra una comunidad.
0: ¿Qué tipo de violencias existen?
1: Bueno, tenemos la violencia psicológica, es una violencia muy fuerte, muy silenciosa, porque de esa manera le destruyen la autoestima a la otra persona. Tenemos la violencia económica, cuando una persona obliga a otra generalmente a ser dependiente y de esa manera tiene el control ejerciéndole violencia. Tenemos también la violencia física, que es una de las violencias más fuertes o más comunes, a veces hasta en el núcleo familiar, y realmente tenemos que preparar a todas las nuevas generaciones, a todos los estudiantes, a todos los jóvenes, que conozcan que hay una herramienta para poder ir identificando paso a paso cómo van escalando esos niveles de violencia hasta un grado que puede terminar en un asesinato.
0: Yo siento que la violencia psicológica, no sé lo que pienses tú, pero es la más fuerte, a diferencia de los golpes. No sé qué piensan, amigas del auditorio, ustedes opinen también, pero la violencia psicológica te va directamente al cerebro y va minando tu autoestima y te va enfrentando a cosas que no sabías que había ahí en tu corazón y emocionalmente te vas cayendo.
1: Es una violencia que, a diferencia de la física, no se ve. La física generalmente tú puedes percibir un golpe, puedes percibir un moretón. Hay algo que físicamente evidencia que hubo una violencia, y la evidencia emocional no, generalmente tiene que ver con una persona que se deja por la otra persona ser violentada. Efectivamente, primero que nada, destruyéndole la autoestima, destruyéndole sus capacidades de decisión, que las etiquetan y no les permiten realmente un desarrollo. Esas personas definitivamente requieren ayuda psicológica y en casos extremos ayuda psiquiátrica.
0: ¿Qué es el violentómetro? A ver, explícanos, porque siento que a veces nos hace falta más información en torno a este tema. ¿Qué cosa es el violentómetro? ¿Quién lo creó?
1: Bueno, una de las cosas, lo que no se mide, no se conoce. En la parte afectiva, emocional, es muy difícil establecer números. Generalmente medir implica números. Pero una serie de psicólogos y psiquiatras, el manejo de la violencia los llevó a proponer una medida que permita que podamos ir conociendo cómo va subiendo escalas y niveles la violencia. Entonces, es un instrumento, sobre todo, sí, para que todas, sí, las personas podamos ir identificando los diferentes niveles de violencia. Y muy parecido al semáforo, tiene tres colores, donde te dice preventivo, ahora sí que alto, y donde de plano es alerta, el rojo, ¿no? Entonces, eso es el violentómetro. E ir educando nuestras nuevas generaciones que aprendan a conocer estos niveles de violencia para que puedan ir identificándolos y poder ir trabajando con ellas, deteniéndolas a tiempo.
0: ¿Por qué casi no se le da publicidad, Tere?
1: Creo que es una herramienta reciente. Tenemos que adquirir un compromiso muy grande entre las universidades, la sociedad, las ONGs, el gobierno, para poder difundirlo de manera masiva. ¿Qué más me gustaría que pudiéramos hacer tanta publicidad como, por ejemplo, con los centros comerciales, con, por ejemplo, las cafeterías, que cada joven pudiera adquirir un café y pudiera tener ahí una información que le permita ir reafirmando los conocimientos en materia de violencias?
0: Vamos a hablar sobre el violentómetro. Vamos a una pausa promocional. Enseguida regresamos.

0: No te vayas, sigue con nosotros aquí en ¿De qué hablan las mujeres? Ya volvemos.
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0: Gracias por continuar con nosotros en este programa de ¿Qué hablan las mujeres? Bióloga, ¿se sienten atacados los hombres con el violentómetro?
1: Creo que porque no hay la suficiente información. Si los conocemos, puede ser atacado por igual una mujer, un hombre o hasta en el núcleo familiar, donde hay unos padres o unos hermanos o unos tíos. A veces ocurre la violencia intrafamiliar y realmente... En estos últimos años se ha logrado a nivel de las leyes pues aumentar los derechos de las mujeres, pero esto no es para una competencia, esto debe ser simple y sencillo para lograr poner una equidad. O sea, hablamos de equidad. ¿Qué es equidad? Bueno, las mujeres debemos de tener los mismos derechos que los hombres. Se ha ido trabajando, se ha ido avanzando en muchas materias y en muchos ámbitos, ¿sí?
0: Porque además puede ser que le sirva a un hombre.
1: Claro,
0: un hombre que está
1: claro.
0: Siendo violentado.
1: Ese es uno de los puntos que hay que identificar. La violencia no es solo contra mujeres. Puede haber violencia de mujeres contra hombres, entre dos mujeres, entre dos hombres, también de un jefe a un empleado, lo que se le llama violencia doméstica, cuando un esposo o una esposa violenta al cónyuge. Entonces, la violencia se enmascara de muchas formas, pero es una realidad que está presente donde está el ser humano.
0: Las agresiones menores, Tere, deben normalizarse. Ay, me golpeó tantito, pero ya se le va a pasar. No me quiso agredir.
1: Bueno, ahí va muy de la mano, sobre todo cuando el ser humano explora la etapa del noviazgo. Generalmente en el noviazgo un juego donde se empieza el contacto físico, el contacto visual, el contacto auditivo, el contacto verbal. Entonces, desde ahí, en ambos, hombre o mujer, puede darse algún caso de violencia o puede permitir violencia. Entonces, por eso es la importancia tan grande de dar a conocer esta herramienta.
0: Mamitas, escuchen esto que está diciendo Tere Cabrales. Es importante que hagan llegar el violentómetro a su casa para que sepan las niñas, como dice Tere, si no están siendo violentadas dentro de su propio noviazgo, ¿no? Háblanos, Tere, ¿cómo está dividido el violentómetro? ¿Cuál es el nivel amarillo, por ejemplo?
1: Bueno, el primer nivel es cuando nos preguntan, amarillo, que es cuando nos preguntamos, ¿qué te sucede? Bueno, ahí generalmente es un nivel aparentemente leve, pero sí lo podemos identificar como, por ejemplo, bromas hirientes. Algo que a veces es hasta entre hermanos, y uno no lo debe permitir, un hermano o una hermana, bromas hirientes. Otro, chantajear, de decir, te chantajeo, si me das esto, te doy esto. Entonces, es a cambio de. Otra parte es mentir o engañar. Cuando uno de los dos, porque puede ser igual el hombre o la mujer, miente, está haciendo violencia, ¿sí? Otra es ignorar, hacer la ley del hielo.
0: En los celos y control, Tere.
1: Así es. Mira, subiendo más el nivel, empiezan los celos. Y eso puede ser a veces un hermano celando a una hermana o a veces una pareja entre ellos celándose. El celo es una deficiencia psicológica, una inseguridad que como tal, aquella persona que ejerce celo debe de asistir al psicólogo para poder trabajar sus propios temores, sus propios, para poder erradicar esos celos, ¿sí?
0: Ahora, o el control del celular también.
1: Hoy en día que tenemos mucho el uso del celular, existen otro tipo de violencia también a nivel digital, como por ejemplo, acechan a la novia, acechan al novio a través del celular. A nivel amarillo del violentómetro estamos en la primera fase, que es todo eso se concluye en ¿qué? En intimidar, en amenazar, en humillar, en bajar la autoestima. Es un primer nivel de violencia que nadie debe de permitir que eso siga escalando al segundo nivel, que es el nivel naranja.
0: El nivel naranja. Vamos al nivel naranja.
1: Efectivamente, el segundo nivel o nivel naranja, sí, es donde empezamos a decir ejercer control, ¿sí? Es decir, cuando una persona le dice, yo no quiero que tengas tales amistades. Ah, yo no quiero que vayas a casa de tu mamá, porque ese familiar no me parece correcto. Ah, yo te controlo el dinero. Volvemos ahorita, aquí hay una violencia económica. Otro, te controlo los lugares donde vas. También hay mucho control, por ejemplo, en la parte de la apariencia, de decir, ah, es que estás gorda, por ejemplo. Uh-huh. Ah, sí, es que tú te vistes mal siempre, ¿no? Sí. Entonces, desde ahí hay un control psicológico, ¿sí? Que permite que la otra persona empiece a sentirse violentado, aumentando ese nivel de inseguridad, ¿sí? También a través del celular.
0: Eso va subiendo de escala. ¿Hasta dónde llega el nivel naranja?
1: Bueno, cuando la otra persona, el violentado, lo permite, pasa a un segundo nivel que es prohibir. Después, destruir artículos personales. O sea, ya ese es un nivel de violencia alarmante, intermedio, donde realmente naranja, ya esa persona...
0: Naranja. Ahora. Vamos a pasar al rojo, pero antes vamos a la pausa, ya regresamos.

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0: Gracias, muchas gracias por continuar con nosotros aquí en Radio UJAD y está escuchando De qué hablan las mujeres en esta entrevista con Tere Cabrales. Tere, ahora vamos al nivel rojo.
1: Bueno, ya como el color lo dice, que es un rojo, es ya para, detente, estás en un nivel de peligro. Ahí, por ejemplo, cuando ya una persona cachetea a otra, la patea, la puede encerrar, la puede aislar, ¿sí? Puede difundir contenido sexual de ambos. De hecho, aquí en México hay leyes ya creadas sobre ese tipo de violencia. Sí. Conocemos muy bien la ley Olimpia, donde difunden contenido sexual sin consentimiento de la otra persona. Puede haber extorsión sexual. Puede haber también, en el caso de parejas, donde forzan a tener una relación sexual. ¿Sí? Te forzo de manera obligada, casi llega a ser una violación porque están forzando esa relación sexual. Y si la otra persona sigue siendo más sumisa, callada, no comparte,

0: identificamos alguno de estos niveles, ¿qué es lo que debemos? ¿Cómo debemos proceder? Ya tengo el violentómetro, ya vi que estoy en el nivel naranja o el nivel amarillo. ¿Qué es lo que debo hacer?
1: Bueno, primero, si eres un adolescente, comunícalo al adulto que más confianza le tienes. Platícalo, háblalo, pide ayuda. ¿De quién tienes que pedir ayuda? Ayuda psicológica, ayuda gubernamental, ¿sí? Y tienes que también buscar tu núcleo que te proteja. ¿Por qué? Porque generalmente una persona que ejerce este tipo de violencia no se detiene. No se detiene nada más ante las palabras. No se detiene ante, es que ya lo eliminé del chat y con eso ya es suficiente. No, ya esos niveles son niveles donde realmente la persona ejerce la violencia, por decir, sin detenerse ante los las señales que el otro le está poniendo, que ya no quiere nada. Entonces, definitivamente hay que buscar ayuda psicológica, ayuda emocional, ¿sí? Y sobre todo la protección del núcleo familiar.
0: Tienes mucha razón en esa parte, porque a veces el amor ciega a muchas personas y dicen que no me está violentando, no me está controlando, no me está diciendo que no vaya a tal lugar, ¿no? Sino me está aconsejando. Ay, podemos usar hasta de diferente forma para poder decir que no es violencia.
1: Por
0: ¿no?
1: eso existen películas con títulos muy chistosos, como por ejemplo El amor es ciego, ¿no? Porque sí. Puedes creer ver una cosa y está sucediendo otra. Por eso también entra parte de escucha tu entorno. Por ejemplo, una adolescente generalmente debe de su ser querido, su padre, su madre, no le quiere desear algo que le cause dolor. Entonces, pues, a veces le hacen alguna observación y yo no quiero decir que des al 100% el beneficio de decir tiene el 100% la razón, pero da el beneficio de la duda, joven. ¿Por qué? Porque, observo, doy el beneficio de la duda. ¿Qué ven ellos que yo no veo? Entonces, desde ahí te debe de llamar la atención, de decir, como si fuera un foquito amarillo, se está encendiendo, alerta, algo aquí pasa, ¿sí?
0: Muchas mujeres no quieren denunciar, Tere, porque la situación, el trámite, voy a ir, voy a decirle a una persona, después voy a pasar a otra y así me voy. Entonces, ¿cómo se debe solucionar esta situación, Tere?
1: Es responsabilidad del gobierno resolver esta situación. Se ha avanzado en materia legislativa, sin embargo, a la vez que hemos avanzado, hemos retrocedido, porque generalmente cuando ya se llega a un nivel de violencia roja, esas personas deben de acudir a refugios, ¿sí? Refugios que son instalados por el gobierno, ¿para qué? Para que ellas puedan tener seguridad, porque esa persona...
0: Pero si hay refugios.
1: Si hay refugios, aunque durante algunos años, algunos refugios se han cerrado, otros refugios, bueno, de repente hay mayor cantidad de refugios, pero realmente una mujer violentada debe de ir a un refugio. Y existen también instituciones abocadas a defender los derechos de esas mujeres violentadas, como por ejemplo el Instituto Estatal de la Mujer.
0: ¿Qué debe pasar para que no se quede simplemente como en un folleto, en una cartulina que la pego y no funciona? ¿Qué debe de pasar?
1: Pues primero que las madres asumamos el compromiso, que tengamos hijos o hijas, porque es para ambos sexos, que conozcan el violentómetro. Y si de ser posible, pues ¿por qué no mandar a hacer imanes y hasta tenerlos pegados en el refrigerador? Porque de la vista, de verlo todos los días, llega un momento que se vuelve parte de algo que tú ya lo interiorizas. Entonces, y sobre todo, también el ejemplo, no ejercer violencia familiar, porque muchas veces esto viene como una cadena. La muchacha que ve a un padre que violenta a una madre, no le ve lo malo que su novio la violente, porque ha crecido en eso, lo ha normalizado. O la madre sumisa que siempre ha dejado que el padre ejerza violencia, porque tomó alcohol, porque hay algún otro factor externo. Pero esto tiene también mucho que ver con el núcleo familiar, la crianza y con la autoestima de la persona.
0: Ya para terminar esta entrevista, Tere, ¿algún mensaje que nos quieras dejar, hasta un número, a dónde podemos marcar inmediatamente cuando ya esté sintiendo que ya voy hasta el nivel más alto del violentómetro?
1: Bueno, la Procuraduría tiene un área de defensa, aunque sí es un camino bastante largo, tortuoso, tormentoso, pero realmente lleva ya a las personas cuando llegan al nivel rojo. Una mujer que ya fue violada, una mujer que fue asesinada, una mujer que fue

0: abusada sexualmente. Creo que esto tenemos que trabajarlo como sociedad antes, en la etapa de prevención. Y tiene que haber de la mano en las universidades, en los colegios, desde un nivel muy temprano, la incorporación de estas herramientas como parte de la información que aprendemos desde niños y también como parte de lo que es la educación en México. Entonces, ahí sí le estamos quedando a deber a los jóvenes, no lo hemos incorporado como un tema del cual debemos de preparar a todos nuestros jóvenes, nuestra sociedad, y creo que hay que hacer un esfuerzo mayor por sumar a las cámaras, por sumar a las ONGs, para que podamos todo mundo identificar, primero que nada, identificar violencia y no permitir que escale a mayores niveles.
1: No debemos de callarnos, ¿verdad? La violencia, Tere, ni sufrir en silencio algo que puede tener una salida pronta y un mejor futuro.
0: Efectivamente, no debemos permitirlo, pero una experiencia me dice que eso va mucho de la mano del nivel de estudios, del nivel socioeconómico, ¿sí? Tiene que ver, por ejemplo, me ha tocado conocer mujeres en comunidades rurales donde su única forma de depender es de la economía de un varón. Es muy difícil ayudar a esa mujer, no imposible, pero sí es muy difícil que escale muchos niveles para los cuales no ha sido educada.
1: Tere, muchas gracias por esta entrevista.
0: Gracias,
1: muy amable.
0: A ti, Sandrita, y gracias a Radio UJAT por permitirme hablar de este apasionante tema.
1: Gracias, muy amable. Gracias a todos. Ya saben de qué hablan las mujeres. Se despide de ustedes, Sandra Villafuerte.

0: Por hoy ya te enteraste de qué hablan las mujeres con Sandra Villafuerte. 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
2: Son las 4. Con 34 minutos.
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4: Gracias, muchas gracias por continuar con nosotros a través de Radio UJAT. Ya casi listos para el encuentro de esta tarde. ¡Hey! Ecuador contra México. Dios mío, estamos con los nervios de punta, pero de verdad que lo vamos a disfrutar mucho y esperamos que la selección salga adelante, la selección mexicana. Y muy

0: Muchas gracias a todas las personas que estuvieron al pendiente del programa, son muy pero muy amables estar al pendiente, estar preguntando sobre este programa. Interesante la conversación sobre el tema del violentómetro. Muchas gracias a la bióloga Teresa Cabrales. Y ahora vamos al corte informativo. Saludo con muchísimo gusto a la licenciada Yarita, ya en los controles técnicos. Ya, mira, con su camiseta bien puesta ella. Así es, ya lista para todo lo que va a ser este encuentro más tarde. Vamos a la información. La Universidad Juárez Autónoma de Tabasco reafirmó su compromiso con la preservación de la memoria y los valores que han dado identidad a la institución al realizar el 52 homenaje luctuoso en honor al licenciado Eduardo Alday Hernández, destacado universitario cuya labor académica y humanista continúa siendo referente para nuevas generaciones. La ceremonia realizada en la División Académica de Ciencias Sociales y Humanidades fue encabezada por el rector Guillermo Narváez Osorio en el vestíbulo del auditorio licenciado Eduardo Alday Hernández, donde se dieron cita a autoridades universitarias, familiares, docentes, estudiantes y exalumnos para rendir tributo a quien dedicó gran parte de su vida a la formación de profesionistas. La Coordinación de Estudios de Género de la Universidad Juárez Autónoma de Tabasco invita a las estudiantes que sean madres y jefas de familia a participar en la convocatoria 2026 de becas nacionales de inclusión para alumnas jefas de familia, con el objetivo de fortalecer su permanencia y desarrollo académico. La convocatoria está dirigida a alumnas que cursen a partir del tercer semestre de la licenciatura, sean madres y la principal o única proveedora económica de su familia, quienes podrán acceder a un apoyo económico otorgado por la Secretaría de Ciencia, Humanidades, Tecnología e Innovación. La recepción de solicitudes permanecerá abierta del 29 de junio al 27 de agosto de este año, periodo durante el cual las aspirantes deberán realizar su registro en línea y cumplir con los requisitos establecidos en la convocatoria. La Fiscalía General del Estado de Tabasco informó que del 1 de enero al 28 de junio de 2026 inició 9 carpetas de investigación por feminicidio, además de 15 por tentativa de feminicidio y 32 por homicidio doloso de mujeres. El vicefiscal de Derechos Humanos y Atención Especial a Víctimas, Rafael Ramírez Álvarez, señaló que desde abril de 2025 se ha agilizado la judicialización de los delitos cometidos contra las mujeres con la creación de la Fiscalía Especializada en Feminicidios. La Procuraduría Federal de Protección al Ambiente, Profepa, aseguró de manera precautoria 19 ejemplares de citácidos entre guacamayas y loros de especie protegidas durante un operativo realizado en una ranchería del municipio de Centro, en Tabasco. El organismo informó que la acción forma parte de las labores permanentes para combatir el tráfico y aprovechamiento ilegal de vida silvestre mediante operativos de vigilancia realizados en comunidades de los municipios de Centro y Cunduacán. En la antesala de un encuentro virtual entre autoridades de México, Estados Unidos y Canadá para analizar el T-MEC, la presidenta Claudia Sheinbaum Pardo afirmó que este tratado comercial está garantizado por 10 años, aun cuando el gobierno de Donald Trump no acepte renovarlo por 16 años. En la conferencia de prensa de la mañanera, la presidenta recordó que su gobierno firmó un documento para que el T-MEC sea renovado por 16 años, pero aclaró que esta decisión final la tiene el gobierno de Estados Unidos. En tanto, el gobierno del presidente de Estados Unidos, Donald Trump, anunciaría oficialmente mañana miércoles que no prorrogará el tratado entre México, Estados Unidos y Canadá, el T-MEC. lo que activaría un plazo de 10 años hacia una posible disolución de la zona de libre comercio norteamericana, vigente desde hace más de 3 décadas. La decisión abriría un periodo de revisión de 6 años, parte de la cláusula de extinción negociada por la primera administración de Trump. Y México se prepara para disputar su encuentro frente a Ecuador en la fase de 16avos de la Copa del Mundo. Este evento no solo tendrá el apoyo de miles de aficionados, también contará con una herramienta respaldada por décadas de estudios científicos, la ventaja de ser local. Este fenómeno ha sido objeto de análisis por parte del doctor César Velázquez Guadarrama, profesor universitario, quien señaló: la localía, según el análisis del especialista, incrementa de modo considerable las probabilidades de avanzar en rondas de eliminación directa. Si bien ningún resultado está asegurado, la evidencia señala que el equipo anfitrión parte con ventaja, resultado de múltiples factores más allá del simple apoyo del público. Ojalá que sea ventaja, pero bueno, todo está en manos de nuestra selección y del director técnico. Hasta aquí nuestro corte informativo. Muchas gracias por su atención. Les espero más adelante. Gracias. Se despide de ustedes Sandra Villafuerte.
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La educación universitaria se encuentra ante una revolución silenciosa. La llegada de la inteligencia artificial y herramientas digitales han transformado las aulas, redefiniendo la forma en que los estudiantes investigan, comprenden conceptos y también pues gestionan su tiempo. Sin embargo, esta inmediatez tecnológica abre un debate crucial sobre los límites de la ética, la dependencia digital y por supuesto el verdadero desarrollo del pensamiento crítico. Y no se trata de rechazar el futuro, sino de entender cómo la tecnología puede potenciar el conocimiento sin sustituir el razonamiento humano, claro. Y de eso y más vamos a platicar aquí en La Ciencia Está en los Detalles. Sean bienvenidas y bienvenidos.

0: Hola, hola, ¿cómo están? Sean bienvenidas y bienvenidos a esto que es La Ciencia está en los Detalles. Y este es un programa de divulgación científica de la Universidad Juárez Autónoma de Tabasco. Estamos en vivo por nuestras cuentas oficiales de la UJAD, así que muchas gracias por vernos, escucharnos y también por compartir estos instantes con todas nosotras y nosotros. Soy su amigo y servidor Adrián de Dios Solís y qué gusto saludarles en este episodio, porque fíjense que tenemos nuestro público de la División Académica de Ciencias Económico-Administrativas, así que por ahí lo vieron y lo vamos a escuchar ahora. ¿Cómo está nuestro público? ¡Eso! Y fíjense, tenemos dos invitados. Nuestro invitado principal, el doctor, quien es profesor e investigador de nuestro JAD, es también investigador de la División Académica de Ciencias Económico-Administrativas, cuenta con perfil deseable PRODEP, certificación académica ANFECA y también reconocimiento como investigador nacional nivel 1. Además, fue distinguido con el mérito científico 2025 investigador joven, que eso es algo muy importante, y actualmente desarrolla líneas de investigación relacionadas con educación universitaria, comportamiento estudiantil, inteligencia artificial y procesos de aprendizaje apoyados en las herramientas tecnológicas. Así que le damos la más cordial bienvenida al doctor Abraham Gerardo Pérez Sandoval. Doctor, bienvenido, ¿cómo estás,
1: hermano? Estimado Adrián, muchísimo gusto, muy buenas tardes, muchísimas gracias por la invitación. Aprovecho a mandarle un saludo a toda la audiencia que nos acompaña y que nos ve desde casa por TV UJAD.
0: Muchísimas gracias. Y que, por cierto, también nos van escuchando en Radio UJAD en el 96.1 de FM. Eso es buenísimo.
1: Eso es buenísimo.
0: Y, por supuesto, también nos acompaña Georgina Martínez Mendoza, quien es estudiante de la DASEA. Gina, bienvenida, ¿cómo estás?
2: Hola, mucho gusto a todos. Muchísimas gracias por esta invitación. Es un honor estar aquí con todos ustedes.
0: El honor es nuestro, porque vamos a platicar sobre un tema que es muy importante para ustedes, para el desarrollo de su ciencia, que es justo ChatGPT y la IA, la inteligencia artificial, en la educación universitaria. De entrada, un tema que pues a todas y a todos nos compete, ¿no? Ya el ChatGPT lo utilizamos hasta para pedir que si una receta médica, la comida, pero en el ámbito universitario, ¿qué implicaciones, qué hay detrás en este ámbito?
1: Pues bueno, Adrián, pues muchísimas gracias otra vez. Antes de empezar a hablar del tema, ¿no?, de inteligencia artificial y ChatGPT, déjame permitirme contarte cómo inició todo este tema de investigación, ¿no? Hace unos años, alrededor de finales de 2024, inicios del 2025, impulsé una comunidad de aprendizaje en mi división. Aprovecho también para darle las gracias al director, al maestro José Juan Paz, porque nos ha apoyado muchísimo en el ámbito universitario y en la comunidad científica, nos ha dado el espacio. Entonces, ¿de qué basa esta comunidad de aprendizaje? Esta comunidad de aprendizaje básicamente es un espacio donde los estudiantes llegan con ganas de trabajar, de conocer la ciencia, ¿no?
0: Sí.
1: Entonces, a través de asesorías semanales, vamos forjando los temas que ellos al final del día proyectan como su modalidad de titulación, ya sea una tesis o un artículo científico publicado, como es en este caso el de Gina, ¿no?
0: Ajá, sí.
1: Algo muy importante que yo detecté desde un inicio es que sí, los estudiantes tienen ganas de investigar, ¿no? Pero ¿qué es lo que nos está faltando un poquito? Aterrizar esas ideas, ¿no?
0: Y sabes, algo que también sucede mucho en las áreas de ciencias sociales es justo decir cómo se hace ciencia en ciencias sociales, porque lo asociamos mucho que si la bata, todavía tenemos ese estigma, ¿no? O ese pensamiento, o en un laboratorio, o ciencias biológicas, ¿no?
1: Es correcto. Ciencias sociales abarca muchísimas áreas del conocimiento, entre ellas las ciencias económico-administrativas, ¿no? Y si hablamos de económico-administrativo, está la línea de contaduría pública, de administración, claro, de mercadotecnia, ¿no? Y en nuestro caso intentamos empezar a enfocar todas las ideas de los estudiantes. Uh-huh. Como primer punto, cuando llegaron los estudiantes, que era un grupo, te comentaba hace rato que llegué a tener 15, 20 en un día, ¿no? Y todos con ideas, algunas parecidas, algunas fuera de foco, pero nuestro trabajo como investigador es centrarlos, ¿no?
0: Sí.
1: Y lo primero que hice fue abrirles el ChatGPT así en el cañón del salón, grandote, y todos se quedaron así, ¿cómo?
0: ¿Qué?
1: ¿El profe utiliza el ChatGPT? Sí, claro. Tenemos que utilizarlo, tenemos que apoyarnos de estas herramientas digitales con el objetivo de que nos ayude a facilitar el trabajo, ¿no? Nos facilite el trabajo. Y ahí, el trabajo con ChatGPT es un trabajo muy personalizado, ¿no? Uh-huh. Como punto número uno, el estudiante debe tener habilidades de escritura, Hablo de esto para que ellos empiecen a escribirle, ya que funciona como un asistente conversacional, ¿no? Los famosos prompt, ¿no? Donde nosotros le mandamos la orden y decimos qué queremos. Y yo les digo, háganlo personal, porque entre más información le demos a esta herramienta digital o esta herramienta tecnológica, mejor va a ser la información que vamos a estar obteniendo.
0: Claro.
1: ¿No? Y en el caso, por ejemplo, de Gina, empezó a preguntarle, soy estudiante de la licenciatura en administración, tengo tantos años, estoy llevando servicio social, ya llevo prácticas profesionales, durante la carrera me gustaron las materias tal, tal y tal, enfócame, ayúdame, ¿en qué puedo ir? ¿No? Entonces, el primer contacto que tuvieron los estudiantes con el ChatGPT no fue, como piensan muchos, que nos hiciera la investigación. Eso no lo es. El uso de estas herramientas nos ayuda básicamente a explorar ideas,
0: claro,
1: a saber tendencias y a saber temas que están en proyección de importancia en la sociedad, en la educación y en organizaciones, que es lo que nos interesa.
0: O también encontrar un nicho para poder explotarlo de una manera más adecuada, ¿no? Que es lo que es parte de lo que está haciendo Gina en estos momentos.
1: Es correcto. Hubieron muchos temas y seguimos trabajando en esta comunidad de aprendizaje con muchos temas. Han habido temas sobre el conocimiento de las normas internacionales de información financiera, blanqueo de activos, emprendimiento, riesgos al emprender. Había un tema muy nuevo que salió de una estudiante que era la contabilidad ambiental. Y en el caso de Gina, al final, desde que lo vio, le gustó el tema del uso del ChatGPT, ¿no?
0: Sí. Pues, bienvenida, Gina, otra vez. ¿Cómo estás?
2: Muchas gracias. Sí, es correcto lo que dijo mi profesor. Inicialmente, pues, yo llegué con la idea de simplemente una modalidad de titulación. Ya estaba en mis últimos semestres de la carrera, entonces, pues, dije, el artículo científico es mi primera opción.
0: Eso está muy bueno, ¿eh?
2: Sí. Y como mencionó el profesor, nuestro primer acercamiento con el ChatGPT fue de la delimitación, perdón, del tema. Creo que este es como el aspecto un poco más difícil de la investigación, ya que tenía como muchas ideas, muchos temas que investigar, demasiada información, y me di cuenta que pues precisamente el uso de ChatGPT es un gran tema, ya que está presente en el ambiente estudiantil.
0: Sí, ¿no? Como reforzar la información, ahorrarte la lectura de todo un documento, porque sí se usa para eso, ¿saben? Y sí, también, ¿no? Ayuda a generar esas mismas.
1: Sí, claro. Básicamente, al final se decide el uso del ChatGPT y delimitando tema en términos de investigación, como dice Gina, no queríamos saber si los estudiantes lo usaban o no, porque estamos de acuerdo que lo usan. Sino lo que queríamos en realidad saber es cómo lo están utilizando, saber si los estudiantes conocen sus beneficios y sus riesgos. Y un tema muy importante es hasta qué punto de la ética digital los estudiantes pueden llegar a utilizarlo, ¿no? No hay que sobrepasar ese límite de la ética con el objetivo de que ya no sea una herramienta que nos ayude a aprender, sino una herramienta que nos puede hasta evitar aprender.
0: Oye, pero también va en el punto de que, bueno, es una revolución no tan lejana, o sea, es reciente, podemos hablar todavía reciente, pero como todo lo nuevo siempre es repentino, a veces incomoda, es escandaloso, es novedoso y no hay límites, ¿no?
1: Claro, uno tiene que trabajar en eso. Yo creo que la inteligencia artificial ya no es una tecnología tanto del futuro, sino ya es una tecnología del presente. La utilizan los seres humanos en su vida cotidiana, y si lo aterrizamos a la comunidad universitaria, pues los estudiantes lo usan todos los días.
0: Sí.
1: Entonces, en las instituciones de educación superior, yo creo que no es evitar su uso, sino conocerla, adaptarla, comprenderla y poder introducirla a las aulas para que sea un buen uso correcto.
0: Eso es. Y estamos viendo a Gina como el claro ejemplo de que se puede potenciar muy bien para el uso, ¿no? Entonces hablamos del empleo de la IA en el aula, que es parte del proceso, del trabajo de investigación que estás desarrollando, ¿no?
2: Así es.
0: Que desarrollaste, más bien.
2: Sí, desarrollé. Sí.
1: Que desarrolló ya con Gina, la comunidad de aprendizaje que hemos estado impulsando ha tenido muy buenos resultados. En el último año y en lo que va de ya Gina es la número 14 que está por titularse, era lo que te comentaba hace
0: sí,
1: rato.
0: Sí, sí, claro.
1: Y si el tiempo lo permite, este año vamos a tener 3 titulaciones más conforme al trabajo de la comunidad de aprendizaje y conforme, porque ellos también desde un inicio han venido trabajando con herramientas de inteligencia artificial.
0: Sí.
1: El objetivo también muchas veces es que el alumno en extramuros llega a tener ciertos bloqueos, ciertas trabas, y es algo normal, ¿no? Uh-huh. En su primera investigación es algo normal, ¿no?
0: Entonces, sí, está testeando a ver si sí o no le gusta, ¿no?
1: Ellos van redactando sí. sus párrafos y claro. cuando tienen que unirlos o conectarlos, como yo le digo, pueden pedirle ayuda a la inteligencia artificial para que les vaya ayudando a encontrar esa congruencia
0: claro.
1: metodológica.
0: Nos vamos a una pequeña pausa, ¿les parece? Y ahorita regresamos para seguir platicando más de este tema. No se vayan, amigas y amigos, esto es La Ciencia es en los Detalles.
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0: Regresamos, amigas y amigos, a este que es su programa, La Ciencia Está en los Detalles. Les habla Adrián de Dios Solís y seguimos platicando con el doctor Abraham Pérez, quien es profesor e investigador, y por supuesto también con Gina Martínez, estudiante, y ambos de la División Académica de Ciencias Económico-Administrativas. ¡Otro aplauso de la DASEA! Y estamos hablando sobre ChatGPT y la IA en la educación universitaria, que es justo el trabajo de investigación que están desarrollando en conjunto, ¿no?
1: Justamente fue el trabajo de investigación que se realizó con Gina. Trabajamos también una parte en verano científico del año pasado, donde terminamos ya de desarrollar lo que fue su instrumento de evaluación. Uh-huh. Ellos como... o trabajo de campo, tienen que ir a recolectar y encuestar a todos los estudiantes o a su muestra, básicamente. Y al final utilizamos herramientas estadísticas, como es el SPSS, que también lo aprendieron a utilizar.
0: Ajá, sí, sí, sí.
1: Para obtener datos, sí, para obtener resultados y las interpretaciones, ¿no? Uh-huh,
0: sí.
1: Entonces, justamente de eso vengo con Gina, para platicar algo de los resultados, ¿no?
0: Sí,
2: sí, así es.
0: Más adelante, Gina, pues platícanos.
2: Bueno, inicialmente mi tema es el uso del ChatGPT. Uh-huh. Y cómo influye en el proceso de aprendizaje en los estudiantes universitarios, específicamente de la licenciatura en administración. Uh-huh. Como pueden ver en el gráfico, mi muestra, mi total de personas encuestadas fue 125. Pueden notar que la mayoría fueron mujeres con un total de 59.2% y los hombres de 40.80%. Realmente fue muy fácil encuestarlos, ya que pues lo que yo buscaba es accesibilidad en la universidad. Pues fácilmente imprimí las encuestas y las distribuí pues en toda la universidad.
1: Sí. Y va muy acorde, el muestreo va muy acorde a la población, supuesto de que ahorita en la DASEA hay un poco más mujeres que hombres, ¿no? Entonces estamos en los porcentajes muy parecidos y correctos.
2: Sí. Como podrán notar, esta es la distribución de edad de mi investigación. De 18 a 19 años es un 46.4%, 20 a 21 años de 39.2%, y de 22 a 23 años es un 14.4%. Quiere decir que esta investigación está un poquito más enfocada acerca en los primeros semestres, que son quienes van iniciando aproximadamente primero, segundo semestre.
0: Mira qué curioso, ¿no? Porque decimos, ya traen la tecnología incorporada.
1: Claro,
0: ¿no?
1: Sí, totalmente. Y va muy de acuerdo a esta gráfica, supuesto de que en los últimos semestres siempre es más difícil encontrar a los estudiantes. ¿Por qué? Porque ya están en otros proyectos académicos,
0: sí,
1: ya se encuentran la mayoría en prácticas profesionales,
0: uh-huh,
1: tienen que ir a hacer sus prácticas, les quedan menos materias y ya es menos recurrente encontrárnoslos en los pasillos. Es por eso que de 18 a 21 años está la mayoría de la población, y es muy bueno también en el aspecto de nuestro tema, ya que son las nuevas generaciones que nacieron ya en la era digital.
0: Exacto, sí.
1: ¿No?
0: Uh-huh. ¿Y eso también, hay algún dato que podamos conocer de cómo lo toman como una herramienta, como algo novedoso, como, voy a mandar un mensaje, normal?
1: No, totalmente. Mira, nosotros cuando hacemos una investigación desde la base metodológica, primero determinamos lo que sería la variable de estudio. Uh-huh. En este caso, la variable de estudio es el uso del ChatGPT, ¿no? Y dentro de esa variable, para poderla estudiar, trabajamos con tres dimensiones o factores,
0: uh-huh,
1: donde uno de ellos era el uso académico, el otro era el impacto también y la valoración ética. La mayoría de las medias poblacionales sí fueron a buen rango, donde en realidad los estudiantes las están usando muchísimo, no cabe en la menor duda.
0: Sí, hombre.
1: También está trabajando un impacto académico en ellos.
0: Sí.
1: Y algo muy importante también, la valoración ética. Reconocen que tienen algún momento que dejarlo de usar o hasta un punto dejarlo de usar. Supuesto que la ética es muy importante para que nosotros nunca perdamos esa capacidad de aprendizaje.
0: ¿Cuánto es más o menos esa valoración ética?
1: La valoración ética estábamos trabajando con una media aproximada del 2.5. Nosotros en las investigaciones trabajamos bajo una escala Likert,
0: uh-huh,
1: ¿no? que iba la escala Likert de
2: 1 a 4.
1: De 1 a 4, ¿no? Entonces estamos hablando que el 2.5, casi más la mitad, sí está viendo la valoración ética muy
0: importante. O sea, sí se ponen a pensar, ay, ya usé mucha IA.
1: Sí,
0: ya
1: usé. Es correcto, es correcto.
0: Sí, ¿y qué pasa, por ejemplo, cuando ustedes como docentes, ¿no?, como profesores, detectan el empleo de estas herramientas? ¿Cómo lo detectas? Digo, estamos hablando de lo que sí se utiliza, pero ¿cómo es ese enfrentarse a esa realidad ya en el aula?
1: Es muy normal darse cuenta uno que ya viene utilizando la herramienta, ¿no? Es importante inculcarla en el aula, pero sobre todo con demasiada responsabilidad. Yo siempre le digo a los muchachos que las herramientas de inteligencia artificial no nos quiten las ganas de pensar, de analizar y decidir. Me he encontrado y me he topado con trabajos en materias como Seminario 1, donde es un copia y pega. Y te das cuenta muy fácil, supuesto de que ni el tipo de letra el estudiante logra modificarle, las citas y referencias están de una estructura que no está siendo la adecuada, y varios puntos, ¿no?, donde podemos encontrar. ¿Qué es lo que hacemos? En primer punto, trabajar con el estudiante y decir, bueno, ya estás usando ChatGPT, utilízalo.
0: Lo vas a agarrar bien.
1: Es correcto.
0: Sí. ¿Y qué es bien? Ok, utilizar los prompts, empezar a identificar qué no es bueno, ¿no?
1: Es correcto. Todo tiene sus riesgos y sus beneficios. En beneficios, que son los que tenemos en esta tabla, Gina, si me ayudas a leerlos.
2: Bueno, los principales beneficios que percibí dentro de mi investigación, como pueden observar, es el apoyo en las tareas. Es el beneficio que más utilizan los estudiantes, puesto que sea cual sea la tarea que piden realizar, pues obviamente utilizan el ChatGPT para ayudarse, o al menos dependiendo su uso, si lo hace completamente la inteligencia artificial o si es más como un apoyo para la comprensión de algunos temas.
0: Claro.
2: Después tenemos ahorra tiempo. Como sabemos, el ChatGPT simplemente le preguntamos algo y en cuestión de segundos obtenemos la información. Esto pues obviamente ahorra muchísimo tiempo y muchas veces nos quedamos con esa información que pues nos está arrojando en el chat. También tenemos que comprende mejor los temas. Aquí es un poco complicado porque pues muchas veces realmente no se comprenden realmente los temas. Es decir, que ya no estamos comprendiendo la información, no estamos comprendiendo las actividades, la información, si es correcta o no, puesto que nos quedamos simplemente con esa información que nos está arrojando.
0: Pensando que es lo correcto.
2: Exactamente.
0: Porque justo abajo dice, ¿no?, la IA puede cometer errores.
1: Es correcto, y eso es uno de los trabajos que hace, en su caso, el ChatGPT, ya que funciona bajo modelos de lenguajes, los cuales están cargados o entrenados con grandes cantidades de información, donde uno le puede preguntar cualquier cosa y automáticamente vamos a tener una respuesta, lo más coherente posible, se dice. ¿Por qué digo coherente? Porque siempre puede existir algún error.
0: ¿No les ha tocado en algún momento estar ahí platicando con la IA y como que...
1: ¿Sí? Es correcto. ¿Tu caso?
2: Sí, en algunas ocasiones me ha tocado que me está arrojando información que pues realmente no estoy pidiendo, solicitando. Entonces toca pues obviamente corroborarla.
0: Dale un cuerazo.
1: Sí, por eso siempre se dice que hay que siempre tener esa supervisión humana, ¿no? Y al final siempre tener ese pensamiento crítico que nos ayude a decidir si esto es lo correcto, no esto es lo correcto, me ayuda o no me ayuda.
0: Sí, sí. ¿No? Que es parte también del, digamos, como que del aprendizaje, moraleja de este tipo, del estudio que ustedes están realizando, ¿no?
1: Es correcto. Sí. Para eso yo quiero enseñarte esta gráfica que es muy importante, que fue acerca de preocupaciones y riesgos percibidos del estudiante. A pesar de que los estudiantes la usan en su vida diaria, también estamos encontrando un punto muy importante, que también reconocen que hay riesgos cuando se usa demasiado. Por ejemplo, de este lado, sustituir fuentes tradicionales. Fuentes tradicionales, nosotros, son los libros, son los artículos. Entonces, ¿qué está haciendo el ChatGPT con esto? Ya estamos solamente escribiendo, nos está arrojando todo, pero yo ahí, en mi caso profesional, he detectado muchos errores. Cuando pedimos alguna referencia o alguna cita elaborada por la inteligencia artificial, sí genera errores. Nosotros ya en los artículos utilizamos en referencias el famoso DOI, ¿no?, que es el certificado de la cita, y la mayoría de las veces en los DOI y en las citaciones el ChatGPT no nos manda la liga correcta, ¿no? Entonces siempre debemos de apoyarnos y seguirnos apoyando de medios tradicionales.
0: Y sabes, algo también interesante es que va mutando mucho la información, digo, se pone en tela de juicio ya la información establecida de hace muchos años, ¿no? Y ya empieza a tener ese pensamiento crítico, ¿será verdad? ¿Qué es verdad? ¿La posverdad?
1: Hay una parte muy importante que es la mejora de la redacción. Y aquí es donde podemos decir si nos ayuda el ChatGPT o no, va a depender, ¿no? Va a depender del punto. Y pero siempre teniendo o recuperando las habilidades humanas. El otro día me preguntaban qué habilidades tiene que desarrollar hoy en día el estudiante para enfrentarse a estos nuevos retos tecnológicos, ¿no? Y no hay una razón exacta, simplemente es decir que las habilidades que el estudiante ya debe desarrollar ya no deben de ser digitales.
0: Ya no deben ser digitales. Ahorita nos dices de qué se trata, ¿no? ¿Te parece muy bien? ¿Te parece también, Gina? Ahorita regresamos, vamos a una pequeña pausa, amigas y amigos. Esto es La Ciencia es en los Detalles con nuestro público de la DASEA. Y ahorita regresamos.
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0: Y que sigan esos ricos aplausos de nuestro público. Seguimos aquí en su programa, La Ciencia Está en los Detalles. Seguimos platicando con el doctor Abraham Pérez Sandoval, profesor e investigador de la DASEA, y por supuesto también con Gina Martínez, quien es estudiante, ambos de esta icónica división de nuestra Universidad Juárez Autónoma de Tabasco. Gracias por estar por TV y Radio UJAD, hablando sobre ChatGPT y la inteligencia artificial en educación universitaria. Hemos conocido mucho sobre este tema aquí con ustedes, cómo lo están implementando los estudiantes, principalmente de las de los primeros ciclos, ¿no? En la DASEA, ¿no? Y algo también importante que hay que reflexionar es cómo adquirir nuevas habilidades en ese ámbito, ¿no?
1: Es correcto, lo que yo te mencionaba, ya ahora los estudiantes que estamos utilizando el ChatGPT ya no tenemos básicamente que desarrollar tantas habilidades digitales en su uso, supuesto que basta con escribir, ¿no? Y tendremos respuesta, sí. Siempre. Entonces, la habilidad para poder utilizar o las nuevas habilidades que tenemos que seguir desarrollando para en realidad conocer el uso de esta inteligencia artificial son habilidades humanas, ¿no? Seguir uh-huh. desarrollando ese pensamiento crítico de poder pensar, analizar, decidir.
0: Y sabes algo también que platicando con otros investigadores y justo de la DACITI decían que hablan de una inteligencia aumentada. Se va más allá de que está empezando ya a sentir un sentido, ¿no? Vaya de la expresión. Y ese es otro reto que vamos a ir enfrentando, claro, constantemente, ¿no?
1: Claro, normalmente. O sea, el estudiante actual nació en la era digital totalmente y es el que primero se adapta a ella, ¿no? Nosotros ya con mayor edad, como los profesores e instituciones, lo que debemos de hacer, o la ruta o el reto, es entenderla, transformarla y adaptarla y a nuestras aulas.
0: Sí, pues allá vamos a ver. Fíjate que hay algunas dudas de nuestro público, así que pues vamos entonces allá y ahorita seguimos retomando eso. Adelante. Que estamos platicando aquí.
6: ¿Qué tal? Buenas tardes, profe. Yo tenía una duda para usted que me gustaría que fuese resuelta. ¿Usted por qué considera que ChatGPT o, bueno, la inteligencia artificial se incorporó tan rápido en la educación?
0: ¡Ah, qué buena pregunta! Que no, otras cosas nos ha costado mucho adaptarlas, ¿no? Pero
1: claro. Mira, es muy parecido, gracias por la pregunta. Yo creo que es muy parecido a lo que veníamos platicando, ¿no? Yo creo que al final todo viene pasando por algo. Nos marcó mucho la parte de la pandemia, ¿no? Que sí veníamos encaminados a una era digital, pero 100% la pandemia nos obligó a, ¿no? Entonces, la nueva generación de estudiantes ya venía aprendiendo en la era digital y simplemente para ellos fue una herramienta nueva más, ¿no? Uh-huh. Que la adaptaron, la utilizaron y es básicamente el trabajo de todos los días.
0: Sí, ya, está inmerso.
1: Por eso fue tan rápido su inmersión dentro del contexto universitario.
0: Sí.
2: Bueno, como comentó el profesor, dentro de mi investigación precisamente mencioné que todo esto inició a raíz de la pandemia. En clases en línea, obviamente, pues, en una computadora, en este celular, etcétera, con la tecnología. Desde ahí inició todo este proceso de la inteligencia artificial, su uso y todo lo que comentó el profesor hace unos momentos.
0: Sí. Vamos con una siguiente pregunta porque está muy interesante lo que están comentando. Vamos.
7: Buenas tardes. Mi duda es, ¿usted cómo cree que ChatGPT está cambiando la forma de aprendizaje de los estudiantes universitarios?
0: Ah, muy buena pregunta.
1: Muy buena. Yo creo que ChatGPT no viene a cambiar en realidad, sino viene a anexarse a lo que ya venimos aprendiendo, ¿no? El ChatGPT nos está dando demasiada información. Entonces, el estudiante, ¿qué es lo que tiene que hacer? Seguir interpretando, valorando y analizando toda esta información que se nos da, ¿no? Con el hecho de que al final del día el ChatGPT sea una herramienta que nos ayude a aprender, no que nos evite aprender, ¿no? Entonces, básicamente, está cambiando la forma de educación. Una era o una forma un poco más dinámica, si lo queremos decir así, una forma un poco más rápida, ágil, que es lo que le gusta ahora a los estudiantes.
0: Algunos hasta piden que las diapositivas tengan, que si un video random y la clase, ¿no? ¿No te pasó?
1: Sí, sí lo he visto, claro.
0: Vamos con otra preguntita también de nuestro público.
8: Bueno, buenas tardes. Para usted, doctor, ¿usted cree que más adelante la inteligencia artificial o la IA o ChatGPT logre reemplazar a los docentes?
0: Dejó una bomba aquí.
1: No. Mira, hay que ser sinceros y a mi punto de vista, no, para nada. La IA no va a reemplazar a los docentes, como sí. No la va a reemplazar, pero eso sí nos va a transformar. Va a transformar la forma en que estamos educando. El docente siempre va a estar atrás del estudiante, orientando, capacitando, dirigiendo. Y lo que tiene que hacer el docente es ayudar a que toda esta información que nos genera la inteligencia artificial, que para los estudiantes sea fácil de digerir, ¿no? Como decía Gina hace rato, llegó un momento en que la información ya era tanta que yo ya ni sabía qué hacer, ¿no? Entonces yo creo que los docentes estamos en el proceso también de capacitarnos a esta nueva era para que no nada más nos quedemos ahí, sino la podamos llevar a nuestras aulas. Entonces no nos vamos a quedar sin trabajo, simplemente debemos
0: los que se adapten, claro, sí. Y tiene que ser homogéneo, tanto las personas que van entrando en el ámbito académico, claro, los nuevos, como los que ya tienen su experiencia bien consolidada.
1: Es correcto. Yo creo que la experiencia consolidada, si se trabaja de buena forma con la inteligencia artificial, no va a haber nada que nos pare.
0: Exacto. ¿Tú cómo ves cómo te ha tratado la clase el maestro, el doctor?
2: Pues, respondiendo a la pregunta, es un gran ejemplo de investigación. Fácilmente con la inteligencia artificial le puede preguntar cómo realizan una investigación acerca de tal tema y pues yo me quedo con esa información, ¿no? Uh-huh. Pero a diferencia de con el profesor, él me ayudó bastante con la comprensión de los temas, la estructura de la investigación, que sí, que no, de qué manera me puede ayudar, apoyarme de la inteligencia artificial y no simplemente utilizarla para la realización de todo mi trabajo.
0: Claro, que además justo estamos viendo los que están en TV UJAD, nos estamos viendo algunas imágenes de cómo se utiliza también en el aula la inteligencia artificial. Digo, no es de ahorita, con Wikipedia, Google, ¿no? O sea, claro. Esa es la evolución que tenemos con ChatGPT, que podemos ingresar ya un poco más personalizada a la búsqueda.
1: Hay una habilidad muy importante que tenemos que destacar con el ChatGPT. Una habilidad educativa en los años 90 o 2000 era la búsqueda de información. Buscar la información precisa que necesitaba el estudiante era una habilidad. Ya ahorita esa información se da con unos cuantos clics.
0: Mira, me hiciste así, mira, porque justo es decir, y se habla mucho con las personas que ya están los postdoctorados y demás, es que era un trabajar, irte a la biblioteca a buscar información. Bueno, ese, como bien has dicho, ¿no?
1: Sí, me tocó todavía a mediados de los 2000.
0: Todavía ir para
1: buscar
0: allá.
1: Esa información y era préndete los pasillos, los libros, esto y aquello, ¿no? Y ahorita con un clic tienes la información. Entonces, ¿qué es lo que va a cambiar esta era? Como decía Gina, interpretar esa información, saberla analizar y nunca dejar que el ChatGPT siga quedándonos adelante de nosotros, sino nosotros tenerlo de un costado para trabajar junto con él.
0: Exactamente, ¿no? Y hasta qué punto decir, ok, voy a utilizarlo, aprovecharlo para lo que, pues para mis objetivos, para mi crecimiento, ¿no?
1: Es correcto.
0: Que me imagino que, Gina, ¿cómo has utilizado tú la IA? Hablando de tu estudio también, ¿cómo la has implementado?
2: Bueno, pues principalmente en la delimitación de mi tema, como había mencionado al inicio, me ayudó como a tener ideas sobre qué investigar, de qué manera investigarlo. Ese fue el primer acercamiento que tuve con el ChatGPT, la delimitación de mi tema. También acerca de algunos instrumentos de investigación. Por ejemplo, necesito artículos de tal que hablen sobre algún tema en específico, ¿no? Uh-huh. ¿Podrías enviarme algunos ejemplos y no solamente quedarme como que con lo que me mandó, sino también corroborar esa información? Es decir, entrar a los DOI, que pues lo mencionó el profesor, que sea una información válida y pues que esté correcta.
0: O sea, en fin de cuentas, sí, ya estás empezando pues a poner en en tela de juicio o a cuestionar lo que la IA ofrece. Eso está padrísimo. Es que, esa es la habilidad.
1: Es que nunca debemos, como te lo he mencionado, ese razonamiento humano, uh-huh. ese nunca lo debemos de dejar, ¿no?
0: Claro.
1: Nunca debemos de dejar que piense o que realice y toma decisiones por nosotros. Al final siempre hay que corroborar esa información, es lo que yo le digo a todos los muchachos, nunca dejar nuestro pensamiento crítico a un lado y decir, ah, lo que me dio la IA, eso es, no, jamás.
0: Justo ahí es donde debemos todas y todos empezar a caminar, ¿no? De
1: es
0: que
1: correcto.
0: Sí, justo con la información que aparece hasta en redes, es verdadera, los falsos o los pseudocientíficos también que están ahí,
1: claro,
0: compartiendo información, ¿no?
1: Totalmente. Yo creo que la comunidad científica que se está formando en la DASEA va a empezar a trabajar de la mano de la IA, totalmente. Y la vamos a agarrar como un buen aliado en la educación. Eso es algo muy, muy importante.
0: Eso está increíble. Y qué padrísimo que estén impulsando las nuevas mentes en eso, ¿no?
1: Totalmente. O sea, si nosotros lo utilizamos, imagínense que ya estamos un poco más grandes, imagínate las nuevas mentes más jóvenes que crecieron en la era digital, todo lo que pueden hacer con ella. Eso sí, siempre trabajándola con muchísima ética profesional y digital también, ¿no?
0: Sí. Y también, bueno, aquí retomando lo del estudio, ¿coincide con tus hipótesis, con tus planteamientos? ¿Cómo viste estos resultados que obtuviste ya?
2: Sí, definitivamente sí coincide. Aquí podemos observar justamente que estamos hablando sobre la valoración ética de ChatGPT. Tenemos en considera ético su uso. Una de las preguntas principales era acerca del plagio, ¿no? Obtener simplemente la información, copiar y pegar, no es correcto.
0: Pero sí lo traen bien marcado los estudiantes. Ahorita lo sigues platicando, ¿te parece bien? Nos vamos a una pequeña pausa, amigas y amigos que están a través de TV, Radio UJAD y plataformas digitales. Esto es La Ciencia es en los Detalles. No se vayan.
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0: Sí, continuamos aquí en La Ciencia está en los Detalles. Amigas y amigos, seguimos platicando con el doctor Abraham Gerardo Pérez Sandoval, profesor e investigador, y Gina Martínez, ambos de la DASEA, División Académica de Ciencias Económico-Administrativas, y por supuesto nuestro público, que también está con nosotros. Y fíjense que seguimos hablando sobre ChatGPT y la inteligencia artificial en la educación universitaria, y seguimos teniendo algunas preguntitas por ahí para que empezamos, ¿no?, a seguir debatiendo de esto, porque sea muy interesante la participación de las chicas que son parte de nuestro público, ¿no?
1: Pues
0: vamos entonces a conocer un poquito de estas dudas, y pues adelante para que demos pie a esa preguntita.
13: Doctor, nos comentaban hace un momento que cada día los estudiantes siguen utilizando la inteligencia artificial. Entonces, ¿cuál cree que va a ser el reto principal de las universidades para enfrentar esta situación?
0: Muy buena pregunta.
1: El reto. Lo que todos esperamos, ¿no? Básicamente, las instituciones y las universidades, ¿qué es lo que tenemos que empezar a trabajar? La inteligencia artificial no va a parar, va a seguir creciendo todos los días, se sigue cambiando y creando nuevas cosas todos los días. Entonces, yo creo que el principal reto de las universidades es evolucionar a la par de la inteligencia artificial, ¿no? adaptar nuestros programas de estudios a ellos, agarrar esa información y poderla llevar a nuevos sistemas de evaluación y demás. Algo muy importante que me viene a mi mente ahorita, nuestro rector en días pasados, si no me dejarás mentir, acaba de anunciar un programa institucional, ¿no?, donde se basa en el uso responsable de la inteligencia artificial.
0: Es correcto.
1: Y eso es el primer gran paso de aceptar de que la IA ya está en nuestras aulas, pero que tenemos que saberla manejar de la mejor manera posible. Entonces, estamos avanzando y vamos conforme a esta misma evolución.
0: Y claro, también va muy de la mano porque entender, como hemos estado platicando, que ya no es ajena a nosotros, ¿no?, que está inmersa en cada una de las cosas que hacemos. Y qué mejor manera que usarla ya con este programa institucional de implementación y uso responsable de la inteligencia artificial en ámbitos universitarios, que es justo el programa.
1: ¿Sí? Es correcto. Y nos vamos mucho al tema de mucha importancia que obtuvo Gina en su investigación, que fue la valoración de la ética. Eso era un punto muy, muy importante.
0: Y ya le da este respaldo, ¿no?, desde la universidad, qué mejor que hacerlo así, ¿no?
1: Totalmente.
0: Vamos con otra preguntita también de nuestro público, que por ahí ya están ansiosos por preguntar.
14: Hola, buenas tardes. Bueno, mi pregunta es para Georgina. Tú como estudiante, ¿cómo te imaginas o cómo crees que será el futuro de los universitarios gracias al uso de la inteligencia artificial?
0: Ay, qué, híjole, sí, muy buena, gracias.
2: Muchas gracias por tu pregunta. Yo creo que seguirá siendo de manera digital, aprovechar estas facilidades que nos da no solamente la inteligencia artificial, sino en general la tecnología. Quizás en el futuro hayan algunas otras inteligencias artificiales además del ChatGPT, y pues obviamente es aprovechar estas herramientas que nos están facilitando la comprensión de los temas, el acceso a la información, que nos están apoyando mucho de manera académica. Como mencionaban anteriormente, antes era muy difícil acceder a la información, se tenía que ir a la biblioteca, libros, artículos, enciclopedias, etcétera. Y estas herramientas nos ayudan y nos facilitan muchísimo ese acceso a la información. Entonces yo creo que en el futuro seguiremos haciendo uso de ellas.
0: Y hablando también de cómo va el paso de esa brecha digital que todavía existe en diferentes ámbitos, qué tan a la par vamos a otros lugares, ¿no? A otros
1: sectores. Es correcto. En tendencias quizás vamos trabajando a la par de muchas otras entidades, ciudades, países, pero yo creo que siempre el trabajo debe de ser aquí primero, ¿no? Fortalecer nuestras bases con un programa institucional como el que se acaba de anunciar y aceptar, ¿no?, que la inteligencia artificial está aquí, que la utilizan estudiantes, que la debemos de utilizar profesores, que la debe de utilizar personal administrativo, que yo creo que tú también en algún momento la has llegado a utilizar. Entonces, adaptación a eso.
0: Adaptación, solo darle toque a cada quien.
1: Totalmente de acuerdo.
0: Eso es el asunto, ¿no?
1: Eso es el asunto.
0: Sí, sí. Y pues vamos con una siguiente pregunta y pues vamos a escucharlo.
8: Doctora Brandt, para usted, ¿cuál sería una reflexión que nos dejaría o nos daría a nosotros como audiencia?
0: Muy, muy grande. Muchas gracias por la pregunta.
1: Ya esa ya era para terminar, ¿no?
0: No, pero está bien porque inspírate.
1: No, hombre.
0: No uses sí ahorita, por favor, no para preguntar.
1: Yo creo que una reflexión sería de que reconocer, más que nada, que la inteligencia artificial ya llegó, que ya está aquí, ¿no? Tomarla de un costado y trabajar con ella, evolucionar con ella, que llegó para quedarse, llegó para

0: los estudiantes universitarios y los profesores.
1: Claro, pues también vale que nos comentes tu reflexión,
2: Jim. Yo creo que animar a todo nuestro público que nos esté viendo a investigar. Muchas veces tenemos esa idea errónea de que la investigación es algo aburrido, tedioso, y simplemente lo que necesitamos es delimitar algún tema, investigar algún tema que realmente nos guste, porque cuando algo nos gusta y algo lo entendemos, va a ser muchísimo más fácil realizar esta investigación.
1: Y sabes, también poner siempre en perspectiva nuestra realidad, nuestro entorno, porque puede suceder que nos al bombardearnos de tantas redes o de otros temas, digamos, como se habla, ¿no?, de el oso polar que estuvo, que está por desaparecer, ¿no? Pero bueno, acá tenemos otras especies más locales.
0: Es correcto. Hablando de eso, hay un tema por ahí de investigación que también puede, a ver si lo podemos venir a trabajar el problema. Este es un estudiante que acaba de investigar sobre la satisfacción en un famoso parque de aquí de la ciudad, satisfacción de los clientes que llegan a un famoso parque de la ciudad. Uh-huh. Entonces, son problemas, como tú decías, locales, ¿no? Tenemos que aterrizar nosotros como profesores esas ideas, uh-huh, para en realidad la investigación va del nicho a lo más grande.
1: Exacto, ¿no?
0: Es correcto.
1: Sí, porque justo en el ámbito universitario, en la licenciatura, es donde vas a ir cimentando ese conocimiento local hacia lo nacional y hacia lo regional e internacional.
0: Es correcto. Siempre una primera investigación debe nacer por la curiosidad, ¿no?, que es el alma del conocimiento científico. Entonces, y con ayuda de las nuevas herramientas, de las herramientas como de la inteligencia artificial, siempre van a hacer que esta investigación, como lo decía Gina, ya no sea algo tan tedioso, algo tan trabado, le decía yo en su momento, ¿no? Uh-huh. Sino que nos va a ayudar a revolucionar y abrir las ideas, aclarar, conectar y obtener los mejores resultados posibles, que es lo que tenemos ahorita con Gina, que ya está su artículo publicado, ya lo pueden leer. Tiene una revista en Index de ISNN, se va a titular por su artículo, entonces yo creo que estamos trabajando bien en esa parte.
1: Eso, ¿no? Y que se den estas vocaciones científicas, justo, vale mucho la pena mencionar del verano de la investigación científica, ¿no?
0: Totalmente.
1: También es parte, ¿no?, de tu evolución en este camino de la ciencia, Gina.
2: Exactamente, el año pasado tuve la oportunidad de estar con el doctor Abraham en el verano científico y esto impulsó muchísimo más mi investigación, me ayudó con algunos temas, con la aplicación de encuestas y algunos puntos de la investigación. Y otro punto que quiero mencionar acerca de esta reflexión que me dejó esta investigación es que el uso de la inteligencia artificial, específicamente el ChatGPT, no es malo, no es malo apoyarse en ello, investigar información, simplemente es el uso que nosotros le damos, no quedarnos completamente con la información que nos está arrojando el chat, sino también investigar en otras fuentes de información.
1: Como que algo no cuadra, ¿no? A veces que nos, la información que nos bota, ¿no?
0: Es correcto, ¿no? Sí. Porque, como te decía, nos da la respuesta más coherente posible a su base de datos.
1: A su base de datos,
0: ¿no? Entonces, igual muchas veces me decían si era bueno usarlo o si no era bueno usarlo. Eso va a depender siempre del uso, sí, y del razonamiento que le demos nosotros como usuarios, ¿no?
1: Pues bueno, pues estamos llegando al final del episodio. Fíjense que se fue volando el programa, pero algo que hacemos de ya de casa, de una tradición, es que nos firme nuestro libro de visitas. Aquí nos dejan ahí su legado. Y algo muy, pero muy breve con lo cual se quieran despedir.
2: Bueno, pues muchas gracias por habernos visto. Como podrán haber escuchado en todo este episodio, pues hablamos acerca de la inteligencia artificial, específicamente el uso del ChatGPT en el proceso de aprendizaje de los estudiantes universitarios, específicamente de la licenciatura en administración. Como podrán haber escuchado, pues no es mal utilizar la inteligencia, claro, artificial, simplemente es el uso que nosotros le damos a ella y usarla de la mejor manera.
1: Eso es correcto, ¿no? Y rápido.
0: Bueno, y en lo que termino, pues invitar a toda la comunidad, más que nada a la comunidad de la DASEA, quien guste seguir trabajando una investigación con herramientas de inteligencia artificial. Estamos a la mayor de las disposiciones. Trabajamos con muchos resultados. Estamos en verano científico. Viene el proyecto también Servicio Social. Decirles que en realidad la investigación no es algo que debe de ser un problema para el estudiante.
1: Así es.
0: Sino que todo lo contrario, la investigación debe de ser una formación extraprofesional que
1: Así
0: nos
1: es.
0: Va a dar muchísimo.
1: Muchísimas gracias, mi estimadísimo Abraham. Doctor Abraham Gerardo Pérez Sandoval, profesor e investigador, y Gina Martínez también, nuestra